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0: Así pues, los 11 discípulos se fueron a Galilea, al lugar donde Jesús les había indicado. 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
2: 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Ven, Señor Jesús, ven a mi corazón para que allí te ames tú mismo en forma perfecta. San Juan Eudes.
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Tengan ustedes un cordial saludo. Les habla el padre John Mario Montoya, sacerdote autista de la provincia Minuto de Dios de Colombia. Quiero invitarles a que comencemos hoy nuestra reflexión invocando al Espíritu Santo, la fuerza de Dios, el poder de Dios sobre cada uno de nosotros. Espíritu Santo, Espíritu de Dios, derrámate con fuerza sobre cada uno de nosotros y anima nuestra vida, nuestros corazones, nuestras decisiones. Espíritu Santo, sostén nuestra vida, sostén nuestra existencia, sostén nuestro caminar. Amén.

Muchas personas me preguntan cómo tener más predicaciones o reflexiones u oraciones mías que les puedan ayudar. Tengo una página web que pueden buscar y que seguramente les va a ayudar. www.padrejohnmario.com www.padrejohnmario.com. Hoy quiero hablar de un tema que tal vez no hablamos mucho de él. Quiero hablarles de la resistencia al Espíritu Santo, de la oposición al Espíritu Santo. Y por contrario, pues cuando hablamos de resistencia, lo contrario es la docilidad al Espíritu Santo, la disposición a la acción definitiva del Espíritu Santo. Para ello, quiero basarme en el libro de los Hechos de los Apóstoles, capítulo 7, versículo 51, el discurso de Esteban. Dice así: pero ustedes, siguió diciendo Esteban, siempre han sido tercos y tienen oídos y corazón paganos. Siempre están en contra del Espíritu Santo. Tercos, dicen otras Biblias. Ustedes oponen siempre resistencia al Espíritu Santo. Son iguales que sus antepasados. Palabra de Dios, te alabamos, Señor. En el capítulo 7 del libro de los Hechos de los Apóstoles se nos habla de la defensa de Esteban. Ya en el capítulo 6, a partir del versículo 8,

se nos había hablado de su arresto, y todo el capítulo 7 es la defensa que él hace ante los hermanos, ante las autoridades, y especialmente todo el recuento de la historia de la salvación hasta llegar a la persona de Jesús. Y ahí es donde viene esta palabra tan dura, tan fuerte, diciéndoles tercos a los israelitas: ustedes siempre han sido tercos. ¿Qué es una persona terca? Es una persona que, a pesar de que se le den las razones válidas y suficientes de algo, no quiere cambiar, no quiere entender, se aferra a sus convicciones, se aferra a su manera de pensar. Esa es una persona terca. Y Esteban le dice a los judíos y a las autoridades, les dice: ustedes han sido tercos y tienen oídos y corazón paganos. Óiganme pues, él no les está hablando a los paganos, él les está hablando a los creyentes judíos. Él no les está hablando a los paganos, les está hablando a los creyentes judíos. Y les dice: ustedes tienen oídos y corazón paganos. Es decir, escuchan paganamente, tienen corazón y sentimientos paganos. Es una palabra muy fuerte esta, tener oídos y corazón paganos. Los paganos son los que no creen en Dios, los que no aceptan a Dios, los que no se relacionan con Dios y los que viven de una manera totalmente diferente a Dios. Entonces Esteban les está hablando a judíos, a creyentes, y les da quizás el peor insulto que se les puede dar. Aunque ustedes son creyentes, tienen oídos y corazón paganos. Son creyentes por fuera, pero por dentro su corazón es pagano. Su corazón no es creyente. Sus oídos no son creyentes. Por fuera se visten como religiosos. Por fuera actúan como religiosos en algunas costumbres. Y hay que ver a los judíos con sus sombreros, con su cabello, con su manera. Uno con solo verlo de lejos dice: este es un judío. Pero le dice Esteban a esos judíos: ustedes tienen apariencia creyente, pero son paganos. Esa es la resistencia al Espíritu Santo. No dejarse transformar por la acción del Espíritu Santo. No dejarse cambiar la mente por la acción del Espíritu Santo. La resistencia al Espíritu Santo es la terquedad. Es la terquedad. Jesús ya le había dicho también a algunos de sus contemporáneos: ¿qué generación está tan dura de corazón, tan tercos? Por más que se les abren los ojos, no entienden. Y podríamos usted y yo pensar que tenemos corazón pagano. Esa es la resistencia al Espíritu Santo. Algunos de nosotros nos colgamos una camándula, o tenemos una cadena con una cruz, o hemos sido bautizados en una iglesia y sabemos cuál es el acta donde está asentado nuestro bautismo, y hasta podemos estar casados. Bueno, yo no, ustedes. Hasta podemos estar casados. Pero nuestro corazón sigue siendo pagano. Seguimos pensando como paganos. ¿Cuál es la resistencia al Espíritu Santo? Tener unas prácticas exteriores, tener unas prácticas externas, pero no tener un convencimiento de la acción de Dios. Esa es la resistencia al Espíritu Santo. Tener una práctica verdaderamente pagana, pero por fuera
pero ir a misa los domingos, pero decir una oración cuando salimos de la casa, pero cuando ya estás en el trabajo, pero cuando estás en la universidad, pero cuando estás conduciendo, te comportas, nos comportamos como paganos. Tenemos corazón de paganos, es decir, corazón de no creyentes, corazón que utiliza al otro, corazón que no es sincero, corazón que no ama de verdad. Ese es el corazón pagano. Ese es el corazón que no acepta la acción de Dios, la intervención de Dios. Y esa es la resistencia, la oposición, el estar contra el Espíritu Santo. Una religiosidad de apariencia, una religiosidad de ritos externos, pero no una religiosidad de convicción, no una religiosidad de seguridad en Dios, sino una religiosidad de apariencias. Pero hay otro elemento característico de la resistencia al Espíritu Santo. Y es que Esteban les ha hablado de la historia de la salvación. Les ha hablado de Abraham, de Moisés, de cuando el pueblo salió de Egipto. Les habló de los profetas, de cómo rechazan a los profetas. Y habla del corazón endurecido. Pero la resistencia al Espíritu Santo entonces consiste en el contexto en que expresa Esteban esta palabra, en no leer la historia en clave de salvación, en no leer la propia historia y la historia de nuestra comunidad y de nuestra congregación y de nuestro movimiento apostólico y de nuestra parroquia en clave de salvación, sino leerlo en clave de perdición, en clave de desesperación, en clave de angustia, cuando decimos estamos perdidos, cuando se nos muestra todo y todavía no somos capaces de comprender. La terquedad, la resistencia al Espíritu Santo es cerrar el corazón, el entendimiento, en no leer la historia en clave de salvación, sino leer la historia en clave de intereses personales, en clave de intereses particulares. Esteban lo decía, oponerse al Espíritu Santo, encerrarse en sus propias convicciones, es la terquedad. Aunque Dios ha ido recorriendo con un pueblo, y aunque Dios le ha hablado a la iglesia de una manera tan clara, sigue el pueblo de Israel con su dureza, con su indiferencia, encerrados en su propia manera de pensar. Y la terquedad, la resistencia al Espíritu Santo, es resistirse a leer esa historia con la intervención de Dios, con la mano de Dios, con la fuerza de Dios. La resistencia al Espíritu Santo, entonces, además de lo que decíamos, de tener una religiosidad de apariencia externa, consiste en tener una visión pesimista sobre la historia, no una visión salvífica. Dios nos está salvando. Teilhard de Chardin decía que el universo va hacia una cristificación. El universo está andando hacia la revelación de la plenitud del Hijo de Dios. Y cuando los acontecimientos diarios de la vida, los asesinatos, las violaciones, la corrupción, la indiferencia, nos hacen pensar que no, que la historia no está llegando a esa plenitud, sino que vamos de mal en peor. La resistencia al Espíritu Santo es cerrar el corazón a la intervención de Jesucristo como Salvador, a la intervención de Jesucristo como Redentor, a la intervención de Jesucristo como Señor, a la intervención de Jesucristo con su proyecto de vida, con su proyecto del reino de Dios. Entonces la resistencia al Espíritu Santo es querer hacer nuestros propios proyectos, nuestros propios ideales, renunciando al proyecto de Dios
es a la resistencia al Espíritu Santo. Porque el Espíritu Santo lo que nos está diciendo en el corazón es: acepta a Jesucristo, acepta el señorío de Jesucristo, acepta la intervención de Dios en tu vida. Por lo tanto, esta resistencia al Espíritu Santo es aceptar otros proyectos de vida en nuestro corazón, aceptar no el proyecto del reino de Dios. Esa es la resistencia al Espíritu Santo. Ahora bien, yo quisiera también retomar para ustedes un pasaje, unos 2-3 párrafos de una homilía del Papa Francisco en la Casa Santa Marta, el 16 de abril de 2013. Comentando este versículo de la resistencia al Espíritu Santo, decía el Papa Francisco: siempre y entre nosotros existe esa resistencia al Espíritu Santo. Para decirlo claramente, el Espíritu Santo nos da fastidio, porque nos mueve, nos hace caminar, empuja a la iglesia a ir hacia adelante, y nosotros estamos como Pedro en la transfiguración. ¡Ah, qué bello es estar todos juntos! Pero que no nos dé ese fastidio. Queremos que el Espíritu Santo se duerma. Queremos someter al Espíritu Santo. Y esto no va, porque Él es Dios. Y Él es ese viento que va y viene y uno no sabe de dónde. Es la fuerza de Dios. Es quien nos da la consolación y la fuerza para ir adelante. Ir adelante. Esto da fastidio. La comodidad es más linda. No queremos cambiar. Aún más, hay voces que dicen que quieren ir hacia atrás. Esto se llama ser tercos. Se llama querer someter al Espíritu Santo. Esto se llama volverse necios y duros de corazón. Sucede lo mismo también en nuestra vida personal. El Espíritu nos empuja a recorrer un camino más evangélico y nosotros oponemos resistencia. ¡Qué claridad la del Papa Francisco! Cuando dice el Papa, es más fácil la comodidad, nos da fastidio. En la iglesia, en la vida personal, es más fácil refugiarse en figuras nostálgicas del pasado, es el deseo de regresar, es el deseo de no ir hacia adelante, es el deseo de no encontrar nuevos caminos, es el deseo de una nostalgia dulzona del pasado. La resistencia al Espíritu Santo entonces es no querer caminar, es quererse quedar estático, es no querer encontrar caminos nuevos, es quererse detener en el camino de la fe, en la vida, es querer renunciar al movimiento. Por eso dice que el Espíritu Santo es como un viento que va y que viene, recordándonos las mismas palabras de Jesús sobre el Espíritu, que es como un viento que va y que viene y que no sabemos de dónde va. Es decir, el Espíritu es dinamismo, el Espíritu es fuerza dinamizadora. El Espíritu es esa fuerza transformadora. El Espíritu es esa acción que siempre está llevando a la iglesia y la vida y la familia y el sacerdocio a puertos nuevos. Es la novedad de Dios. Por lo tanto, la resistencia al Espíritu Santo es el deseo de no seguir. Es el deseo de mirar atrás. Es el deseo de soñar con el pasado. Y dice el Papa que a muchos nos da fastidio esa acción novedosa del Espíritu Santo. Yo quisiera que usted y yo nos preguntáramos hoy: ¿le estoy haciendo resistencia al Espíritu Santo? ¿Me estoy oponiendo al Espíritu Santo? ¿Estoy en contra del Espíritu Santo? Porque mi experiencia religiosa es de apariencia, de obras externas, porque me resisto a leer la historia en clave de salvación, porque no acepto ese proyecto de Jesús en mi corazón,
y porque me quiero detener, porque quiero regresarme al pasado, porque el pasado da seguridad. En cambio, el futuro siempre será incierto, aunque el futuro, sabemos, es la victoria de Dios. ¿Será que usted y yo nos estamos resistiendo a esa acción del Espíritu Santo? Tendríamos que pensarlo, tendríamos que reflexionarlo un poquitico más tranquilamente, y tómese usted unos minuticos al día y diga: me estoy resistiendo a la acción del Espíritu Santo. Ahora quiero invitarle a orar. Quiero invitarle a que juntos terminemos esta reflexión orando, y a que juntos terminemos esta reflexión invitando al Espíritu Santo a nuestro corazón. Espíritu de Dios, Espíritu Santo, te quiero pedir perdón si me he resistido a tu acción, si me he resistido a tu obra transformadora, si me he resistido a tu obra que cambia la vida, que transforma la vida, que renueva la vida. Espíritu Santo, hoy me rindo a tu influencia. Espíritu Santo, hoy quiero que ese viento tuyo sople en mí, y al soplar mueva hojas, arranque árboles. Espíritu Santo, yo quiero pedirte que arranques de mí apegos inadecuados, sobre todo apegos a maneras de pensar contrarias al proyecto de Jesucristo y a la obra de Jesucristo. Espíritu Santo, haz tu obra en mí. Espíritu Santo, realiza tu obra en mí. Espíritu Santo, transforma mi corazón. Espíritu Santo, renueva mi vida, renueva mi corazón, renueva mi ser. Haz en mí lo que tengas que hacer. Espíritu Santo, yo no quiero resistirme a tu acción. Yo quiero ser dócil. Yo quiero ser dócil a tu acción. Yo quiero estar disponible a tu acción. Yo quiero que hagas tu obra maravillosa en mí.

Bueno, mi amigo, gracias por permitir que esta reflexión llegue a su casa y que esta palabra de Dios pueda ser una obra bonita en usted. De nuevo, les ha hablado el padre John Mario Montoya, sacerdote eudista de la provincia Minuto de Dios. Que Dios les bendiga, que Dios les llene de paz y que su corazón se vea transformado por la acción del Espíritu Santo. Alabado sea Jesucristo.

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0: vayan pronto y díganle a los discípulos, ha resucitado y va a Galilea a reunirlos de nuevo. 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

0: Él no entra a robar. 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
2: Hermanos de la emisora Minuto de Dios, bienvenidos a Raíces Carismáticas. En este día vamos a compartir una reflexión a cargo del presidente de la organización Minuto de Dios en Colombia, el padre Diego Jaramillo. Esta reflexión lleva por título El Bautismo. Confiamos en Dios en que esta experiencia carismática, en que esta enseñanza que nos va a compartir el padre Diego Jaramillo nos va a dar luces sobre primero el significado del bautismo y los compromisos que adquirimos los bautizados, no solo con el Señor, sino con la iglesia y con los hermanos. Bienvenidos a nuestro programa de hoy.
3: Esa gracia que tenemos en la iglesia realmente es como un resultado del Concilio Vaticano II. Tal vez les he contado a algunos que cuando se estaba preparando el Concilio Vaticano II, se pidieron colaboración a muchos obispos y a muchas universidades, etcétera, y se recogió todo lo que ellos aportaron en 16 tomos. Y en esos 16 tomos no hay sino 4 insistencias fuertes sobre el Espíritu Santo. Por supuesto que lo mencionaban, hablaban del Espíritu, pero así con una mayor insistencia solamente en 4 documentos. Era como una pobreza, como un vacío del Espíritu. Y cuando comenzaron a difundirse los primeros proyectos de documentos, entonces hubo gente que comenzó a decir: oye, ¿pero qué pasó? ¿Pero cómo falta el Espíritu? Sobre todo muchos de los teólogos del Oriente Cristiano, obispos, patriarcas y también gente de acá. ¿Qué pasó? Entonces comenzó a ampliarse poco a poco la reflexión sobre el Espíritu Santo. Dijo en alguna ocasión el Papa Pablo VI, hablando de ese tema, que en el concilio había quedado, si no recuerdo el número mal, 272 citas sobre el Espíritu Santo. Y sin embargo, en algún artículo de un sacerdote muy famoso que hubo, que era el padre Yves Congar, dice que él, hablando con un pastor del Oriente, le dijo: no, es que en el concilio ustedes espolvorearon Espíritu Santo, es decir, como para que quedara sabiendo a Espíritu Santo, pero dijo, pero no lo estudiaron bien, no lo trabajaron plenamente el tema. Y lo mismo podría decir, claro, del tema de carismas y temas consecuentes. Después el Papa Pablo VI comenzó, por ejemplo, a decir en Evangelii Nuntiandi, dijo: a ver, hay que estudiar, invito a los teólogos católicos que estudien

0: el papel del Espíritu Santo en la evangelización. En un documento que publicó sobre la Virgen María, invito a los teólogos a que estudien el papel del Espíritu Santo en la Virgen María. Entonces, la Iglesia comenzó a tomar cada vez más conciencia del Espíritu Santo, y en las universidades europeas primero tal vez y luego por todas partes, en los cursos de teología, cuando yo estudié, por ejemplo, no había cursos sobre el Espíritu Santo. Se mencionaba el Espíritu, por supuesto, en relación con la encarnación, con la gracia, con la Iglesia, pero una reflexión seria sobre el Espíritu, eso no existía. Pero el Espíritu se fue volviendo de moda, y entonces fue tomando el lugar que le correspondía. Yo ayer mencioné que, por ejemplo, Juan Pablo II en 1987 hizo un congreso sobre Espíritu Santo. Publicó él una encíclica que se llama Señor y Dador de Vida. Desde un siglo antes no había habido ninguna encíclica sobre el Espíritu Santo. La había dado la primera el Papa León XIII. Se llamaba Aquel Don Divino. Pero esta, Señor y Dador de Vida, un siglo después. Pero de ahí en adelante, el Papa Benedicto, esta hice en estos días bajar porque no la tenía, la homilía del pasado Pentecostés. Y en cada homilía y en cada, ya el Espíritu es una presencia permanente. En el documento de Aparecida, una presencia muy importante, porque la misión es en la fuerza de Pentecostés, del nuevo Pentecostés. Y muchas catequesis del Papa y muchos libros sobre el Espíritu Santo. Ahora ya no es raro tener libros sobre el Espíritu Santo, hasta en poesía tenemos el del Padre Alejandro. Entonces, lo que quiero decir es, doctrinalmente, si van a poner a trabajar a sus grupos de oración, ese es un tema bien importante para que lo trabajen. Nosotros nos sensibilizamos también a un segundo tema, que son los carismas. Tanto que hasta tomamos el nombre de renovación carismática. Cuando comenzó la renovación, no la llamaban así. Kevin Ranagan, un hombre que trabajó mucho, sigue trabajando, pero fue muy importante al principio en los Estados Unidos, él publicó un libro, y ese libro, al traducirse al castellano, lo llamaron Pentecostales Católicos. Hoy lo miraríamos ese título como que no nos gustaría tanto, pero ese fue el primer título. Cuando en México comenzaron los grupos de renovación en el año 71, el cardenal Darío Miranda, que era el arzobispo de México, propuso que se llamara Renovación Cristiana en el Espíritu Santo. Y cuando comenzó el nombre de Renovación Carismática, algunos lo miraron como con cierta desconfianza, por el padre, por ejemplo el padre Congar, por ejemplo el cardenal Suárez, no le gustaba al principio que se llamara Renovación Carismática, pero ese fue el nombre que se fue imponiendo. Inclusive en este año hay un proyecto sobre el bautismo en el Espíritu, enseguida recuerdo esto, y allí se habla mucho, o el primer borrador, por lo menos, es un libro que piensa publicar el ICRES, el primer borrador hablaba sobre todo de los carismas primeros del Espíritu. En alguna observación que se hizo, se dijo, a ver, pero ustedes parece que no hubieran leído todo lo que hubo después del año 67 para acá, toda la evolución sobre carismas, todas las predicaciones de Juan Pablo II, cuando no se fija solo en los 9 carismas de 1 Corintios 12, sino que ve todas las veces que San Pablo emplea la palabra carisma, 16 veces la emplea San Pablo, y en la carta de San Pedro aparece una vez más. Y entonces, pues el concepto de carisma se fue ampliando y ampliando cada vez más. Pero realmente, ¿qué es lo que queremos? Yo he notado como dos grandes corrientes en la Iglesia cuando se habla de renovación carismática. una corriente que quiere que se renueven los carismas que hubo al principio, de que habla Corintios, es decir, como los pentecostales, usted ya habla en lenguas, usted tiene carisma de profecía o de ciencia o de sabiduría o de discernimiento o de fe, o tiene milagros o sanaciones, ¿qué tiene? Entonces quisieran que se renovaran los carismas, renovación carismática. Ahí en esa línea aún se encuentran bastantes expresiones del padre Emiliano Tardif, que bueno, que se renueven los carismas, y como él tenía de una manera tan maravillosa, tan bella, ese carisma de sanación, pues él decía, es una renovación de esos carismas, y qué bueno que se renueven esos carismas. Pero hay otra corriente que dice, no, lo que queremos es que se renueve la iglesia con la fuerza del Espíritu Santo, con toda su acción carismática. Entonces, ¿a qué le estamos nosotros apuntando? ¿A qué le apuntan los grupos de que cada uno de ustedes trabaja? Podríamos decir, como el Papa Juan Pablo II, citando a Gálatas 2:20, ya no vivo yo, sino Cristo que vive en mí. Y el Papa dijo, pues ese es el ideal de la renovación carismática. Pero ¿a qué le apuntamos? Es decir, ¿qué le vamos a ir proponiendo a todos los grupos? ¿Cuál es realmente la identidad profunda? ¿Cuál es el papel nuestro? ¿Cuál es el aporte nuestro a la iglesia? Yo creo que para eso nos sirve esta escuela, para eso nos sirve el congreso, pero para eso nos sirve la oración y el trabajo de todos los días. Por eso, si dije que un énfasis en el Espíritu Santo, también qué bueno que fuéramos teniendo cada vez más un conocimiento sobre los carismas y un conocimiento sobre la iglesia, que como con mucha frecuencia lo ha dicho ya, lo dijo el Papa muchas veces, pero la teología lo ha recuperado siempre, es a la vez institución y carisma, que ayer lo mencionaba el tema, me parece. Una de las gracias, como una de las características que nos ha identificado a la renovación, es lo que llamamos el bautismo en el Espíritu Santo. Al principio esa palabra sonaba raro. Muchos no la querían usar, decían, crea confusión con el sacramento del bautismo. Sin embargo, ha ido tomando empuje, ha ido tomando ámbito en la Iglesia Católica. Y no era tan nueva tampoco. Primero, porque aunque no aparece la expresión exacta, bautismo en el Espíritu, sí aparece, serán bautizados en el Espíritu Santo. Él los bautizará en Espíritu Santo y fuego. Es decir, aparece con el verbo 6 veces en el Nuevo Testamento. Pero aún en la iglesia primera, yo he recordado, porque lo aprendí leyendo una obra de San Juan Eudes, que él tiene esta oración, bautízame Señor con ese bautismo de Espíritu Santo y fuego del que habló tu precursor, es decir, destruye en mí el pecado e inflámame en tu amor. De manera que en ese sentido, y el Papa Benedicto XVI lo dijo empleando la expresión bautismo en el Espíritu Santo, lo dijo en mayo de hace 2 años, dijo que todos nosotros debemos renovar el bautismo en el Espíritu Santo que recibimos en el bautismo y la confirmación. Pero emplea la fórmula, hay que volver a vivir el bautismo en el Espíritu Santo que recibimos, él lo pone, en el bautismo y la confirmación. Y en mayo del 2008 había dicho que Pentecostés es el bautismo en el Espíritu Santo que recibió la iglesia. De manera que esa expresión, que al principio parecía rara, que decía crea confusión con el bautismo, ya la iglesia la ha ido asumiendo. Es más normal esa expresión en América, en todo el continente americano. porque los ingleses la usaron bastante por origen, por influencia de los metodistas y después de los pentecostales, ellos comenzaron a usar más esa expresión y los católicos la tomaron de ellos. Pero ya hasta en el siglo XVII en Francia se estaba usando esa expresión entre los católicos. Pero no es la única expresión. Ustedes saben que bautismo significa estar sumergido. Estar bautizado es estar totalmente inmerso, como el que se mete en un río, como el que se mete en el mar, como el que entra en una piscina. Entonces, así nosotros queremos estar sumergidos para poder decir, como dice San Pablo hablando de Dios, que en Él vivimos, nos movemos y existimos. Por supuesto que al estar nosotros metidos totalmente en el Espíritu de Dios, esa es como una manera de hablar, porque es que nuestro vocabulario cuando se refiere a Dios es supremamente pobre. Entonces yo digo, es que yo me sumerjo en Dios, pero al mismo tiempo recuerden que San Pablo dice, todos hemos bebido del mismo Espíritu. Entonces al fin es, yo que estoy metido en Dios, o yo que me he tomado, que Él que está metido en mí, Él que vive en mí, o yo que vivo en Él. Al fin y al cabo, lo que estoy ahí en un problema es de poder expresarme. Lo que quiero decir es, yo quiero una relación profunda. Yo quiero estar totalmente, que Él me conozca y yo lo conozca. Que Él me ame y yo lo ame y yo me sienta amado y conocido por Él. De manera que lo que quiero es que mi vida esté totalmente bajo la guía y bajo el impulso del Espíritu de Dios. Y cuando yo experimento eso, es decir, soy consciente de esa relación, sea que lo viva corporalmente, que sienta calor o que sienta frío, o que llore o que caiga al suelo un momento de descanso o como sea, eso todo es secundario. Lo fundamental es la realidad que me la dice la fe. Tú estás pidiendo Espíritu, tú tienes Espíritu Santo. Entonces la fe es la que te da esa realidad. Y luego que tú la aceptes y la quieras y la anheles y la pidas. La manera como tú exteriormente reacciones, ya eso es secundario. Eso dependerá de tu temperamento, de tu carácter, de tus sentimientos, de tu educación, de tu manera de ser, como tú. Cada uno de nosotros es diferente. Dios se dio el lujo de hacernos a todos nosotros distintos los unos de los otros. Porque Dios no saca las copias, no saca fotocopias. No, Él todo lo crea individual. Miren este jardín es que hay aquí. ¿Cuántas hojitas de hierba hay? Bueno, los invito a ustedes, les doy un premio. Búsquenme dos hojitas iguales. Dos hojitas de cualquier, del mismo árbol, cojan el saúco, cojan cualquiera. Entonces, a ver, si encuentran dos iguales. Entonces, busque dos hojitas iguales. Hay una más grande que otra, hay una más verde que otra, hay una que tiene unas nervaduras distintas de otras, en fin, pero en tantas, en millones de hojitas de hierba. Mire, aquí en los alrededores hay ganado de la raza Holstein, y esa raza exteriormente se caracteriza porque es blanca con manchas negras. Busquen a ver si hay dos vacas con las mismas manchas. Todas son distintas, todas, como las huellas digitales nuestras, como las huellas de las plantas de los pies, como nos vamos diferenciando. Y a veces en el aeropuerto, en las muchedumbres, uno ve que pasa gente y gente y gente, y todos distintos, y esa diferencia que hay en el cuerpo, mucho mayor en el espíritu. ¿Por qué? Porque Él es creador y cada uno de nosotros es como una idea distinta de Dios. Entonces esa diversidad prodigiosa de Dios que nos selló con su sello, nos marca hacia nosotros. El bautismo del Espíritu Santo, cada uno de nosotros lo vive, pero distinto del otro, porque cada uno de nosotros es distinto, y entonces es la misma realidad, es Dios en nosotros, pero Dios en nosotros que a ti te pone a bailar y a ti te deja tieso, que a ti te, y tú, claro, es decir, te deja estupefacto, atónito, a uno lo deja maravillado, pero depende de tu vivencia espiritual. Claro, entonces es el que te va dando su gracia, su manera, y como te hizo a ti diferente de los demás, pues es normal que se manifieste en ti de una manera diferente de la que se manifiesta en los otros. Pero esa es la riqueza. Entonces el bautismo es vivir esa experiencia, lo que llamamos bautismo en el Espíritu es vivir esa experiencia que nos hace al tiempo renovar las gracias, las bendiciones que Él nos dio en el bautismo, en el sacramento de la Eucaristía, en la confirmación, en la oración, en la lectura de la Biblia, en nuestra vocación, y nos está llamando a asumir y a crecer en esas bendiciones que Dios nos da. Como es tan importante esa vivencia que llamamos bautismo en el Espíritu, vemos que realmente tiene muchos nombres. En los documentos de la renovación se suelen emplear cuatro nombres. Por ejemplo, en los estatutos del ICRES y en otros documentos. Entonces, algunos lo llaman bautismo en el Espíritu Santo. A otros, y muy común aquí entre nosotros, lo llamamos renovación en el Espíritu. Es decir, mucha gente dice, cuando yo me renové, cuando yo hice mi renovación, cuando yo conocí la renovación. ¿Pero la renovación de qué? Renovación, Dios que te hizo de nuevo, Dios que te da ese sentimiento de novedad, como dice la carta a los Corintios, para los que están en Cristo Jesús, todas las cosas son nuevas, las cosas antiguas ya pasaron. Entonces, he aquí, todas las hago nuevas. Y en la Biblia ustedes leen que un mundo nuevo, que una tierra nueva, que una ciudad nueva, que un pueblo nuevo, que un hombre nuevo. Es decir, la novedad es algo maravilloso que solo Dios lo puede hacer. Nosotros renovamos las cosas haciendo pinturitas y mejorándola, pero la esencia de los seres, lo profundo de las cosas, no somos capaces de renovarlas. Lo que hacemos es que las cambiamos por otras, y las cosas, cuando van envejeciendo, las decimos son desechables o reciclables, y hacemos una cosa completamente distinta de la que tenemos. Pero Dios a nosotros nos hace nuevos. Es decir, dice el Señor a Jesús, a Nicodemo, te hago nacer de nuevo. Nicodemo dice, ¿y cómo hago? Es decir, me vuelvo otra vez pequeñito y entro a las entrañas maternas y vuelvo a nacer. Jesús le dice, no entendió nada. Es nacer del Espíritu, es nacer desde lo alto, es nacer por el poder de Dios. Ese es otro nombre, bueno, pero de ese todavía no hablo. Quiero quedarme con renovación, que es el nombre que se ha ido como extendiendo como denominación nuestra, la renovación. Entonces, primero dije bautismo, segundo la renovación, tercero un nombre que se emplea tal vez más en los libros que vienen de Europa, pero también es una palabra que entró en la liturgia, se llama la efusión. La efusión, dicho en un lenguaje más popular, menos usado, pero que también se emplea, el derramamiento. Como si el Espíritu Santo fuera una nube inmensa y cae en diluvio sobre nosotros, se derrama. Por supuesto que no es que allí nada se derrame, pero es una manera de hablar para entender que Él llega a nosotros, y como a Dios nos imaginamos que Dios está arriba, entonces decimos baja, cae, cantamos, va bajando ya, y cantamos, pero no es que vaya bajando realmente. Otros dicen más bien es que va brotando desde lo íntimo de nuestro corazón. A mí me gusta más esa expresión, que va brotando desde lo íntimo. Yo me imagino como un pozo de petróleo o un pozo de agua aquí en la sabana, y perforan, y cuando se perfora y se llega a la profundidad necesaria, brota el gas o el agua o el líquido, lo que sea, el petróleo. Así recibimos, es decir, tenemos, es decir, estamos en esa relación con el Espíritu Santo desde el inicio de nuestra fe cristiana. Pero por el olvido, por el pecado, por la ignorancia, nos olvidamos, no sabemos. Entonces tenemos que comenzar a perforar, a decir, a pensar, ven Espíritu, ayúdame Espíritu. Entonces es como si estuviéramos penetrando en lo íntimo de nosotros mismos, como decía San Agustín. Y entonces de ahí, de la intimidad nuestra, allá el que está en lo más íntimo de nosotros mismos, brota la corriente de Dios, brota la gracia del Espíritu. El Espíritu no puede venir de ninguna parte. ¿Por qué no puede venir? Porque Él está en todas partes, porque Él llena todo el universo. Si el Espíritu estuviera por allá y no estuviera aquí, pues sería un Dios imperfecto, que tiene que moverse como me tengo que mover yo para ir donde una criatura. Pero está, pero yo, el que voy soy yo. Yo les he dicho eso de una manera gráfica en varias ocasiones. El problema de hablarles a ustedes, que como nos hemos visto tanto en la vida, ustedes ya saben de memoria, ya va a decir esto. Entonces, pero recuerden que, por ejemplo, decimos, ya salió el sol. ¿Por qué? Porque nosotros vemos que allá en la montaña del oriente va apareciendo el disco solar, pero sabemos que el sol no está saliendo de ninguna parte, sino que allá está él más o menos quieto, también tendrá su movimiento como estrella, y la tierra es la que va girando. Y entonces al dar la vuelta a la tierra descubre el sol, pero nosotros decimos el que salió fue el sol, y no decimos ya la tierra giró. Y cuando yo digo, por ejemplo, como me acaban de decir, que si encuentran dos hojas iguales, se ganan la estadía aquí gratis el año entrante, uno dice, ¿y por dónde va a entrar el año? Y el año no está entrando por ninguna parte, somos nosotros que vamos viviendo. Entonces dice, yo todas las noches digo en televisión, en tus manos colocamos este día que ya pasó y la noche que llega, pero ni el día pasó ni la noche llega, sino que yo voy viviendo, y cuando yo vivo las 12 horas, cuando el sol, cuando la tierra va girando y él ya no va viendo al sol, pues yo digo, pasó el día, pero no es que el día haya pasado, sino que yo fui avanzando en la edad, yo fui avanzando en el tiempo y llegué a una zona de oscuridad que llegó la noche, pero llegó, es decir, no es que llegue porque se está moviendo, es la tierra la que va girando. Si yo digo, oiga, ¿cuál es la carrera Caracas? La que viene, la Caracas está ya quietecita y yo soy el que... El que va en el vehículo es el conductor y los pasajeros, y llegan a una avenida o a una calle y yo digo, la calle que viene, pero no viene. Bueno, claro, pero ¿por qué hablamos así? Porque yo me pongo en el centro de todo y digo como si las cosas pasaran o vivieran o se efectuaran para mí. Así yo digo, ven Espíritu Santo, pues soy yo el que tengo que ir. Es decir, cuando yo digo ven Espíritu Santo, soy yo el que tengo que poner a pensar en Él. Soy yo el que tengo que poner a decirle, manifiéstate en mí. Que yo te pueda sentir, que yo me pueda arrepentir, que yo pueda orar, pero soy yo el que tengo que estar actuando. Él está siempre ofreciéndome su gracia y su amor, pero soy yo el que tengo que estar aceptando ese amor, soy yo el que tengo que estar aceptando esa gracia.
1: Me levanté tempranito para venir para consultar.
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0: a los sacerdotes, los reyes, en el Antiguo Testamento, recibí a decirle: manifiéstate en mí, que yo te pueda sentir, que yo me pueda arrepentir, que yo pueda orar. Pero soy yo el que tengo que estar actuando. Él está siempre ofreciéndome su gracia y su amor, pero soy yo el que tengo que estar aceptando ese amor. Soy yo el que tengo que estar aceptando esa gracia. Y si yo me quedo quieto, mi corazón no palpita por Dios, no, pues yo me quedo quieto y digo: no, Dios, eso no existe. Ok, bueno, entonces cuando estoy hablando de bautismo en Espíritu Santo, o estoy hablando de renovación en el Espíritu Santo, o estoy hablando, les decía, de efusión, de derramamiento, es una manera de hablar. Y entonces digo: es que el Espíritu Santo cayó sobre los discípulos. No se cayó de ninguna parte el Espíritu Santo. Es una manera de hablar para indicar que está en nosotros, que nosotros estábamos como... Cuarta manera de hablar que aparece en los documentos de la renovación, dice la liberación en el Espíritu Santo, la liberación. Vi que en la traducción de los estatutos de ICRES, en la traducción que está en el internet al menos, ni siquiera ponen liberación en el Espíritu Santo como está el término en inglés, sino que dicen el Espíritu Santo que nos libera de todo mal. Es decir, tratan de interpretar, porque dicen: la gente, ¿qué va a entender cuando oiga liberación del Espíritu? ¿Será que usted tenía preso al Espíritu y lo liberó como si fuera una paloma que está en una jaula y usted le abre la jaula, así lo liberó? Pues se puede entender, yo creo, como de dos maneras. En primer lugar, usted es el que quedó hecho libre. Es decir, usted, al actuar por el bien, hacia el bien, como tú decías, o usted porque se siente que Cristo le rompió las cadenas. Ayer cantaban ustedes la libertad de ese romper toda coyunda que podemos tener. Entonces, cuando decimos, por ejemplo, que una persona está esclavizada por el alcohol o por la pasión o por la droga o lo que sea, entonces esa cadena se rompe. Es decir, el Espíritu de Dios, Jesucristo, me libera. En ese sentido hay una liberación mía hecha por la gracia de Dios. Pero si es que queremos tomar una comparación que es imperfecta, pero que de alguna manera me ayuda a pensar, la liberación en el Espíritu es como si yo lo tuviera, como decía antes, allá en ese pozo profundo de mi corazón, estuviera el Espíritu, pero yo no le permito actuar por mis vicios, por mi ignorancia, por mi descuido, lo que sea, y aquí le permito actuar y digo: se mueve, el Espíritu se mueve aquí, se mueve aquí. No es que antes no se moviera, no es que antes no pudiera, sino que me mueve a mí. Hay unas mociones del Espíritu para mí, es decir, me mueve a hacer el bien, es un dinamismo. Entonces es una fuerza que empuja. Ustedes han visto con mucha frecuencia que a la iglesia se la presenta como una barca y con una vela que está llena, porque el viento del Espíritu la empuja. Entonces decimos: se mueve, porque en el movimiento hay vida. Y como ese Espíritu de vida, pues entendemos que es el que nos da el movimiento. Pero son comparaciones que me ayudan de alguna manera a entender lo que yo no sé expresar de otra manera, porque yo no puedo expresar a Dios. Dios está siempre más lejos que mis palabras, supera todo lo que yo me puedo imaginar. Entonces yo tengo que emplear comparacioncitas que a mí me ayudan a expresarme, aunque se quedan siempre pálidas, se quedan siempre tímidas ante la realidad inmensa de Dios. Esos cuatro términos: bautismo en el Espíritu, efusión, renovación, liberación, los encuentran con cierta frecuencia aún en documentos oficiales, pero podríamos encontrar otros nombres que tienen, dicen lo mismo pero con otros matices. Por ejemplo, decimos, una persona está ungida por el Espíritu. Ah, es que la unción, y como había la tradición antigua de que los profetas, los sacerdotes, los reyes en el Antiguo Testamento recibían una unción con aceite, con óleo, entonces los bañaban en óleo y les iba bajando por la barba de Aarón, por la barba del padre Alejandro, todo eso así, entonces iba escurriendo el óleo antiguo. Entonces eso les sirvió a ellos para decir, así es cuando Dios viene a nosotros, es como si nos ungiera, nos hace, nos da el aceite, pero ¿cuál aceite? El del Espíritu. Entonces decimos, como el aceite en el idioma de ellos decían el crisma, entonces se derramó el crisma, es decir, se hicieron Cristos. Entonces Cristo, Jesús es el Cristo, porque Jesús desde su nacimiento y en el bautismo y en su muerte y en su resurrección, el Espíritu estuvo plenamente en él, es decir, lo ungió, lo hizo Cristo. Y a nosotros en el bautismo nos hicieron cristianos, es decir, un pueblo ungido por la presencia de Dios, por el perfume. Por eso tenemos que llevar por todas partes el buen olor de Jesucristo. En la iglesia, decían los antiguos, se respira un aroma. El aroma de la iglesia es el Espíritu Santo. Es la atmósfera, es el aire que debe rodear la iglesia, el Espíritu de Dios. Entonces nos sentimos ungidos. Entonces hay gente que dice, oiga, ese predicador cómo estaba de ungido. Esa persona cuando va donde los enfermos está como ungida, es decir, es un signo de la manifestación, una manifestación de la presencia de Dios. Pero es espiritual, tengo que hablar de aceite y de ungido, y entonces ustedes cantan, pon aceite en mi lámpara, Señor, que yo quiero servirte con amor, o úngeme, Señor, con tu espíritu, bautízame con tu espíritu, libérame, etcétera. Pero son símbolos, son comparaciones, son imágenes que me ayudan a ir pensando en una realidad espiritual. Entonces cuando yo oro y digo, y sería la oración para todos los días, ven Espíritu Santo, pues quiero que ese aceite del Espíritu me unja. Recuerden que lo dice la Sagrada Escritura, entonces el mismo Jesús dice en 4:18 de San Lucas, el Espíritu, al leer Isaías, el Espíritu de Dios está sobre mí porque me ha ungido. Entonces Jesús se siente lleno, ungido del Espíritu Santo. De manera que unción podría ser la quinta palabra que estamos empleando, unción del Espíritu Santo. Sexta palabra, vamos a ver cuántas llegamos, digamos, venida del Espíritu Santo. Ustedes saben que la gran oración que la iglesia le dice al Espíritu Santo es ven. Entonces decimos, ven Espíritu Santo, ven Espíritu Creador. En los cantos, ven, ven, ven. Le decimos a Jesús y le decimos de una manera especial al Espíritu Santo. El Espíritu y la esposa dicen ven. Leemos en la Biblia, ven. Es una palabrita sencilla. Yo a veces le digo a la gente, no se la den de ancianos y de amnésicos. Son tres letras, una sílaba. Les queda fácil. Digan, ven, ven. Y con esa sola, es decir, y entonces decimos que el Espíritu Santo es el huésped del alma. En un canto muy clásico de la iglesia se emplea esa expresión, dulce huésped del alma. ¿Por qué? Porque en la Biblia leemos que él forma, hace, dice, vendremos a él y haremos en él nuestra morada. Porque dice la Escritura que somos templo del Espíritu Santo. Templo es decir que Dios vive en nosotros como Dios vive en un templo. Entonces, si él es el que viene a nosotros, pues nosotros lo recibimos, es una figura, como si estuviera llegando una visita, un huésped. Nos interesa esa visita. Es decir, cada uno de nosotros, pues, tengo visita. Yo sé que hay señoras que, por ejemplo, cuando el esposo se queda todo el día en la casa porque no tiene trabajo, por alguna cosa, entonces dicen popularmente, es que tengo el Santísimo Sacramento expuesto. Entonces... Tú lo has dicho. Esa es una expresión popular entre nosotros, ¿no? Las mujeres dicen que tienen el Santísimo expuesto cuando el esposo está en el hogar. Bueno, nosotros tenemos expuesto a Jesucristo, Él vive en nosotros, al Espíritu de Dios, Él vive en nosotros. Los antiguos cristianos, algunos lo llamaban Cristóbal, o lo llamaban Cristóforos, es decir, llevadores de Cristo. Aquí somos neumatóforos, para hablar de una palabra rara como la que les gusta a ustedes. Entonces somos un pueblo neumático, así como los neumáticos de los carros son neumáticos porque tienen aire, así nosotros tenemos el gran aire, el gran aliento divino, que es el Espíritu de Dios. De manera que visita del Espíritu Santo. Es decir, tú puedes pensar en Él, tú puedes amarlo a Él, tú puedes recordarte de Él, y Él te está pensando a ti, te está bendiciendo a ti. Es decir, en ti que hay un ser vivo, hay una relación especial con Él. Si tú nunca piensas en Él, si tú nunca te olvidas, es lo que decía, es como si fueras agua que está allá en el fondo, pero que tú nunca has perforado. Entonces, es eso, sí. Bueno, entonces, decíamos, la venida era uno de los que estábamos hablando, la visita también, que es lo mismo, pero podemos decir, por ejemplo, se emplea mucho la plenitud o quedar lleno. Bueno, si es siete ya, mejor, siete. Entonces, quedar lleno del Espíritu Santo. Entonces, así como se decía en la antigüedad que el templo, cuando Salomón oraba, quedaba lleno de la nube del Espíritu, así como se dice que la Virgen María cubierta porque quedó llena, así como Jesús estaba lleno del Espíritu Santo, así nosotros estamos llenos. Es una manera de hablar parecida a lo que les decía antes, hemos bebido del Espíritu, estamos llenos. Entonces se dice que los obispos tienen la plenitud, pero todo mundo, es decir, ¿qué es la plenitud del Espíritu? Es Él. Él llena lo que le pongan. Entonces, si usted dice, ven Espíritu Santo, ¿por qué? Porque su aspiración interior, su capacidad interior, es apenas una copita. Entonces Él le llena la copita. Pero si usted al otro día comienza a pedir más y va teniendo más, entonces va creciendo espiritualmente, Él va llenándole. Y yo pienso, pues yo me imagino así como de una manera material para decir qué significa estar lleno. Todos quedamos llenos si Él llega. Él no deja espacio vacío. Pero claro, si yo lo que pido es muy poquito, mi aspiración es muy poquito, pues tengo muy poca relación con Él, y lo digo con un término material que por supuesto que no explica la realidad, pero que me ayuda a comprender materialmente esa presencia de Él en mí. De manera que si yo le pongo una copita como de aguardiente, pues Él te llena esa, o si le pones un dedalito como los que usaban las señoras antes para coser, entonces Él te llena ese dedalito. Pero si tú creces y es una olla grande, pues te llena la olla, pero si es una piscina, Él te llena, es decir, Él te responde a lo que tú vas pidiéndole. Él no te fuerza, Él te da dinamismos para ir creciendo y para que vayas deseando, pero eres tú también quien tiene que estar ampliando, necesitado, anheloso de esa presencia del Espíritu Santo, y en la misma medida en que crecen tus aspiraciones, yo así me imagino, por tomar materialmente las palabras, a la Virgen María cuando dice: mi alma engrandece. Entonces, es ella la que va proclamando la maravilla del Señor, y cada vez como con una mayor dimensión. Y entonces decimos: creced, creced en la gracia y el conocimiento del Señor. Ese es un canto que tenemos inspirado en San Pedro. ¿Cómo crezco? Pues crezco porque amo más, crezco porque pienso más, crezco porque aspiro más, porque oro más, porque suspiro más. Ese es el crecimiento en la fe y en el amor y en la oración y en todo lo que pueda. Y es decir, en la acción del Espíritu Santo en mi corazón. Lo que pasa es que yo tengo que estar siempre creciendo, pero no falta el celular que me distrae, no falta la... Y entonces, esa distracción permanente es la que me impide estar creciendo en la presencia del Señor. Entonces, a ver, si hacemos un repaso, llevamos 1, bautismo; 2, renovación; 3, liberación; 4, efusión; 5, unción; 6, venida; 7, plenitud. Embriagados es beber el Espíritu, que ya lo hemos dicho, ¿no? Pero podemos, por ejemplo, buscar otros más. Por ejemplo, el don del Espíritu. Recibir el don, el regalo del Espíritu. Regalo, el carisma del Espíritu. En la iglesia, en la fórmula de la confirmación, se dice el don. El regalo, el don, el carisma. Por eso te digo, todo significa lo mismo, pero cada palabra tiene un matiz, un acento que me permite conocer ese misterio de otra manera, de otra forma. Entonces, cuando tú dices quedaste llena y cuando tú dices bebí, puede que sea lo mismo, pero en un momento estás viendo qué es lo que él llena, y cuando tú dices un regalo, es lo mismo, pero es con un matiz diferente. Por eso te digo, son como formas distintas de hablar de lo mismo, que es esa presencia que yo no alcanzo a expresar. Si, por ejemplo, a don Jesús, don Jesús Pérez, uno le dice don Jesús, bueno, don Jesús Vega, entonces, si a don Jesús Vega uno le dicen Jesús, y otro le dicen don Jesús, y otro le dicen Chucho, y otro le dicen flaco, y otro le dicen gordo, y otro le dicen negro, y otro le dicen mono, es el mismo. Pero al decirle un nombre u otro, están subrayando una manera de ser de la misma realidad. Aquí lo que estamos diciendo es, la realidad es la presencia, la relación del Espíritu Santo con nosotros. Pero según el punto de donde me sitúe, le voy dando nombres distintos que me ayudan a conocer mejor esa presencia o esa forma, que subrayan un aspecto de esa presencia. Bueno, y así podríamos seguir todavía, hay otros nombres que se pueden emplear, por ejemplo, y terminamos todo con la vida en el espíritu de vida y que me hace vivir, y entonces me dio la vida, estoy... etcétera. El renacimiento es otro, nacer del agua y del espíritu. Ese puede ser el poder de lo alto. Cuando dice Jesús a los discípulos, quédense cuando ustedes reciban el poder de lo alto o la fuerza de lo alto. Entonces, son maneras de vivir la misma experiencia. Pero esa experiencia, cualquiera que sea el nombre que le den, lo fundamental es usted que se abre a la acción del Espíritu de Dios y que vive esa bendición del Espíritu de Dios. Entonces, no se preocupe tanto de la palabra que le estoy diciendo, sino de la realidad, y trate de vivir esa realidad de la mejor manera que usted pueda, y cuéntele a los vecinos con el mejor vocabulario que usted encuentre, cuéntele que también ellos pueden abrirse a esa acción del Espíritu Santo. y que esa es como la característica nuestra. Entonces, de ahí ya, con la fuerza del Espíritu, usted comienza a orar con más fervor. Con el bautismo del Espíritu, usted comienza a hablar en lenguas, o comienza a cantarle a Jesús, o forma un grupo de oración, o constituye una comunidad cristiana, o se compromete en el trabajo por los pobres, o evangeliza. En fin, ya lo otro son los frutos, las consecuencias, pero esto es la semilla que se siembra. Esta es la realidad, este es el nacimiento, este es el momento vital que le da sentido a todo lo que llega. Entonces, en renovación, pues qué bueno que nos preocupemos de todo. La invitación es a que se renueve la iglesia, es decir, que tu celebración del bautismo sea cada día más bella y más vital, y que tú la vivas y la recuerdes, y tu confirmación, y cada que te confieses, y cuando vivas la Eucaristía, y cuando se celebre el matrimonio, o cuando hables con el obispo, o cuando estés enfermo y oren por ti en la unción, o cuando leas la Biblia, o cuando le des limosna a un pobre, o cuando te toque gobernar o dirigir un grupo de oración, o cuando cualquier aspecto de la vida de la iglesia. Entonces, cuando celebras la liturgia, cuando oras, cuando predicas la palabra, cuando haces el seminario de bien el espíritu, cuando vives en tu hogar en armonía, esposos, esposas e hijos, como una iglesia doméstica, cuando participas en la parroquia y en la diócesis, todo lo que es la vida de la iglesia, cuando luchas por la paz y por la justicia y por la libertad, cuando admiras a Dios que se manifiesta en la creación, todo eso lo puedes vivir a partir de la luz que el Espíritu Santo te da en tu mente y en tu corazón. Por eso el bautismo del Espíritu es tan importante para la renovación, porque de ahí se le va dando sentido a todo. Por supuesto que eso lo tenemos, esa vivencia la comenzamos en el sacramento del bautismo, en el sacramento de la confirmación, en la primera comunión, en todo lo que hemos vivido. Pero aquí lo que queremos es tomar conciencia de esas gracias que Él nos ha dado y vivir de acuerdo a esas bendiciones que hemos estado recibiendo. Amén.
2: Doy gracias al Señor por esta reflexión que iremos escuchando en la voz del Padre Diego Jaramillo. Él es el presidente de la organización Minuto de Dios. Venía hablándonos sobre el bautismo como sacramento, pero al mismo tiempo nos venía dando una pequeña catequesis sobre lo que dice la palabra y los compromisos que adquiere el bautizado cuando lo recibe. A todos ustedes, muchas gracias por formar parte de esta familia Minuto de Dios. Que el Señor les bendiga, que el Señor les conceda todos los deseos de su corazón. 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
2: Son las 10. Te ofrezco, oh Jesús, todo el amor del cielo y de la tierra. Te doy mi corazón para que lo colmes de tu santo amor. San Juan Eudes.
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0: Las mujeres se fueron rápidamente del sepulcro, con miedo y mucha alegría a la vez, y corrieron a llevar la noticia a los discípulos. San Mateo capítulo 28, versículo 8.
1: Resucitó, el Señor resucitó.
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2: En todas partes, en lo que oigo, tengo, veo o siento, tu amor y tu poder están presentes todo el tiempo. Antes que todo ya estabas, y después de todo seguirás. Eres eterno, todopoderoso, y como tú no hay nada.

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4: Sí, el Señor habla de ser testigos en el contexto de su presencia resucitada.

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Señor. Que tu palabra resuene en mi interior. Que tu palabra haga eco en mí.

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1: Dios mío, ven en mi auxilio. Señor, date prisa en socorrerme. Gloria al Padre, y al Hijo, y al Espíritu Santo, como era en el principio, ahora y siempre, por los siglos de los siglos. Amén. Hermanos, habiendo llegado al final de esta jornada que Dios nos ha concedido, reconozcamos sinceramente nuestros pecados. Señor, ten misericordia de nosotros, porque hemos pecado contra ti. Muéstranos, Señor, tu misericordia y danos tu salvación. El Señor Todopoderoso tenga misericordia de nosotros. Perdone nuestros pecados y nos lleve a la vida eterna. Amén. Cuando acabamos el día, te suplicamos, Señor, nos hagas de centinela y otorgues tu protección. Que te sintamos, contigo sueñe nuestro corazón, para cantar tus loores de nuevo al salir el sol. Danos vida saludable, alienta nuestro calor, tu claridad ilumine la oscuridad que llegó. Dánoslo, Padre piadoso, por Jesucristo el Señor, que reina con el Espíritu Santo vivificador. Amén. Al amparo del Altísimo, no temo el espanto nocturno.
2: Salmo 90. El que vive bajo la sombra protectora del Altísimo y Todopoderoso, dice al Señor: Tú eres mi refugio, mi castillo, mi Dios en quien confío. Solo Él puede librarte de trampas ocultas y plagas mortales, pues te cubrirá con sus alas y bajo ellas estarás seguro. Su fidelidad te protegerá como un escudo. No tengas miedo a los peligros nocturnos, ni a las flechas lanzadas de día, ni a las plagas que llegan con la oscuridad, ni a las que destruyen a pleno sol. Pues 1,000 caerán muertos a tu izquierda, y 10,000 a tu derecha, pero a ti nada te pasará. Solamente lo habrás de presenciar, pues verás a los malvados recibir su merecido. Ya que has hecho del Señor tu refugio, del Altísimo tu lugar de protección, no te sobrevendrá ningún mal, ni la enfermedad llegará a tu casa, pues Él mandará que sus ángeles te cuiden por donde quiera que vayas. Te levantarán con sus manos para que no tropieces con piedra alguna. Podrás andar entre leones, entre monstruos y serpientes. Yo lo pondré a salvo, fuera del alcance de todos, porque Él me ama y me conoce. Cuando me llame, le contestaré. Yo mismo estaré con Él. Lo libraré de la angustia y lo colmaré de honores. Le haré disfrutar de una larga vida. Le haré gozar de mi salvación.
0: Gloria al Padre, y al Hijo, y al Espíritu Santo, como era en el principio, ahora y siempre, por los siglos de los siglos. Amén.
1: Al amparo del Altísimo, no temo el espanto nocturno. Lectura breve del libro del Apocalipsis, capítulo 22, versículos 4 al 5. Verán el rostro del Señor y tendrán su nombre en la frente. Y no habrá más noche y no necesitarán luz de lámpara ni de sol, porque el Señor Dios alumbrará sobre ellos y reinarán por los siglos de los siglos. En tus manos, Señor, encomiendo mi espíritu.
3: En tus manos, Señor, encomiendo mi espíritu.
1: Tú, el Dios leal, nos librarás.
3: Te encomiendo mi espíritu.
1: Gloria al Padre, y al Hijo, y al Espíritu Santo.
3: En tus manos, Señor, encomiendo mi espíritu.
1: Sálvanos, Señor, despiertos. Protégenos mientras dormimos, para que velemos con Cristo y descansemos en paz. Ahora, Señor, según tu promesa, puedes dejar a tu siervo irse en paz, porque mis ojos han visto a tu Salvador, a quien has presentado ante todos los pueblos, luz para alumbrar a las naciones, y gloria de tu pueblo Israel. Gloria al Padre, y al Hijo, y al Espíritu Santo, como era en el principio, ahora y siempre, por los siglos de los siglos. Amén. Sálvanos, Señor, despiertos, protégenos mientras dormimos, para que velemos con Cristo y descansemos en paz.
4: Humildemente te pedimos, Señor, que después de haber celebrado en este día los misterios de la resurrección de tu Hijo, sin temor alguno, descansemos en tu paz y mañana nos levantemos alegres para cantar nuevamente tus alabanzas. Por Cristo nuestro Señor. Amén. El Señor Todopoderoso nos conceda una noche tranquila y una santa muerte. Amén.
1: Salve, Reina de los cielos y Señora de los ángeles. Salve, raíz, salve, puerta, que dio paso a nuestra luz. Alégrate, Virgen gloriosa, entre todas la más bella. Salve, agraciada doncella, ruega a Cristo por nosotros.
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2: Señor, estuvimos colocando el día que pasó en tus manos. Ahora queremos también colocar en tus manos bellas y bondadosas el día que comienza. Gracias, Señor, porque nos has dado comenzar un nuevo día. Gracias, Señor, por toda la creación. Gracias, Señor, porque tú nos pusiste en ella para que trabajáramos por ti y por los hermanos. Queremos ofrecerte todos nuestros pensamientos, palabras, acciones, todo lo que realicemos en el día de hoy, todo lo que hagamos, todo lo que pensemos, todo lo que digamos, queremos hacer de eso un acto de amor para tu gloria y en tu nombre.

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El ángel les dijo a las mujeres: no tengan miedo, yo sé que buscan a Jesús, el que fue crucificado. No está aquí, ha resucitado. 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

0: Las mujeres se fueron rápidamente del sepulcro, con miedo y mucha alegría a la vez, y corrieron a llevar la noticia a los discípulos. 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
1: Vamos a hacer una oración de intercesión al Espíritu Santo. Nosotros miramos al cielo con los pies puestos en la tierra y sabemos que muchas cosas andan mal alrededor nuestro. También lo sabe Dios y es el que nos hace rezar por eso. Es más, es el Espíritu el que nos va a ayudar a renovar la faz de la tierra.

quiere renovar la faz de la tierra, pero para eso necesita renovar tu corazón. Renovar el corazón de tu comunidad y la iglesia entera renovada. Va a ser un mundo nuevo. Por eso la última estrofa, nuestra oración por nuestra iglesia.

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0: Estamos celebrando la Pascua del Señor, su paso de la muerte a la vida.
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0: Jesús está vivo, Jesús está vivo, Jesús está vivo, que resucitó. Jesús está vivo.
1: Y estaban todavía hablando de estas cosas, cuando Jesús se puso en medio de ellos y les saludó diciendo: la paz esté con ustedes. 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

mientras conversaban y discutían, Jesús mismo se acercó y comenzó a caminar con ellos. Pero aunque lo veían, algo les impedía darse cuenta quién era. 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

0: Las mujeres se fueron rápidamente del sepulcro, con miedo y mucha alegría a la vez, y corrieron a llevar la noticia a los discípulos. San Mateo capítulo 28, versículo 8.
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Éxodo, capítulo 33, versículo 18. Moisés suplicó a Yahvé: por favor, déjame ver tu gloria. Y él le contestó: toda mi bondad va a pasar delante de ti, y yo mismo pronunciaré ante ti el

0: Si tu rostro no nos acompaña, oh Dios, no nos hagas salir de aquí.
1: El ángel les dijo a las mujeres: no tengan miedo, yo sé que buscan a Jesús, el que fue crucificado. 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

0: vayan pronto y díganle a los discípulos, ha resucitado y va a Galilea a reunirlos de nuevo. San Mateo capítulo 28, versículo 7.
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0: con su lado.
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0: Así pues, los 11 discípulos se fueron a Galilea, al lugar donde Jesús les había indicado. Y cuando vieron a Jesús, lo adoraron, aunque algunos dudaban. San Mateo capítulo 28, versículos 16 y 17.
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1: Quiero hablarle especialmente del Espíritu Santo. Decía San Serafín de Sarov, lo esencial de la vida cristiana es la adquisición del Espíritu Santo. Y en realidad Jesús nos dice en el Evangelio, según San Lucas, en el capítulo 11, versículo 9 y siguiente, yo os digo, pedid y se os dará, y hallaréis. Llamad y se os abrirá, porque todo el que pide recibe, el que busca halla, y al que llama se le abrirá. ¿Qué padre hay entre vosotros que si su hijo le pide un pez, en lugar de un pez le da una culebra? ¿O si pide un huevo, le da un escorpión? Si pues vosotros, siendo malos, sabéis dar cosas buenas a vuestros hijos, cuanto más el Padre del Cielo dará el Espíritu Santo a los que se lo pidan. Palabra de Dios. Es el mismo Jesús que nos invita a pedir, y a pedir el Espíritu Santo, y a pedir más Espíritu Santo, y más Espíritu Santo. Y dice, cuanto más el Padre del Cielo dará el Espíritu Santo a los que se lo pidan, porque el Espíritu Santo es el Espíritu de Jesús, es el Espíritu del Padre. Y Jesús, el día de nuestro bautismo, ha hecho de cada uno de nosotros unos hijos de Dios, unas hijas de Dios. Él ha hecho de nosotros un templo vivo del Espíritu Santo y un heredero del cielo. Y el Espíritu Santo mora en nosotros como en un templo, pero el Espíritu Santo es el amor infinito de Dios, y nunca podemos pretender que ya lo tenemos entero. Somos tan pequeños, tan limitados. Siempre podemos pedir más Espíritu Santo. Y en la renovación carismática, el Espíritu Santo impulsó a los dirigentes de la renovación desde el principio a preparar lo que llamamos un seminario de vida en el Espíritu, en el cual se presentan 7 conferencias bien sencillas, bien preparadas, que nos ayudan a descubrir mejor el amor de Dios, la maldad del pecado, el don del Espíritu Santo que hemos recibido en el bautismo, los carismas del Espíritu Santo en la vida nueva, la vida comunitaria que se va construyendo con la fuerza del Espíritu Santo, con los carismas, el crecimiento en la vida nueva, en la transformación en Cristo. Y estas 7 conferencias que se dan a veces a razón de una conferencia semanal, y en otros ambientes dan 7 conferencias durante una semana, una conferencia cada noche. Otros prefieran darla en un fin de semana, viernes por la noche, sábado y domingo. Lo importante es que es un contenido, un resumen sencillo de la vida cristiana. Es lo más sencillo, lo más esencial de la vida cristiana. Y cuando alguien participa en lo que llamamos un seminario del Espíritu, que muchos de ustedes ya han hecho, al terminar el seminario, pedimos una oración para recibir una nueva efusión del Espíritu Santo, lo que llamamos un bautismo en el Espíritu Santo, es decir, una inmersión en el Espíritu Santo. La palabra bautizar viene de una palabra griega, baptismo.

Zen, che significa ser immerso en, ser sumergido en. Y hay un solo bautismo para la remisión de los pecados, es el sacramento del bautismo. Pero cuando hablamos del bautismo en el Espíritu Santo, no hablamos de un nuevo sacramento, hablamos de una gracia actual, una inmersión en el Espíritu Santo que pedimos en la oración. Y dice, pedid y se os dará, dice el Señor. Buscad y hallaréis. Dice, cuanto más el Padre del Cielo dará el Espíritu Santo a los que se lo pidan. Y esa oración para pedir el bautismo en el Espíritu Santo se prepara bien a través de un seminario de vida en el Espíritu que nos invita a reflexionar, a revisar nuestra vida cristiana y luego a renovar nuestro compromiso bautismal, nuestra profesión de fe. Y después pedimos en la comunidad que oren por nosotros para que recibamos una nueva efusión del Espíritu Santo. Y ya en el mundo entero, en la Iglesia Católica solamente, hay más de 62 millones de católicos que han participado en esta experiencia. Ya no es un fenómeno americano, al principio era en Estados Unidos, en Pittsburgh, que comenzó esta renovación carismática en la Iglesia Católica. También había comenzado, ustedes lo saben, en otras iglesias cristianas, en Estados Unidos y en el mundo. Pero hablando de la Iglesia Católica, sabemos que fue el 18 de febrero del año 1967 que comenzó a manifestarse esta nueva profusión de carisma en la Universidad del Espíritu Santo en Pittsburgh, en la Universidad Duke, donde un grupo de estudiantes universitarios, terminando un retiro del Cursillo de Cristiandad, estaban en la capilla, ya iban a terminar el retiro, estaban en oración y han recibido una gracia, una unción muy especial del Espíritu Santo que le ha dado un gusto nuevo por la oración, como recibimos cuando uno recibe el bautismo en el Espíritu Santo. Muchos de ustedes han hecho esta experiencia. Es una gracia actual que a veces se hace como sensible. Y ellos han comenzado a recibir carismas. Ustedes lo han leído en los libros sobre la renovación carismática en la Iglesia Católica. Y esta experiencia se vivió después en la Universidad Notre Dame, en Indiana, en la Universidad Nuestra Señora del Sagrado Corazón, en inglés dicen Notre Dame, de la palabra francesa, Notre Dame. Ahí fue que creció mucho esta experiencia de la renovación carismática en la Iglesia Católica. Y desde la Universidad Notre Dame pasó a las ciudades de Estados Unidos, de Canadá, de América Latina, de Europa. Y poco a poco se ha ido extendiendo en el mundo entero. Ustedes saben que al principio la renovación carismática ha recibido mucho rechazo, porque no sabíamos lo que era eso. Era una novedad entre nosotros. Claro que el Espíritu Santo ha dado carismas desde el día de Pentecostés, hace 2000 años, pero lo que vivimos ahora es una nueva profusión de carismas, una renovación de los carismas que existían en la Iglesia primitiva. Y al principio algunos interpretaban mal estas manifestaciones del Espíritu. Incluso creían algunos que los carismáticos eran locos, ¿se recuerdan? Yo mismo me confieso públicamente que al principio yo creía que esa gente era un poco exagerada. Se lo he dicho otra vez. No me interesaba la renovación carismática en el 73. Yo pensaba como un sacerdote de mi país que decía, no voy a decir que todos los carismáticos son locos, pero en mi parroquia todos los locos entraron en la renovación carismática.
Así, mi opinión no era demasiado buena. Fue solamente después que me enfermé, en julio del 73, cuando fueron a orar por mí en el Oculosos, en Quebec, Canadá, y que el Señor me sanó de mi tuberculosis. Fue solamente después de eso que comencé a interesarme en la renovación carismática. A través de la oración de 5 laicos como ustedes, el Señor me sanó totalmente. Hace 22 años, un periodista me preguntaba si yo tenía documento de eso. El documento soy yo. Estoy sano. No necesito andar con la radiografía porque tengo 22 años sanado. ¿Qué más quieren? Algún día me volveré a enfermar de otra cosa, pero de tuberculosis pulmonar no, estoy bien y le doy gracias a Dios. Y después de mi sanación, comencé a estudiar la renovación un poco. Y hoy, en este encuentro, no quiero dejar terminar este retiro, esta conferencia, sin hablarle algo del Espíritu Santo, que debemos conocer más, mejor, lo que hace el Espíritu Santo en la iglesia. Realmente el Espíritu Santo siempre ha estado presente en la iglesia y siempre ha actuado, pero hoy estamos viviendo un tiempo privilegiado del Espíritu Santo. El Espíritu Santo está renovando la fe, está renovando la oración. Por donde quiera se oye hablar de grupos de oración. Estábamos reunidos en Tegucigalpa, en Honduras, en mayo, los dirigentes de la renovación. Aquí hay gente de Honduras. Teníamos una hermosa reunión de una semana en Tegucigalpa y hemos oído informaciones de todos los países de América Latina sobre la renovación carismática, cómo va. Y uno de los que nos daban informe de su país era Don Francisco de Brasil, que nos dijo, como delegado de Brasil, que actualmente en Brasil hay 67 mil grupos de oración carismática. Y nos decía que calculan que eso representa alrededor de 10 millones de católicos que se reúnen cada semana en Brasil en los grupos de oración. Así que los que querían acabar con la renovación carismática están muy desesperados, porque más luchan contra la renovación, más crece. En realidad, el Espíritu Santo es el Espíritu de Jesús, es el Espíritu de Dios Padre, y Dios Padre nos quiso regalar el Espíritu de Jesús, su Espíritu. Somos templos vivos del Espíritu Santo, y es realmente un gran privilegio haber recibido el bautismo, el día de nuestro bautismo. Jesús ha hecho de nosotros un templo vivo del Espíritu Santo y debemos descubrir la acción del Espíritu Santo en nuestra vida. Cuando uno recibe el Espíritu Santo, el día de su bautismo, recibe el Espíritu Santo con sus dones, como lo leemos en Isaías 11, versículo 2. Reposará sobre él el Espíritu del Señor, Espíritu de sabiduría e inteligencia, espíritu de consejo y fortaleza, espíritu de ciencia y temor de Dios. Y la iglesia agrega el espíritu, agrega el don de piedad en los 7 dones del Espíritu Santo, porque el Espíritu Santo es un espíritu de alabanza, espíritu de adoración, y Él nos impulsa a orar. Y los 7 dones del Espíritu Santo los hemos recibido todos el día de nuestro bautismo y se desarrollan en nuestra vida según el ambiente que tenemos. Que cuando una familia cristiana está educando la fe de sus hijos,
se desarrollan más los dones del Espíritu Santo. Y si un niño recibe el bautismo, pero no tiene ningún ambiente cristiano en la casa, no tiene educación cristiana, puede ser que este niño crezca y llegue a los 40 años de edad y a pesar de que ha recibido el don de piedad en su bautismo, a los 40 años no tendrá nada de piedad porque no se ha desarrollado el don de piedad que había recibido. Esos dones el Espíritu Santo nos los da como semillas que se ponen en la tierra, pero si no hay abono, si no hay agua, la semilla no va a germinar, ¿verdad que no? Y si los dones del Espíritu Santo en nuestra vida no encuentran ambiente para crecer, el peligro es que no se van a desarrollar. Pero si hay un ambiente cristiano, 7 dones del Espíritu Santo se desarrollan y se manifiestan exteriormente en carismas. Un carisma, dice San Pablo, en la Epístola a los Corintios, capítulo 12, versículo 4, un carisma es una manifestación del Espíritu Santo. En el versículo 7, a cada cual se le otorga la manifestación del Espíritu Santo para provecho común. Es muy interesante notar que los carismas se enraizan en los dones. Un carisma es una manifestación exterior de un don del Espíritu Santo. Por ejemplo, dice San Pablo, a cada cual se le otorga la manifestación del Espíritu, porque a uno se le da por el Espíritu Santo palabra de sabiduría. Y la palabra de sabiduría es un carisma que el Espíritu Santo nos da para tocar los corazones más endurecidos y llevarlos a Cristo. Pero la palabra de sabiduría se enraiza en el don de sabiduría que hemos recibido el día de nuestro bautismo. El don de sabiduría se manifiesta exteriormente en una palabra de sabiduría. Y la palabra de sabiduría es muy importante para tocar los corazones, para llevarlos a Cristo. Un día, un sacerdote amigo mío, que era muy carismático, estaba dando una conferencia al comienzo de su retiro espiritual. Y después de la conferencia, hay una señora de la alta sociedad de la ciudad que se le acercó y quería confesarse. Y él se retiró a la oficina a confesarla, y ella tenía años sin confesarse. Y el padre se impresionó. Pensó que él había dicho algo muy bonito, que le había tocado su corazón a la señora para convencerla y llevarla al arrepentimiento. Y después de la confesión, el padre le preguntó a la señora, ¿podría usted decirme qué fue lo que yo dije que tanto le impactó para usted decidirse a venir a confesarse después de tantos años? Ella dijo, no fue eso, padre. Fue cuando usted se sacudió la nariz en el micrófono, me hizo pensar en las trompetas del juicio final. Dijo, cuando se sacudió la nariz en el micrófono, eso me hizo pensar en las trompetas del juicio final. Y yo dije, me confieso hoy mismo. Así que el padre se embromó, ¿verdad? Pensaba haber dicho una palabra de sabiduría y no era eso. Pero la verdad es que las palabras de sabiduría son un don del Espíritu Santo. Las bienaventuranzas en el Evangelio son palabras de sabiduría. La palabra de sabiduría ayuda a orientar la gente, incluso para ayudar a arreglar problemas. Cuando le llevaron a Jesús una mujer que había sido sorprendida cometiendo adulterio y los fariseos querían matarla, lapidarla, y la llevaron a Jesús, pensaban a poner a Jesús en un problema porque pensaban, si él dice que hay que matarla,
se iba a levantar la gente en contra de él, porque era una mujer muy popular en el pueblo. Y si dice que no se debe matar, vamos a acusarlo de que él está pecando contra la ley de Moisés. Y entonces le llevaron a Jesús, esa mujer, y le dijeron, esa mujer ha sido sorprendida cometiendo adulterio. Y la ley de Moisés dice que hay que apedrearlo. ¿Y usted qué dice? Y Jesús, dice el Evangelio, dijo que aquel que esté sin pecado le tire la primera piedra. Y la gente comenzó a alejarse, comenzando por los más viejos. Se iban uno tras otro y se fueron todos. Y Jesús se quedó solo con la mujer. Y le dijo, ¿y dónde están los que la acusaban? Nadie la ha condenado, yo tampoco la condeno. Te condeno, vete en paz y no peques más. Jesús, con una palabra de sabiduría, había arreglado el problema. No había quebrantado la ley de Moisés y había salvado una vida humana. Una palabra de sabiduría fue la solución al problema. Y así mismo el Señor da palabras de sabiduría a veces a una madre de familia que está tratando de convencer a su hijo de que debe cambiar su conducta, o su hija cambiar su manera de hacer. Y un día la mamá, orando, siente en su corazón que debe decirle tal cosa, y esa palabra, darse cuenta, viene del Espíritu Santo. A otro el Espíritu Santo le da palabra de ciencia, palabra de conocimiento, como hemos tenido ayer después de la oración, la palabra de conocimiento, que otros llaman la palabra de ciencia, es una manifestación exterior del don de ciencia que hemos recibido en el bautismo, se enraiza en el don de ciencia. Ayer han escuchado que se anunciaron algunas sanaciones, ¿verdad? Y la gente venía a dar testimonio. Es bien difícil dar palabra de conocimiento porque es un riesgo. Siempre uno tiene que arriesgarse. Recibimos una moción interior del Espíritu Santo que nos impulsa a anunciar tal o tal cosa, pero la seguridad la tenemos nada más cuando viene la gente a dar testimonio. Antes hay un impulso interior a anunciar tal sanaciones, por ejemplo, pero no estamos muy seguros. Por eso nos hace mucho bien cuando alguien viene a dar testimonio, a confirmar una palabra de conocimiento, como el hermano que decía que el Señor me había dado una palabra de conocimiento diciendo a alguien que debe operarse, tener una operación a corazón abierto, se está sanando y no tendrá que operarse. Y él, una hora antes de operarse, tuvo que regresar porque los médicos se dieron cuenta que estaba sanado. Era una palabra de conocimiento, pero no se ha podido verificar el mismo día. A veces la palabra de conocimiento es realmente una muerte a nosotros mismos, porque el Señor nos impulsa a decir algo y la gente no responde. Yo predicaba en Italia hace 3 semanas y en un ministerio de sanación recibí una palabra de conocimiento en una iglesia, que alguien que sufría de sordera se estaba sanando y que casi no oía nada y ya se estaba sanando, escuchaba perfectamente. Y pregunté quién es, insistí y nadie respondía. Yo decía, pero tú estás aquí, ven a dar gloria al Señor, por lo menos identifícate, levanta la mano para que le demos gloria al Señor contigo. Y nadie se movía. Y después de la misa, el hombre fue a la casa parroquial y dijo, soy yo que me sané de sordera, pero no quise decirlo para no perder el seguro. Él tiene un seguro social por su sordera. No me gustó. Para no perder su seguro, no quiso dar testimonio. Da pena, ¿verdad? Él debía darle gloria al Señor. Otras veces el Señor nos impulsa a anunciar una palabra y la persona no se identifica por otro motivo. Yo me recuerdo que estaba predicando en Arequipa, en el Perú.
habíamos tenido una campaña de evangelización con mucha gente y terminamos con una misa de clausura en el centro deportivo en Arequipa. Calcularon que había 14.000 personas. Estaba repleto, un centro deportivo grande. Y celebraba la misa el obispo. Y había como 20 sacerdotes celebrando conmigo. Y en la oración de sanación, al final yo recibí una palabra del Señor que se estaba sanando a alguien que sufría de parálisis. Y le dije, tú sientes tu sanación. Tú sientes calor en las piernas. El Señor está sanándote. Yo te lo pido en el nombre de Jesús. Haz un esfuerzo, ponte de pie y da un paso. Tú verás que tú puedes caminar. Y había muchos paralíticos ahí y nadie se movía. Y yo lo repetí de nuevo. Y le dije, si te quedas sentado, no se va a ver la gloria de Dios. Ponte de pie, por lo menos haz un esfuerzo. Nada. Y ahí yo comencé a sentirme muy incómodo, especialmente por el obispo que estaba ahí. Yo pensé, el obispo va a decir que estoy hablando mentira. Y yo tenía la seguridad que se sanaba alguien de parálisis y nadie se movía. Dije, bueno, sigamos orando y cuando te dé cuenta de tu sanación, tú darás testimonio, porque había que terminar con eso, ¿verdad? Había que salir de eso de alguna manera. Seguimos orando. Y recibí otra palabra del Señor, que era esta. También en la asamblea hay alguien que sufría de sordera y que no oía nada y ahora tú estás escuchando bien. Le dije, tú por lo menos puedes dar testimonio. Levántate y dale gloria al Señor. Y en ese momento se levantó uno de la silla de rueda. Era él el paralítico, pero estaba sordo. Era él. Y se levantó de la silla de rueda y comenzó a llorar de alegría. Y se acercó al micrófono a dar testimonio. Nos contó que él había sufrido de una hemiplegia muy fuerte que le había causado y que lo había dejado paralizado todo su lado derecho. Y que ahora daba gracias a Dios porque podía caminar solo y ya podía escuchar de nuevo. Y cuando él terminó su testimonio, yo tomé el micrófono y dije, Señor, la próxima vez sana los oídos primero y la pierna después. Para no pasar por ese aprieto, ¿verdad? Dije, sana los oídos primero y la pierna después. Pero el carisma de la palabra de conocimiento es uno de los muchos carismas del Espíritu Santo que se están renovando en la iglesia de hoy y ayuda para edificar la fe. La gente descubre que Jesús está presente y conoce nuestros problemas hasta en los detalles. Y cuando nos lo revela en una palabra de conocimiento y que se verifica luego con el testimonio, eso edifica mucho la fe. Y dice San Pablo que a otro el Espíritu Santo le da fe. Cuando habla de la fe carismática, no habla de la fe que es una de las tres virtudes teologales, la fe, la esperanza, la caridad. Cuando habla de la fe carismática, San Pablo habla de un grado de fe, que la fe del que no duda, que no vacila, la fe capaz de trasladar montes, la fe carismática que no duda. Es una manifestación también del Espíritu Santo. Y dice a otro, le da carisma de curación y a otro carisma de milagros. Son dos manifestaciones del don de fortaleza que hemos recibido en el bautismo. Ya ustedes saben lo que es el carisma de sanación, lo que es el carisma de milagros. En la Iglesia Católica hablamos de milagros cuando se trata de sanación. Nada más cuando se trata de una sanación que no se podía conseguir en el estado actual de la ciencia médica. No había posibilidad de sanación y el Señor sana, entonces hablamos de milagros. En las demás sanaciones que podrían conseguirse a través del descanso, de la medicina o de una operación, cuando el Señor sana a uno,
no hablamos de milagros, sino de sanación, de curación. En este caso, el Señor acelera el proceso de sanación. Y los dos son muy importantes. Al enfermo que está en el hospital, no le importa que sea una curación o un milagro, lo que le importa es salir del hospital, ¿verdad? Esas distinciones son distinciones de intelectuales, pero al enfermo lo que le interesa es sanarse. Y dice San Pablo, a otro el Espíritu Santo da el don de lengua, diversidad de lengua, y a otro el don de interpretarlas. El don de lengua son muchos entre ustedes los que lo tienen. El don de lengua puede ser glosolalia, cuando comenzamos a orar en lengua, por ejemplo, y en otros casos, mucho más raro, el Espíritu Santo da a uno un don de lengua para hablar un idioma que existe. Lo llamamos xenoglosía, hablar un idioma extranjero. Una vez yo predicaba en Nueva York en un gran encuentro como este, y el Señor me dio un mensaje en lengua durante la oración. Y yo lo di como damos un mensaje en lengua de costumbre. Yo no tenía idea de lo que era. Pero había un ruso católico en la asamblea que había ido de curioso y se impresionó mucho y dio testimonio después que el mensaje era en ruso. Era para él. Era un llamado a la conversión para él en ruso. Y él se impresionó mucho y dio su testimonio. Y yo no sé hablar ruso, apenas hablo un poco español. Yo no sé hablar ruso, pero el Espíritu Santo nos puede dar a veces un mensaje en un idioma que existe, llamamos eso la xenoglosía, o en glosolalia, es el don de lengua, por ejemplo, la oración en lengua no se traduce, se ora en lengua, es el Espíritu Santo que viene en ayuda de nuestra debilidad, dice San Pablo, y viene a orar en nosotros con gemidos inefables. Y hay muchos más carismas. Algunos a veces preguntan, ¿cuántos carismas hay? Y la respuesta es, los carismas son 50, es decir, no 50 que no se pueden contar, no hay cuenta, no son 49 ni 50, no hay cuenta, porque el Espíritu Santo es infinito y se manifiesta y puede suscitar nuevos carismas en la iglesia de hoy que no existían hace 25 años, por ejemplo. Tenemos nuevas formas de vida religiosa hoy que no existían así. Así, nuevas formas de vida religiosa, nuevos carismas en el apostolado de los laicos, nuevos carismas para las necesidades de la iglesia de hoy. Hay seglares que tienen el carisma de evangelizar, un carisma de evangelizadora. Yo escuchaba a María predicando esta mañana. Yo creo que el Señor le está regalando el carisma de evangelizadora, ¿verdad que sí? No se lo vamos a decir. Pero hay laicos que reciben ese carisma de evangelizar. Evangelizar no es solamente el apostolado que deben hacer los sacerdotes y los obispos y las religiosas. Es la misión de toda la iglesia. La iglesia existe para evangelizar. Y los carismas son dones espirituales especiales que el Espíritu Santo nos da para edificar la comunidad, para construir la iglesia. Y los carismas son dones ministeriales que acompañan la evangelización de una manera maravillosa. Si ustedes quieren recibir muchos carismas para servir mejor la iglesia, la comunidad, deben abrirse al Espíritu Santo y desearlo. Dice San Pablo, aspiren a los dones espirituales. Claro que no se puede inventar tampoco. A veces hay gente que tiene tanto deseo de tener un carisma que tratan de inventarlo y no funciona. Había una señora en Santiago, en la República Dominicana,
que tenía un gran deseo de tener el don de lengua, pero no lo tenía. Y una noche en el grupo de oración comenzó así, chung, chung, chung, chung, chung, chung. Yo le dije, cállese. Le dije, eso no es el don de lengua. Porque en mi país, en Canadá, así es como nosotros llamamos los puercos. Chung, chung, chung, chung. Eso no es un don de lengua. No se puede inventar. El don de lengua es un don de oración, pero el Espíritu Santo nos lo da gratuitamente. Y lo da para edificar la fe del pueblo de Dios. Y la oración en lengua auténtica es más poderosa que nuestra pobre oración personal. Yo le deseo a todos ustedes que reciban el don de lengua, que es un don de orar en el Espíritu, pero no lo inventen. Y algunos van a decir, pero ¿cómo vamos a hacer para recibir esos carismas? ¿Qué camino hay que tomar? Dice San Pablo, aspiren a los dones espirituales, hay que desearlo. Víctor contaba que solo en su habitación recibió el bautismo del Espíritu Santo y comenzó a recibir carismas. Hay que desearlo. Pero otro camino que nos ayuda mucho es participar en un seminario de vida en el Espíritu, hacer seriamente un seminario durante 7 u 8 conferencias y orar, y pedir al final una oración para recibir el bautismo en el Espíritu Santo. Y es bueno para todos. Eso no es como la Eucaristía. La comunión no la podemos dar a uno que vive en adulterio. No se da tampoco a uno que vive en amancebado. Esperamos que organice su vida antes de recibir la comunión. Pero el bautismo en el Espíritu Santo es bueno para todos. Un seminario es pura evangelización. Y en un seminario pueden participar los que están casados por la iglesia o no casados, incluso los que viven en adulterio, los que viven amancebados, pueden participar. Y en muchos casos, un seminario bien hecho le ayuda a descubrir lo que le falta, y algunos comienzan a acercarse al sacramento de la reconciliación y luego al sacramento de la Eucaristía. Es una evangelización básica, sencilla, pero que da muchos frutos. Y ojalá los que entre ustedes no han tenido la suerte de participar algún día en un seminario de vida en el Espíritu, lo hagan y que pidan esa oración para recibir una nueva efusión del Espíritu Santo. Y verán cómo los carismas comienzan a aparecer poco a poco. A uno el Espíritu Santo le da el carisma de lengua, a otro el carisma de sanación. Yo recibí el bautismo en el Espíritu Santo el 24 de septiembre del 73, después de mi sanación, el día de la Mercedes. Y en los días siguientes me di cuenta que tenía un gusto más grande por la oración, que leía la Biblia con más sabor. Me gustaba mucho más leer la Biblia, porque el Espíritu Santo nos ilumina la palabra de Dios. Y fue el 18 de noviembre del mismo año que recibí el carisma de sanación, que se manifestó por primera vez en mi vida. Nunca había visto a un enfermo sanarse durante mi oración. Y un hombre que caminaba con mucha dificultad, con artrosis, mientras yo oraba por él, comenzó a sudar mucho y se levantó después y comenzó a caminar con facilidad. Y me di cuenta que el Señor me estaba dando el carisma de sanación, que luego se ha ido desarrollando poco a poco, como los dones naturales se desarrollan cuando uno lo ejercita. Así un músico llega a ser mejor músico cuando ejercita su arte. Asimismo, un carisma se desarrolla cuando uno lo ejercita. Y los otros carismas vienen poco a poco y son muy importantes para construir la comunidad, para servir la iglesia. Terminando, yo le digo que para ustedes recibir el bautismo en el Espíritu Santo, a los que no lo han recibido, le aconsejo participar en un seminario de vida en el Espíritu, dar
los dirigentes que den muchos seminarios de vida en el Espíritu. Eso es una evangelización sencilla que da muchos frutos. Y en el Evangelio según San Juan, en el capítulo 7, versículo 37 al 39, vemos los tres pasos que hay que dar para recibir el bautismo en el Espíritu Santo. Dice Jesús: el último día de la fiesta, el más solemne, Jesús, puesto de pie, gritó: si alguno tiene sed, venga a mí y beba, el que crea en mí. Son los tres pasos que hay que dar. Si alguno tiene sed, hay que tener sed de Dios, desearlo, porque el Espíritu Santo no te va a obligar a recibir esa gracia. Hay que desearlo. Si alguno tiene sed, que venga a mí, ir a Cristo, porque el que bautiza en el Espíritu Santo es Jesús, no somos nosotros. Nosotros oramos para que Jesús bautice en el Espíritu Santo a fulano o fulana. Entonces, si alguno tiene sed, tener sed de Dios, que venga a mí, ir a Jesús y beba, acoger la gracia del Espíritu Santo. El que crea en mí, cuarto paso, creer en Jesús. Y dice San el Evangelio, de su seno correrán ríos de agua viva. Esto lo decía refiriéndose al Espíritu que iban a recibir los que creyeran en él, porque aún no había Espíritu, pues todavía Jesús no había sido glorificado. El Espíritu fue derramado sobre la iglesia en Pentecostés. Fue el primer bautismo en el Espíritu Santo, el día de Pentecostés, en el cenáculo, y ahora estamos viviendo un nuevo Pentecostés en la iglesia. Un día yo trataba de explicar a los sacerdotes en Guatemala, en un retiro sacerdotal, lo que es el bautismo en el Espíritu Santo. Y después de una hora de conferencia, tomamos un receso y salimos afuera a descansar. Y había un niño en la galería, un niño de 4 años que estaba ahí chupándose el dedo así. Yo estaba predicando con el padre Diego Jaramillo. El padre Diego, que le gusta reír un poco, le dijo al niño: ¿a qué sabe tu dedo? Y el niño siguió chupándose el dedo como buscándose una respuesta. Y el padre le preguntó de nuevo: ¿a qué sabe tu dedo? Y el niño dijo: pruébalo. Después, yo entré en la conferencia con los sacerdotes, le dije: el niño nos ha dado una respuesta que nos va a ayudar. Yo traté de explicarle a ustedes lo que es el bautismo en el Espíritu Santo durante una hora, pero el niño ahorita nos ha dado una respuesta cuando le dijo al padre Diego: pruébalo. Yo le digo a ustedes: si quieren saber lo que es el bautismo en el Espíritu Santo, pruébalo.

0: Bendito sea mi Dios por la enseñanza del padre Emiliano Tardif, quien sabemos se encuentra en la presencia de Dios, la adquisición del Espíritu Santo, el título de esta enseñanza. Que el Señor les guarde y les bendiga. Gracias por estar con nosotros.
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0: vayan pronto y díganle a los discípulos, ha resucitado y va a Galilea a reunirlos de nuevo. 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

0: Así pues, los 11 discípulos se fueron a Galilea, al lugar donde Jesús les había indicado. 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San Mateo capítulo 28, versículos 16 y 17.
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¿No es verdad que el corazón nos ardía en el pecho cuando nos venía hablando por el camino y nos explicaba las Escrituras? San Lucas capítulo 24, versículo 32. ¡Felices Pascuas de Resurrección! 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

0: Y estaban todavía hablando de estas cosas, cuando Jesús se puso en medio de ellos y les saludó diciendo: La paz esté con ustedes. 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

mientras conversaban y discutían, Jesús mismo se acercó y comenzó a caminar con ellos. Pero aunque lo veían, algo les impedía darse cuenta quién era. 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

0: Las mujeres se fueron rápidamente del sepulcro, con miedo y mucha alegría a la vez, y corrieron a llevar la noticia a los discípulos. San Mateo capítulo 28, versículo 8.
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0: El ángel les dijo a las mujeres: no tengan miedo, yo sé que buscan a Jesús, el que fue crucificado. No está aquí, ha resucitado. San Mateo capítulo 28, versículos 5 y 6.
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0: ¿Por qué buscan entre los muertos al que está vivo? Él no está aquí, ha resucitado. Lucas 24, versículos del 6 al 7.
1: Resucitó, Él está vivo.
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0: Me levanté tempranito para venir para consular.
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2: Los invito a que recemos el rosario. Los misterios que vamos a considerar son los gozosos. En el nombre del Padre, del Hijo y del Espíritu Santo. Amén. Podemos hacer un acto de contrición pidiéndole al Señor perdón de nuestras culpas. Señor mío Jesucristo, Dios y hombre verdadero, Creador, Padre y Redentor mío, por ser quien eres y porque te amo sobre todas las cosas, me pesa de todo corazón haberte ofendido. Propongo firmemente nunca más pecar, apartarme de todas las ocasiones de ofenderte, confesarme y cumplir la penitencia que me sea impuesta. Ofrezco, Señor, mi vida, obras y trabajos en satisfacción de todos mis pecados. Y así como te lo suplico, así confío en tu bondad y misericordia infinitas, que los perdonarás por los méritos de tu preciosa sangre, pasión y muerte, y me darás gracia para enmendarme y perseverar en tu santo amor y servicio hasta el fin de mi vida. Amén.
3: Primer misterio gozoso. La anunciación del ángel Gabriel a la Virgen María y la encarnación del Hijo de Dios. El ángel le contestó a María: El Espíritu Santo vendrá sobre ti, y el poder del Altísimo te cubrirá con su sombra. Lucas 1:35.
2: La primera rosa blanca que deshojamos hoy es la de agradecer a María porque aceptó generosamente ser la madre de Jesús. Dios le reveló el misterio de su amor. Ella debía estar implorándole cumpliese las promesas hechas por medio de los profetas. Le pedía que como cae el rocío, así llegase el Mesías esperado. El ángel Gabriel le anunció que la alegría llegaba por medio de ella a la tierra. Le dijo que sería la madre de quien se sentaría en el trono de David, de quien regiría a los hijos de Israel. Sería el poder del Espíritu Santo quien haría que las entrañas de Nuestra Señora floreciesen y que la palabra de Dios tomase carne en su cuerpo. María se declaró esclava del Señor y aceptó su misión. María, hoy te saludamos, te agradecemos, nos alegramos contigo. Padre nuestro que estás en el cielo, santificado sea tu nombre. Venga a nosotros tu reino. Hágase tu voluntad en la tierra como en el cielo.
4: Danos hoy nuestro pan de cada día. Perdona nuestras ofensas, como también nosotros perdonamos a los que nos ofenden. No nos dejes caer en la tentación y líbranos del mal. Amén.
2: Dios te salve María, llena eres de gracia. El Señor es contigo. Bendita tú eres entre todas las mujeres y bendito es el fruto de tu vientre, Jesús.
4: Santa María, Madre de Dios, ruega por nosotros pecadores, ahora y en la hora de nuestra muerte. Amén.
2: Dios te salve María, llena eres de gracia, el Señor es contigo. Bendita tú eres entre todas las mujeres, y bendito es el fruto de tu vientre, Jesús.
4: Santa María, Madre de Dios, ruega por nosotros pecadores, ahora y en la hora de nuestra muerte. Amén.
2: Dios te salve María, llena eres de gracia, el Señor es contigo. Bendita tú eres entre todas las mujeres, y bendito es el fruto de tu vientre, Jesús.
4: Santa María, Madre de Dios, ruega por nosotros pecadores, ahora y en la hora de nuestra muerte. Amén.
2: Dios te salve María, llena eres de gracia, el Señor es contigo. Bendita tú eres entre todas las mujeres, y bendito es el fruto de tu vientre, Jesús.
4: Santa María, Madre de Dios, ruega por nosotros pecadores, ahora y en la hora de nuestra muerte. Amén.
2: Dios te salve María, llena eres de gracia, el Señor es contigo. Bendita tú eres entre todas las mujeres, y bendito es el fruto de tu vientre, Jesús.
4: Santa María, Madre de Dios, ruega por nosotros pecadores, ahora y en la hora de nuestra muerte. Amén.
2: Dios te salve María, llena eres de gracia, el Señor es contigo, bendita tú eres entre todas las mujeres, y bendito es el fruto de tu vientre, Jesús.
4: Santa María, Madre de Dios, ruega por nosotros pecadores, ahora y en la hora de nuestra muerte. Amén.
2: Dios te salve María, llena eres de gracia, el Señor es contigo, bendita tú eres entre todas las mujeres, y bendito es el fruto de tu vientre, Jesús.
4: Santa María, Madre de Dios, ruega por nosotros pecadores, ahora y en la hora de nuestra muerte. Amén.
2: Dios te salve María, llena eres de gracia, el Señor es contigo, bendita tú eres entre todas las mujeres, y bendito es el fruto de tu vientre, Jesús.
4: Santa María, Madre de Dios, ruega por nosotros pecadores, ahora y en la hora de nuestra muerte. Amén.
2: Dios te salve María, llena eres de gracia, el Señor es contigo, bendita tú eres entre todas las mujeres, y bendito es el fruto de tu vientre, Jesús.
4: Santa María, Madre de Dios, ruega por nosotros pecadores, ahora y en la hora de nuestra muerte. Amén.
2: Dios te salve María, llena eres de gracia, el Señor es contigo, bendita tú eres entre todas las mujeres, y bendito es el fruto de tu vientre, Jesús.
4: Santa María, Madre de Dios, ruega por nosotros pecadores, ahora y en la hora de nuestra muerte. Amén.
2: Gloria al Padre, y al Hijo, y al Espíritu Santo.
4: Como era en el principio, ahora y siempre, y por los siglos de los siglos. Amén.
3: Segundo misterio gozoso, la visitación de María a su prima Isabel y santificación de Juan Bautista. Cuando Isabel oyó el saludo de María, la criatura se movió en su vientre y ella quedó llena del Espíritu Santo. Lucas 1:41.
2: Virgen María, queremos pensar en ti cuando caminabas presurosa por las montañas de tu tierra y querías visitar a tu parienta Isabel. Te imaginamos, María, cuando llegaste a casa de tus familiares y saludaste con las palabras de paz que eran usadas en tu pueblo. María, tú eres la madre del Señor, que te hiciste servidora de los hombres. Tú eres reconocida y llamada feliz, porque en ti se cumplen las promesas de Dios, y así te llamarán todas las generaciones. María, tú, llena del Espíritu Santo, te convertiste en profesora de alabanza. Tú nos enseñas a proclamar la grandeza del Señor y a admirarnos ante el poder de nuestro Dios, que hace maravillas entre quienes le temen, exalta a los humildes y alimenta a los hambrientos.
4: Padre nuestro que estás en el cielo, santificado sea tu nombre. Venga a

0: pecadores, ahora y en la hora de nuestra muerte. Amén.
1: Dios te salve María, llena eres de gracia, el Señor es contigo, bendita tú eres entre todas las mujeres, y bendito es el fruto de tu vientre, Jesús.
0: Santa María, Madre de Dios, ruega por nosotros, pecadores, ahora y en la hora de nuestra muerte. Amén.
1: Dios te salve María, llena eres de gracia, el Señor es contigo, bendita tú eres entre todas las mujeres, y bendito es el fruto de tu vientre, Jesús.
0: Santa María, Madre de Dios, ruega por nosotros, pecadores, ahora y en la hora de nuestra muerte. Amén.
1: Dios te salve María, llena eres de gracia, el Señor es contigo, bendita tú eres entre todas las mujeres, y bendito es el fruto de tu vientre, Jesús.
0: Santa María, Madre de Dios, ruega por nosotros, pecadores, ahora y en la hora de nuestra muerte. Amén.
1: Dios te salve María, llena eres de gracia, el Señor es contigo, bendita tú eres entre todas las mujeres, y bendito es el fruto de tu vientre, Jesús.
0: Santa María, Madre de Dios, ruega por nosotros, pecadores, ahora y en la hora de nuestra muerte. Amén.
1: Dios te salve María, llena eres de gracia, el Señor es contigo, bendita tú eres entre todas las mujeres, y bendito es el fruto de tu vientre, Jesús.
0: Santa María, Madre de Dios, ruega por nosotros, pecadores, ahora y en la hora de nuestra muerte. Amén.
1: Dios te salve María, llena eres de gracia, el Señor es contigo, bendita tú eres entre todas las mujeres, y bendito es el fruto de tu vientre, Jesús.
0: Santa María, Madre de Dios, ruega por nosotros, pecadores, ahora y en la hora de nuestra muerte. Amén.
1: Dios te salve María, llena eres de gracia, el Señor es contigo, bendita tú eres entre todas las mujeres, y bendito es el fruto de tu vientre, Jesús.
0: Santa María, Madre de Dios, ruega por nosotros, pecadores, ahora y en la hora de nuestra muerte. Amén.
1: Dios te salve María, llena eres de gracia, el Señor es contigo, bendita tú eres entre todas las mujeres, y bendito es el fruto de tu vientre, Jesús.
0: Santa María, Madre de Dios, ruega por nosotros, pecadores, ahora y en la hora de nuestra muerte. Amén.
1: Dios te salve María, llena eres de gracia, el Señor es contigo, bendita tú eres entre todas las mujeres, y bendito es el fruto de tu vientre, Jesús.
0: Santa María, Madre de Dios, ruega por nosotros, pecadores, ahora y en la hora de nuestra muerte. Amén.
2: Gloria al Padre, y al Hijo, y al Espíritu Santo.
0: Como era en el principio, ahora y siempre, por los siglos de los siglos. Amén.
3: Tercer misterio gozoso, el nacimiento de Jesús en un portal de Belén. En Belén, llegó a María el tiempo de dar a luz a su hijo primogénito. Lo envolvió en pañales y lo acostó en un pesebre. Lucas 2, 6, 7.
0: Hoy quisiéramos, María, traerte un ramillete de rosas, porque eres la madre amorosa que sostiene a Jesús, que lo contempla y lo besa, que lo acaricia y lo alimenta. Él es el Hijo de Dios, hecho hombre en todo semejante a nosotros, menos en el pecado. Él nació en la pobreza de un establo, pero encontró los brazos tuyos y tu corazón amante. Tú eres la madre de Jesús, la madre de Dios. Ese es tu título más glorioso. Engendraste a tu Creador, diste a luz a quien es el sol que nace de lo alto, cargaste a quien sostiene el mundo, protegiste al poderoso de Israel. María, recibe hoy nuestra gratitud, nuestra alabanza, nuestra veneración. Permítenos acercarnos a ti, como lo hicieron los pastores y los magos, y contigo, envuelto en pañales, encontrar al Rey y al Pastor de nuestros corazones. Padre nuestro que estás en el cielo, santificado sea tu nombre. Venga a nosotros tu reino. Hágase tu voluntad en la tierra como en el cielo.
2: Danos hoy nuestro pan de cada día. Perdona nuestras ofensas, como también nosotros perdonamos a los que nos ofenden. No nos dejes caer en la tentación y líbranos del mal. Amén.
0: Dios te salve María, llena eres de gracia. El Señor es contigo. Bendita tú eres entre todas.

0: todas las mujeres, y bendito es el fruto de tu vientre, Jesús.
1: Santa María, Madre de Dios, ruega por nosotros pecadores, ahora y en la hora de nuestra muerte. Amén.
0: Dios te salve María, llena eres de gracia, el Señor es contigo. Bendita tú eres entre todas las mujeres, y bendito es el fruto de tu vientre, Jesús.
1: Santa María, Madre de Dios, ruega por nosotros pecadores, ahora y en la hora de nuestra muerte. Amén.
0: Dios te salve María, llena eres de gracia, el Señor es contigo. Bendita tú eres entre todas las mujeres, y bendito es el fruto de tu vientre, Jesús.
1: Santa María, Madre de Dios, ruega por nosotros pecadores, ahora y en la hora de nuestra muerte. Amén.
0: Dios te salve María, llena eres de gracia, el Señor es contigo. Bendita tú eres entre todas las mujeres, y bendito es el fruto de tu vientre, Jesús.
1: Santa María, Madre de Dios, ruega por nosotros pecadores, ahora y en la hora de nuestra muerte. Amén.
0: Dios te salve María, llena eres de gracia, el Señor es contigo. Bendita tú eres entre todas las mujeres, y bendito es el fruto de tu vientre, Jesús.
1: Santa María, Madre de Dios, ruega por nosotros pecadores, ahora y en la hora de nuestra muerte. Amén.
0: Dios te salve María, llena eres de gracia, el Señor es contigo. Bendita tú eres entre todas las mujeres, y bendito es el fruto de tu vientre, Jesús.
1: Santa María, Madre de Dios, ruega por nosotros pecadores, ahora y en la hora de nuestra muerte. Amén.
0: Dios te salve María, llena eres de gracia, el Señor es contigo. Bendita tú eres entre todas las mujeres, y bendito es el fruto de tu vientre, Jesús.
1: Santa María, Madre de Dios, ruega por nosotros pecadores, ahora y en la hora de nuestra muerte. Amén.
0: Dios te salve María, llena eres de gracia, el Señor es contigo. Bendita tú eres entre todas las mujeres, y bendito es el fruto de tu vientre, Jesús.
1: Santa María, Madre de Dios, ruega por nosotros pecadores, ahora y en la hora de nuestra muerte. Amén.
0: Dios te salve María, llena eres de gracia, el Señor es contigo. Bendita tú eres entre todas las mujeres, y bendito es el fruto de tu vientre, Jesús.
1: Santa María, Madre de Dios, ruega por nosotros pecadores, ahora y en la hora de nuestra muerte. Amén.
0: Dios te salve María, llena eres de gracia, el Señor es contigo. Bendita tú eres entre todas las mujeres, y bendito es el fruto de tu vientre, Jesús.
1: Santa María, Madre de Dios, ruega por nosotros pecadores, ahora y en la hora de nuestra muerte. Amén.
0: Gloria al Padre, y al Hijo, y al Espíritu Santo.
2: Como era en el principio, ahora y siempre, y por los siglos de los siglos. Amén.
3: Cuarto misterio gozoso. La presentación del niño Jesús en el templo. Simeón dijo a María: Este está puesto para caída y elevación de muchos en Israel. Lucas 2:3-4.
0: Queremos contemplarte, María, cuando fuiste al templo de Jerusalén para presentar a tu hijo en la casa de su padre. Llevabas dos palomitas, signo de tu amor y de tu pobreza. Te acompañaba José, tu esposo virginal. Fuiste acogida por dos ancianos, un hombre y una mujer. Simeón, el anciano, quedó extasiado al contemplar a Jesús. Lo llamó Lourdes de Israel y Salvador. Y a ti te anunció que la palabra del Señor, como si fuera una espada, se hundiría en tu corazón. La mujer, anciana de 84 años, no podía callar y anunciaba a todos los presentes la salvación de Israel. María, preséntanos a nosotros también ante el Padre, a nosotros que somos pecado, pídele que nos ilumine, a nosotros culpables, suplícale que nos salve, dile que deseamos vivir en tu presencia, convertirnos en su templo, en su morada.
4: Padre nuestro que estás en el cielo, santificado sea tu nombre, venga a nosotros tu reino, hágase tu voluntad en la tierra como en el cielo.
0: Danos hoy nuestro pan de cada día. Perdona nuestras ofensas, como también nosotros perdonamos a los que nos ofenden. No nos dejes caer en tentación y líbranos del mal. Amén.
5: Dios te salve María, llena eres de gracia, el Señor es contigo, bendita tú eres entre todas las mujeres, y bendito es el fruto de tu vientre, Jesús.
0: Santa María, Madre de Dios, ruega por nosotros, pecadores, ahora y en la hora de nuestra muerte. Amén.
5: Dios te salve María, llena eres de gracia, el Señor es contigo, bendita tú eres entre todas las mujeres, y bendito es el fruto de tu vientre, Jesús.
0: Santa María, Madre de Dios, ruega por nosotros, pecadores, ahora y en la hora de nuestra muerte. Amén.
5: Dios te salve María, llena eres de gracia, el Señor es contigo, bendita tú eres entre todas las mujeres, y bendito es el fruto de tu vientre, Jesús.
0: Santa María, Madre de Dios, ruega por nosotros, pecadores, ahora y en la hora de nuestra muerte. Amén.
5: Dios te salve María, llena eres de gracia, el Señor es contigo, bendita tú eres entre todas las mujeres, y bendito es el fruto de tu vientre, Jesús.
0: Santa María, Madre de Dios, ruega por nosotros, pecadores, ahora y en la hora de nuestra muerte. Amén.
5: Dios te salve María, llena eres de gracia, el Señor es contigo, bendita tú eres entre todas las mujeres, y bendito es el fruto de tu vientre, Jesús.
0: Santa María, Madre de Dios, ruega por nosotros, pecadores, ahora y en la hora de nuestra muerte. Amén.
5: Dios te salve María, llena eres de gracia, el Señor es contigo, bendita tú eres entre todas las mujeres, y bendito es el fruto de tu vientre, Jesús.
0: Santa María, Madre de Dios, ruega por nosotros, pecadores, ahora y en la hora de nuestra muerte. Amén.
5: Dios te salve María, llena eres de gracia, el Señor es contigo, bendita tú eres entre todas las mujeres, y bendito es el fruto de tu vientre, Jesús.
0: Santa María, Madre de Dios, ruega por nosotros, pecadores, ahora y en la hora de nuestra muerte. Amén.
5: Dios te salve María, llena eres de gracia, el Señor es contigo, bendita tú eres entre todas las mujeres, y bendito es el fruto de tu vientre, Jesús.
0: Santa María, Madre de Dios, ruega por nosotros, pecadores, ahora y en la hora de nuestra muerte. Amén.
5: Dios te salve María, llena eres de gracia, el Señor es contigo, bendita tú eres entre todas las mujeres, y bendito es el fruto de tu vientre, Jesús.
0: Santa María, Madre de Dios, ruega por nosotros, pecadores, ahora y en la hora de nuestra muerte. Amén.
5: Dios te salve María, llena eres de gracia, el Señor es contigo, bendita tú eres entre todas las mujeres, y bendito es el fruto de tu vientre, Jesús.
0: Santa María, Madre de Dios, ruega por nosotros, pecadores, ahora y en la hora de nuestra muerte. Amén.
2: Gloria al Padre, y al Hijo, y al Espíritu Santo.
0: Como era en el principio, ahora y siempre, por los siglos de los siglos. Amén.
3: Quinto misterio gozoso, la pérdida y el hallazgo del niño Jesús. Jesús les dijo, ¿por qué me buscaban? ¿No sabían que yo debía estar en la casa de mi padre? Lucas 2:49.
0: María, te queremos acompañar en la búsqueda de Jesús. Guía nuestros pasos con la misma confianza angustiada con que anduviste mientras buscabas a tu hijo. 3 días tardaste en encontrarlo, que debieron parecerte una eternidad, pero luego te llenaste de gozo al verlo de nuevo. También nosotros queremos encontrarlo, queremos verlo, queremos escucharlo, queremos suplicarle que no se aleje de nosotros, queremos que nos enseñe a ocuparnos en las cosas de su Padre. Queremos aprender de él a crecer en edad, en estatura, en gracia y sabiduría. Queremos ser como él, obedientes a la voluntad del Padre. Queremos como tú, aunque no todo lo comprendamos, vivir pensando en Dios y guardando su presencia en nuestro corazón. Queremos imitar a Jesús en el silencio, en la humildad, en la obediencia, en la sencillez. Padre nuestro que estás en el cielo, santificado sea tu nombre. Venga a nosotros tu reino. Hágase tu voluntad en la tierra como en el cielo.
4: Danos hoy nuestro pan de cada día. Perdona nuestras ofensas, como también nosotros perdonamos a los que nos ofenden. No nos dejes caer en la tentación y líbranos del mal. Amén.
0: Dios te salve María, llena eres de gracia. El Señor es contigo. Bendita tú eres entre todas las mujeres y bendito es el fruto de tu vientre, Jesús.
2: Santa María, Madre de Dios, ruega por nosotros pecadores, ahora y en la hora de nuestra muerte. Amén.
0: Dios te salve María, llena eres de gracia, el Señor es contigo. Bendita tú eres entre todas las mujeres, y bendito es el fruto de tu vientre, Jesús.
2: Santa María, Madre de Dios, ruega por nosotros pecadores, ahora y en la hora de nuestra muerte. Amén.
0: Dios te salve María, llena eres de gracia, el Señor es contigo. Bendita tú eres entre todas las mujeres, y bendito es el fruto de tu vientre, Jesús.
2: Santa María, Madre de Dios, ruega por nosotros pecadores, ahora y en la hora de nuestra muerte. Amén.
0: Dios te salve María, llena eres de gracia, el Señor es contigo. Bendita tú eres entre todas las mujeres, y bendito es el fruto de tu vientre, Jesús.
2: Santa María, Madre de Dios, ruega por nosotros pecadores, ahora y en la hora de nuestra muerte. Amén.
0: Dios te salve María, llena eres de gracia, el Señor es contigo. Bendita tú eres entre todas las mujeres, y bendito es el fruto de tu vientre, Jesús.
2: Santa María, Madre de Dios, ruega por nosotros pecadores, ahora y en la hora de nuestra muerte. Amén.
0: Dios te salve María, llena eres de gracia, el Señor es contigo. Bendita tú eres entre todas las mujeres, y bendito es el fruto de tu vientre, Jesús.
2: Santa María, Madre de Dios, ruega por nosotros pecadores, ahora y en la hora de nuestra muerte. Amén.
0: Dios te salve María, llena eres de gracia, el Señor es contigo. Bendita tú eres entre todas las mujeres, y bendito es el fruto de tu vientre, Jesús.
2: Santa María, Madre de Dios, ruega por nosotros pecadores, ahora y en la hora de nuestra muerte. Amén.
0: Dios te salve María, llena eres de gracia, el Señor es contigo. Bendita tú eres entre todas las mujeres, y bendito es el fruto de tu vientre, Jesús.
2: Santa María, Madre de Dios, ruega por nosotros pecadores, ahora y en la hora de nuestra muerte. Amén.
0: Dios te salve María, llena eres de gracia, el Señor es contigo. Bendita tú eres entre todas las mujeres, y bendito es el fruto de tu vientre, Jesús.
2: Santa María, Madre de Dios, ruega por nosotros pecadores, ahora y en la hora de nuestra muerte. Amén.
0: Dios te salve María, llena eres de gracia, el Señor es contigo. Bendita tú eres entre todas las mujeres, y bendito es el fruto de tu vientre, Jesús.
2: Santa María, Madre de Dios, ruega por nosotros pecadores, ahora y en la hora de nuestra muerte. Amén.
0: Gloria al Padre, y al Hijo, y al Espíritu Santo.
4: Como era en el principio, ahora y siempre, y por los siglos de los siglos. Amén.
0: Dios te salve, Reina y Madre de Misericordia, vida y dulzura y esperanza nuestra. Dios te salve, a ti llamamos los desterrados hijos de Eva. A ti suspiramos gimiendo y llorando en este valle de lágrimas. Ea pues, Señora, abogada nuestra, vuelve a nosotros tus ojos misericordiosos. Y después de este destierro, muéstranos a Jesús, fruto bendito de tu vientre. Oh clemente, oh piadosa, oh dulce Virgen María, ruega por nosotros, Santa Madre de Dios, para que seamos dignos de alcanzar las promesas de Cristo. Amén. En el nombre del Padre, y del Hijo, y del Espíritu Santo. Amén.
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2: Los discípulos le dijeron a Jesús: ahora sí que hablas claro y no usas comparaciones. Ahora vemos que lo sabes todo y no necesitas que te pregunten. Por ello creemos que has salido de Dios. Y Jesús les contestó: ¿con que ahora creen? Pues miren, está para llegar la hora, o mejor, ya ha llegado, en que se dispersarán cada uno por su lado, y a mí me van a dejar solo. Pero yo no estoy solo, porque conmigo está el Padre. Les he hablado de esto para que encuentren la paz en mí. En el mundo tendrán luchas y tribulaciones, pero tengan ánimo, yo he vencido al mundo. Palabra del Señor.

0: Acabamos de leer las últimas palabras de la enseñanza de Jesús a sus discípulos. A partir de mañana y durante 3 días, escucharemos ya no una enseñanza dirigida a los discípulos, sino una oración. La oración sacerdotal de Jesucristo en el cenáculo. El Jesús que ha subido al cielo es nuestro intercesor. Por eso esta semana, entre Ascensión y Pentecostés, la liturgia toda ella nos va a hablar de intercesión. Esta es la semana de la gran intercesión. Pero entre tanto, hoy vemos cómo Jesús hace el cierre de la formación de los discípulos. Y ocurren 3 cosas en este cierre, como ocurre al final de un curso, donde la gente dice, ¿entendí o no entendí? Por fortuna, los discípulos de Jesús son buenos alumnos. Y le dicen, como conclusión, casi como anticipándose a una evaluación, Señor, ahora sí que estás hablando clarito. Ya no usas enigmas ni comparaciones. Lo hemos entendido todo. Y cuando dicen eso, de una vez le dicen, ahora creemos, ahora que vemos todo como clarito, clarito, creemos que ha salido de Dios. Ya no necesitamos hacer más preguntas, ya entendimos. Primer punto. ¿Los discípulos decían la verdad? Sí. Los discípulos realmente habían entendido. Sin embargo, Jesús les va a hacer una advertencia. Punto número 2. Nunca se confíe. Nunca se confíe. Puede ocurrir en el mundo de los aprendices, de nosotros los discípulos, de decir, ya me la sé. No, no nos la sabemos. O ya estoy preparado. Estoy acorazado y a mí no me va a pasar nada malo. Nunca digas eso. Nunca digas eso. Miren lo que Jesús dice enseguida. ¿Con qué ahora creen? ¿Con qué ahora creen? ¿Se sienten fuertes en la fe? Vamos a ver cuánto les dura. Vamos a ver cuánto les dura. Y Jesús les recuerda que ahí enseguida, en breve, va a empezar la pasión. Y que a ellos les va a dar, ¿cómo se dice? Se van a ir. A ellos les va a dar miedo, dice, y me van a dejar solo. En la vida espiritual, los maestros de vida espiritual de todos los tiempos, y esto nos lo recuerdan siempre nuestros directores espirituales, hay que vivir siempre la vigilancia. Porque ocurre que en el día en que tú tienes más fuego, en el día en que tú estás en la cima de la vida espiritual, ese mismo día puedes cometer un pecado. Ese mismo día te puedes precipitar. Y esto es lo que Jesús está diciendo. No se sientan seguros. O sea, hay una seguridad que da la fe, pero no canten victoria antes de tiempo. O sea, atentos. Estén muy atentos. Porque una persona entre más alto, también va bien bajo, se puede caer y más duro le da la cosa. Y viene la última enseñanza de Jesús. Y Jesús dice, bueno, me van a dejar solo, pero les recuerdo que yo no estoy solo porque el Padre está conmigo. Bonita esa frase, ¿eh? Ustedes me dejan solo, pero yo solo no estoy. Yo solo no me siento. El Padre está conmigo. El Padre me va a acompañar a la cruz, no me va a dejar solo. Y alguno me puede preguntar, bueno, pero Jesús no dijo, Dios mío, ¿por qué me has abandonado? Y yo le voy a responder, ese es el Evangelio de Mateo y de Marcos. El Evangelio de Juan, no. Jesús siempre dijo que el Padre estaba con él y nunca se sintió solo. Y Jesús nos entrega ahora esa confianza. Así como es verdad que Jesús no quedó solo porque el Padre estaba con él, ninguno de nosotros tampoco va a estar solo porque Jesús va a estar con nosotros. Esa es la última palabra de Jesús. En el mundo tendrán tribulaciones, tendrán luchas. Es posible que apenas salga de aquí, de esta Eucaristía, tengas algún problema. No te sorprenda, no te lo deseo. Yo espero que te vayas y que hoy sea el mejor día de tu vida. Ese es mi deseo. Pero no les extrañe si nos pasan cosas. En el mundo tendrán tribulaciones. La palabra tribulación, por cierto, es una palabra griega, tlipsis, que significa sentirse apretado entre dos fuerzas. Entre dos piedras, como en las películas, cuando se está cerrando las dos piedras y usted queda y se le acaba el aire. Y usted siente que se le acaba el aire. O como una persona, como que en una piscina se está hundiendo y ya no logra sacar la cabeza y no logra respirar. Eso se llama angustia, tlipsis. Una tlipsis mortal. Como uno sentir que no puede con la presión. Y hay tantas presiones de la vida. Presiones a veces económicas, porque no tenemos el ingreso que necesitamos. Presiones a veces con una relación que se nos ha complicado. Presión con un hijo o un familiar que nos preocupa. O un papá, una mamá o un abuelo que está enfermo y eso nos preocupa. Las tribulaciones las vamos a vivir de muchas formas. O una enfermedad que tenemos y nos dan con el diagnóstico. Las tribulaciones nunca nos van a faltar. Pero lo que con certeza tampoco nunca nos faltará es la promesa de Jesús. Ánimo, yo he vencido al mundo. En el mundo tendrán tribulaciones, pero ánimo, yo he vencido al mundo. Repitamos esa palabra en voz alta. Es la promesa del Señor. En el mundo tendrán tribulaciones, pero ánimo, yo he vencido al mundo. Amén. Que el Señor los bendiga en el nombre del Padre, del Hijo y del Espíritu Santo. Amén.
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0: Señor Jesús, al comenzar este día queremos poner toda nuestra actividad, nuestros pensamientos, nuestras palabras, nuestros actos en tus manos. Queremos ofrecernos a ti y a través de ti queremos presentárselos a Dios, nuestro Padre del Cielo. Queremos suplicarte también que hoy sea un día de bendición para toda nuestra patria colombiana. Que haya paz, que haya tranquilidad, que haya bendiciones en todos los hogares. Que la presencia tuya, Señor, se perciba en nuestros rostros y en nuestras palabras, que tú vivas en el corazón de todos nosotros y de toda nuestra patria colombiana.
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3: Estimados amigos, les habla el padre John Mario Montoya, sacerdote eudista de la Congregación de Jesús y María Padres Eudistas. No como cuando uno escribe en el computador, eudista, el computador le quiere corregir y aparece budista. No, budista no, ni a veces aparece hasta nudista. Tampoco. Es eudista. Es una comunidad fundada por un santo de la Iglesia Católica y ese santo se llamaba San Juan Eudes, del siglo XVII. Voy a leer para ustedes un pasaje bíblico del libro del Éxodo, capítulo 17, de los versículos 8 a 16. Los amalecitas se dirigieron a Refidim para pelear contra los israelitas. Entonces Moisés le dijo a Josué: escoge algunos hombres y sal a pelear contra los amalecitas. Yo estaré mañana en lo alto del monte con el bastón de Dios en la mano. Josué hizo lo que Moisés le ordenó y salió a pelear contra los amalecitas. Mientras tanto, Moisés, Aarón y Ur subieron a lo alto del monte. Cuando Moisés levantaba su brazo, los israelitas dominaban en la batalla. Pero cuando lo bajaba, dominaban los amalecitas. Pero como a Moisés se le cansaban los brazos, tomaron una piedra y se la pusieron debajo para que se sentara en ella. Luego Aarón y Ur le sostuvieron los brazos, uno de un lado y el otro del otro. De esta manera, los brazos de Moisés se mantuvieron firmes hasta que el sol se puso. Y Josué derrotó al ejército amalecita a filo de espada. Entonces el Señor le dijo a Moisés: escribe esto en un libro para que sea recordado, y dile a Josué que voy a borrar por completo el recuerdo de los amalecitas. Moisés hizo un altar al que puso por nombre El Señor es mi bandera, y dijo: la bandera del Señor en la mano. El Señor está en guerra con Amalec de una generación a otra. Palabra de Dios, te alabamos, Señor. Este texto me llama la atención porque, hermanos, Moisés ya era un hombre de edad y tenía que llevar a su pueblo hacia la tierra prometida. Tenía que ser un guía, tenía que conducir al pueblo. Pero para poder llegar a la tierra prometida, tenía que librar batallas. Y una de las primeras batallas que le tocó librar a Moisés con su pueblo fue contra los amalecitas, un pueblo bien adiestrado, un pueblo que tenía fortalezas, un pueblo que estaba preparado para la guerra. El pueblo de Israel no estaba preparado para la guerra. Era un pueblo bueno, era gente buena, pero eran esclavos. Los esclavos no se preparan para la guerra. Los esclavos hacen las funciones de la tierra que tienen que no deben ni quieren hacer los guerreros. Entonces el pueblo de Israel no estaba preparado para eso. Moisés no era un gran jefe guerrero, pero Josué Sí. Entonces aquí vemos que el pueblo de Israel se tenía que enfrentar a los amalecitas y Josué sabía lo que él tenía que hacer. Moisés sabía muy bien lo que él tenía que hacer. Moisés sabía que él tenía que ir a la cima de una montaña a orar, a interceder, a guiar desde arriba, y Josué tenía que ir a batallar en la vida cotidiana. Tenía que ir a batallar allá, donde estaban todos dando pelea. Entonces Moisés le dice a Josué, tú a batallar, yo me subiré a una montaña. Me voy a llevar dos muchachos. Ellos se llamaban Aarón y Ur. Y nos vamos a ir. Pero estos muchachos se dieron cuenta que cuando Moisés levantaba los brazos, el pueblo ganaba, el pueblo de Israel ganaba. Pero cuando los bajaba,

cada uno de nosotros, en las diferentes batallas que tenemos que librar. ¿Qué batallas tiene que librar usted hoy? ¿Cuál es la batalla que tiene que enfrentarse para llegar a la tierra prometida? Porque esa es la clave. Llegar a la tierra prometida. No es batalla por batalla. No es dar guerra por guerra. Porque hay gente que en la vida se dedica a dar guerra por guerra. No, no es pelear por pelear. Es pelear porque hay una meta. ¿Cuál es la meta? La meta es la santidad. Pues tenemos que dar unas batallas tenaces todos los días para poder llegar a esa meta que es la santidad. La meta puede ser conseguirse una casita, o un carro, o tener un buen matrimonio, una bonita familia. Ser fiel. Alguien me ha dicho, ser fiel es una... Pero la meta no es ser fiel, la meta es tener un bonito matrimonio. Pero tenés que dar todos los días unas batallas tremendas, porque eso es complicado, eso es difícil. Porque hay que dar unas batallas tenaces. Pero la meta es un bonito matrimonio. La meta es una cosa grande. El pueblo de Israel, su gran meta, su mega meta, si pudiéramos decirlo, era llegar a la tierra prometida. Ah, y les tocaron unas batallas. ¿Usted cuáles batallas? ¿Cuál es su gran mega meta? Es lo primero. ¿La tiene? ¿Tiene una mega meta? ¿Tiene una meta grande, ambiciosa? Sí, una meta grande, una meta ambiciosa, una meta importante, una meta que valga la pena, no una meta ahí poco a poco a poco, sino una meta grande, una mega meta. Eso en planeación le dicen la mega. ¿A dónde yo quiero llegar? ¿Qué quiero ser? ¿A dónde me está dirigiendo la vida? ¿A dónde me está dirigiendo Dios a través de la vida? ¿Y hacia dónde me está conduciendo? ¿Hacia dónde me está llevando? ¿Hacia dónde me está mostrando el camino? ¿Hacia dónde me está mostrando el camino? ¿Cuál es la meta? ¿Usted tiene una meta? Si no la tiene, pues ¿para qué dar batallas? Si no hay meta, no dar batallas. Porque si no hay meta, ¿para qué batallas? ¿Para qué batallas? Pelear por pelear. Darle ahí golpes al vacío. No, no se justifica. Hay que dar peleas diarias. Hay que dar peleas todos los días. Pero porque hay una meta. ¿Cuál es la meta? Después de definida la meta, entonces hay que batallar. Después de definida la meta, hay que luchar. Después de definida la meta, vienen las batallas cotidianas en el campo de batalla de todos los días. Ahí es donde ya empieza lo complicado. La meta, no sé, uno la puede replantear, pero la batalla. Entonces Moisés sabía muy bien que él no era capaz de batallar, pero tenía unos que sí. A veces a uno le toca dar la batalla, otras veces uno tiene otras funciones. Y Moisés sabía que su función era como desde arriba, desde la oración, desde la estrategia. Unos estaban allá dando la pelea diaria, otro, Moisés, estaba intercediendo, estaba suplicando, estaba rogando, porque levantar los brazos era suplicarle a Dios. Levantar los brazos era clamarle a Dios. Levantar los brazos era suplicarle a Dios, clamarle a Dios, rogarle a Dios. Levantar los brazos era poner delante de Dios la necesidad. Y Moisés hizo eso. ¿Y no será que usted con sus hijos es como un Moisés? Ellos están dando la batalla ya en el trabajo. Ellos están dando ya allá la batalla también en el matrimonio de ellos. Y usted, papá, usted, mamá, ¿usted qué tiene que hacer? Levantar los brazos y orar y suplicar. Levantar los brazos y rogar y clamar. Levantar los brazos y suplicar.

0: ¿No será que eso es lo que nos toca hacer? ¿Orar más? ¿Interceder más? ¿Suplicar más? ¿Rogar más? ¿Ser más fuertes en la oración? ¿Ser más firmes en la oración? Pero es que uno se cansa de orar. Moisés se cansaba. Es que orar cansa, es que orar fatiga, es que orar es fatigante. Moisés se cansó, Moisés se fatigó. ¿Usted se cansa de orar? No, padre, está diciendo usted. Pues yo sí. Usted está diciendo, ay, pobrecito, el padre se cansa. Sí, pues yo me canso. Yo sí me canso. Hay veces que, guau, no quiero. Hay veces que no me gusta. Hay veces que digo, no, hoy amanecí que no. Y uno necesita quien le levante los brazos. Uno necesita quien le levante los brazos, porque Moisés se cansó y se fatigó. Y uno a veces necesita que le levanten los brazos. ¿A usted quién le levanta los brazos? ¿Su esposa, su esposo, su pareja, su novia, su novio? ¿A usted quién le levanta los brazos? A mí me levantan los brazos los amigos, la comunidad, mis sacerdotes amigos. A mí me levantan los brazos la Eucaristía. Cuando estoy orando en la Eucaristía, cuando la estoy celebrando, me levantan los brazos porque de ahí salgo fortalecido. A mí me levantan los brazos las personas que me dicen, padre, hágale pues, no se desanime. Padre, ¿pero qué es eso? No pierda la esperanza. Esos son los que me levantan los brazos. Unas veces a mí me levantan los brazos, otras veces yo se los levanto a otros. Unas veces a mí me sostienen, otras veces yo sostengo a otros. Pero la intercesión, la súplica, fatiga, cansa, y necesitamos que otros nos sostengan. Cuando estamos en la adoración al Santísimo, no hay una oración más bella y que sostenga tanto la vida de la iglesia que la adoración al Santísimo. Eso a uno lo levanta. Hay espacios que a uno lo levantan. Hay lugares que a uno lo levantan. Hay personas que a uno lo levantan. Hay situaciones que a uno lo levantan. Así que Moisés tenía esos dos muchachos que lo levantaban. Yo tengo aquí mi Biblia, Dios habla hoy, y tiene un dibujito tan chévere, tan bonito. Se ve allá a Moisés sentado en una piedra y los dos muchachos levantándole los brazos y los otros dándose garrotazos allá abajo y los otros dándose pedradas y tirándose lanzas y unos caen y otros, en fin. Pero a veces, de este texto, entendemos varias cosas. Una, que hay que dar batallas si hay una meta. Hay que dar batallas. Otra cosa que entendemos y concluimos, que a veces a nosotros nos toca batallar, a veces nos toca como Moisés, dirigir, interceder, pero a veces nos toca ir allá a la batalla y allá darnos, como decimos, chumbimba, darnos garrote. Unas veces estamos arriba en la montaña, otras veces estamos abajo, ¿sí? Unas veces estamos arriba, otras veces estamos abajo. Pero esa batalla es en función de una meta. Pero que hay una función excelsa, extraordinaria, maravillosa, bonita, y es la de la persona que está arriba intercediendo. Esa mamá que reza todos los días por su hijo. Esa mamá que le prende todos los días una velita a la Virgen de Guadalupe o de Chiquinquirá o Nuestra Señora de Suyapa o cada una de las advocaciones bonitas y bellas que tenemos en nuestros países. Esa mamá que todos los días ruega, esa mamá que todos los días suplica, es como un Moisés. Pero a veces nosotros nos cansamos, el sacerdote se cansa, la mamá se cansa, el papá se cansa, el papa se cansa. A veces he visto al papa, hace poco estuve en la plaza de San Pedro y el papa Francisco estaba celebrando ahí la misa. Yo lo vi tan cansado. Y entonces nosotros lo tenemos que sostener con nuestra oración. A veces necesitamos de esas personas que nos sostengan, que nos den esas fuerzas, que nos den esa vitalidad, que nos den esa alegría, que nos dé esa capacidad de sostenernos, de mantenernos. Ahí estaban Aarón y Ur. ¿Cuáles son tus Aarones y tus Ureños? ¿Cuáles son tus Aarones? ¿Cuáles son los que te sostienen? Y a veces tú eres un Aarón, a veces tú eres un Ur. ¿Sí o qué? Y sin embargo, el pueblo de Israel venció. El pueblo de Israel venció. Después vendrían otras batallas. Después tuvo que dar otras peores. Después tuvo que dar otras más difíciles. Después tuvo que dar otras más complicadas. Pero en esta venció. Y venció porque estaban bien unidos. Los que estaban allá batallando y los que estaban suplicando. Los que estaban allá dando la pelea en la cotidianidad y los que estaban dirigiendo. Había una unidad. Los que estaban allá metiéndose la dificultad diaria y los que estaban suplicando. Pienso en cuando yo estaba en el seminario de Valmaría, de los padres eudistas, en Bogotá, en un pueblito que se llama Usaquén. Nos llevaron, porque ahí cerquita al seminario hay unas monjitas de clausura carmelitas descalzas, que todo el día rezan y que todo el día oran. Y entonces, cuando íbamos a ser ordenados sacerdotes, hicimos allá el retiro de 5 días en silencio. Al final, mejor dicho, no veíamos la hora de poder hablar. Pero mis compañeros de ordenación y yo hicimos allá nuestro retiro, como de 5 días. Y una noche fuimos a orar y a hablar con las monjitas. Esas monjitas tan alegres, unas cosían, otras hablaban, otras comían y comían bastante. Y estábamos allá y una monja de esas dijo, yo me voy a escoger a John Mario, yo ya era diácono. Me voy a escoger al diácono John Mario para orar por él. Toda la vida voy a orar por él. Y decía, yo tengo una lista de los que he escogido para orar, sacerdotes, toda la vida por ellos. Y yo creo que a mí eso es lo que me ha sostenido. Y mi mamá en el cielo es un Aarón para mí. Me está levantando. Sí, mamá, yo sé que vos me estás sosteniendo. Celi, yo sé que vos me estás sosteniendo. Yo sé que con tu oración y tu intercesión ante Jesús, ante el Padre, me estás sosteniendo. Esos son nuestros Aarones, nuestros Ur, los que nos están sosteniendo, los que nos están manteniendo firmes y dando la batalla diaria. Pues a batallar, pues a interceder, pues a suplicar, pues a rogar en el nombre de Jesús de Nazaret. Oremos, oremos con fuerza, les invito a orar con fuerza, mis hermanos. Les invito a orar con fuerza, con alegría, con gozo, sentimientos de alegría, les invito a orar. Amado Jesús, estoy aquí batallando, estoy aquí luchándola. Me está tocando duro sacar esta familia adelante, sacar estos hijos adelante, sacar este hogar adelante, sacar esta vida adelante, sacar estos proyectos adelante. Me está costando porque hay enemigos externos e internos. Hay enemigos que quieren destruirme, hay enemigos que quieren acabarme, hay enemigos que quieren acabar mi matrimonio, hay enemigos que quieren acabar mi sacerdocio, hay enemigos que quieren acabar la vida, hay enemigos que quieren que yo no haga bien las cosas, hay enemigos que quieren que yo no me sostenga, que yo no me mantenga, que yo no sea feliz. Oh Dios, yo quiero en este momento que tú me sostengas. Y quiero que me sostengas por la oración de la iglesia y de todos los hombres y mujeres que están luchando. Pero yo también quiero ser un Moisés que ora y suplica por mis hijos, por mi párroco, por mi sacerdote, por la persona que está conmigo, por la persona que me está dando fuerzas, por la persona que me está sosteniendo, por la persona que está dando la batalla. Yo también quiero sentirme sostenido y yo también quiero sostener a otros. Te suplico, Señor, yo quiero sentirme como uno que sostiene a otros en oración, como uno que es capaz, y me quiero sentir hoy como un Aarón, como un Ur, que es capaz de sostener a otros, a los que están dando la batalla. Dame fuerza, Señor, dame fuerzas, dame alegría, dame gozo, dame felicidad, manténme firme. Hermanos, llegamos al final de este programa Maná. Gracias por estar en sintonía de este programa que llega a usted, que le da paz, que quiere instruirlo. Quiero invitarlo a que nos siga en esta página www.padrejohnmario.com. Ahí usted podrá escuchar más predicaciones, podrá instruirse, formarse. www.padrejohnmario.com. Ese John lo escribo J-O-H-N, J-O-H-N. Y seguro que ahí aprenderá usted cosas nuevas y seguro que usted ahí se instruirá. Que Dios le bendiga, que Dios le llene de paz y recuerde que usted tiene que ser un Moisés, un Aarón o un Ur y que tiene que tener una meta y que la va a alcanzar y que la va a conquistar y que usted será una persona victoriosa en el camino de Dios. Que Dios le bendiga, que Dios le llene de paz. Alabado sea Jesucristo.
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3: 6:56 de la mañana, 6:56 de la mañana. Hoy lunes festivo 18 y se cumplió la cita. Tenemos programada para la tarde de hoy en el Salón Jumbo del Country Club.
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3: Preparación a Pentecostés 2026. No podemos callar lo que hemos visto y oído. 6:57 ya, 6:57. Hoy es el día. Hoy es el día cero de este gran encuentro. Así que, si usted no se ha decidido, si usted aún no tiene planeado nada en el día de hoy, bueno, este es un gran evento para usted. Salón Jumbo del Country Club, hoy desde las 12 del mediodía. Las puertas se abrirán 10:30.
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3: Este gran encuentro de preparación a Pentecostés. Nuestros invitados musicales, esa canción que ustedes escuchan, Espíritu de Dios, de Estación Cero al Ministerio de la Ciudad de Bogotá. Nuestro Monseñor Pablo Emiro Salas, Monseñor Edgar Mejía también, nuestro director, el Padre John Mario Montoya, el Padre José Alejandro Melo, director de la Casa de Oración Tierra Nueva, coordinador. El invitado de la ciudad de Medellín, desde la arquidiócesis de Medellín, el padre Pedro Justo Berrío. Invitado musical local, el Ministerio Pentecostés. 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Oiga, nos vamos a comerciales y estaremos con la Santa Eucaristía. 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
7: Son las 7. 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Solo a ti anhelo en el cielo y en la tierra. 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
1: Que te recibo, Señor.
2: Yo soy el pan vivo que ha bajado del cielo. El que coma de este pan vivirá para siempre. Juan 6:51.
1: Porque en la hostia estás.
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0: Un saludo cordial a toda la audiencia de la red de emisoras Minuto de Dios. Bienvenidos todos a nuestra Santa Eucaristía, mis amados. Estamos al lunes 18 de mayo del año 2026. Soy el Padre José Andrés Hurtado, sacerdote eudista del Minuto de Dios, y generamos nuestra señal desde el Centro Carismático Minuto de Dios en la ciudad de Medellín. Saludo y abrazo a quienes se conectan en la señal de la capital del país, en Bogotá 107.9 FM. También quienes están con nosotros a través de los 89.5 FM en la ciudad de Cartagena, en Barranquilla, en los 1370 AM, nosotros acá en los 1230 AM. Y por supuesto quienes nos acompañan en el ecosistema digital de Minuto de Dios. Hablamos de la www.minutodedios.fm, hablamos de nuestra aplicación emisoras Minuto de Dios y nuestras redes sociales. Vamos a iniciar nuestra Eucaristía colocando en el altar del Señor las intenciones que hemos traído en este día, compartiendo con el Señor ese fragmento del corazón que necesita ser escuchado, que necesita ser abrazado, que necesita hoy también perdonar y ser perdonado. Por eso iniciemos en el nombre del Padre, del Hijo y del Espíritu Santo. Amén. La gracia, el amor y la paz de parte de Dios esté con todos ustedes.
1: Y con tu espíritu.
0: Vamos a iniciar nuestra Eucaristía, mis hermanos, pidiendo perdón al Señor por los pecados que en nuestro corazón están anidados, por los pecados que oscurecen nuestro corazón. Vamos a pedir perdón al Señor diciendo: yo confieso ante Dios Todopoderoso y ante ustedes, hermanos, que he pecado mucho de pensamiento, palabra, obra y omisión, por mi culpa, por mi culpa, por mi gran culpa. Por eso ruego a Santa María, siempre Virgen, a los ángeles, a los santos y a ustedes, hermanos, que intercedan por mí ante Dios nuestro Señor. Dios Todopoderoso, tenga misericordia de nosotros, perdone nuestros pecados y nos lleve a la vida eterna.
1: Amén.

0: Oremos. Llegue a nosotros, Señor, la fuerza del Espíritu Santo, para que podamos cumplir fielmente tu voluntad y demos testimonio con una conducta santa. Por nuestro Señor Jesucristo, tu Hijo, que vive y reina contigo en la unidad del Espíritu Santo y es Dios, por los siglos de los siglos.
1: Amén.
0: Vamos a escuchar atentamente la palabra de Dios.
1: Del libro de los Hechos de los Apóstoles. Mientras Apolo estaba en Corinto, Pablo atravesó la meseta y llegó a Éfeso. Allí encontró unos discípulos y les preguntó: ¿Ustedes recibieron el Espíritu Santo al aceptar la fe? Contestaron: ni siquiera hemos oído hablar de un Espíritu Santo. Él les dijo: entonces, ¿qué bautismo han recibido? Respondieron: el bautismo de Juan. Pablo les dijo: Juan bautizó con un bautismo de conversión, diciendo al pueblo que creyesen en el que iba a venir después de él, es decir, en Jesús. Al oír esto, se bautizaron en el nombre del Señor Jesús. Cuando Pablo les impuso las manos, vino sobre ellos el Espíritu Santo, y se pusieron a hablar en lenguas extrañas y a profetizar. Eran en total unos 12 hombres. Pablo fue a la sinagoga y durante 3 meses hablaba con toda libertad del reino de Dios, dialogando con ellos y tratando de persuadirlos. Palabra de Dios.
0: Te alabamos, Señor.
1: Reyes de la tierra, canten a Dios.
0: Reyes de la tierra, canten a Dios.
1: Se levanta Dios y se dispersan sus enemigos. Huyen de su presencia los que lo odian. Como el humo se disipan ellos, como se derrite la cera ante el fuego.

0: Reyes de la tierra, canten a Dios.
1: Padre de huérfanos, protector de viudas, Dios vive en su santa morada. Dios prepara casa a los desvalidos, libera a los cautivos y los enriquece.
0: Reyes de la tierra, canten a Dios.

0: El Señor esté con ustedes.
1: Y con tu espíritu.
0: Lectura del Santo Evangelio según San Juan.
1: Gloria a ti, Señor.
0: En aquel tiempo los discípulos dijeron a Jesús, «Ahora sí que hablas claro y no usas comparaciones. Ahora vemos que lo sabes todo y no necesitas que te pregunten. Por ello creemos que has salido de Dios». Les contestó Jesús, «¿Ahora creen? Pues miren, está para llegar la hora. Mejor, ya ha llegado en que se dispersen cada cual por su lado y a mí me dejen solo. Pero no estoy solo porque está conmigo el Padre. Les he hablado de esto para que encuentren la paz en mí. En el mundo tendrán luchas, pero tengan valor. Yo he vencido al mundo». Palabra del Señor.
1: Gloria a ti, Señor Jesús.
0: Mis muy amados hermanos, en este día también de descanso para muchos, la palabra también nos habla porque ha de tocarnos el corazón, ha de movernos el corazón. Los apóstoles creen haber llegado a entender a Jesús. Ahora vemos, creemos que saliste de Dios, le dicen en este texto de Juan. Pero Jesús parece ponerlo en duda. Ahora creen. En efecto, Jesús está claro que dentro de pocas horas le van a abandonar todos. Van a correr todos. Van a huir asustados ante el color que las cosas van a ir tomando en esta situación. Ante lo que va a suceder con su maestro, la muerte. Y allí flaquearon todos. Jesús les quiere dar ánimos desde ahora antes de que todo esto pase. Quiere fortalecer su fe que va a sufrir muy pronto contrariedades graves. Pero la victoria es segura. Y por eso dice el texto de hoy, les reafirma Jesús, en el mundo tendrán luchas, pero tengan valor. Yo he vencido al mundo. Un texto muy de la mano del texto del viernes pasado, cuando se nos hablaba en el autor sagrado, se nos hablaba de que nuestras tristezas se convertirían en gozo, se convertirían en alegría. Y esta pregunta dura que nos hace hoy la palabra, ¿de veras creemos? Esta pregunta que hace Jesús, dirigida a los discípulos, pero dirigida también hoy a nosotros, que decimos que tenemos mucha fe. Nunca nuestra adhesión a Cristo, nunca nuestra manera de amar ha sido de tal manera entregada y absoluta, sobre todo cuando se ve confrontada con las luchas que Él nos anuncia y de las que tenemos amplia experiencia. ¿Hasta qué punto es sólida nuestra fe en Jesús? ¿Aceptamos también la cruz o no quisiéramos que apareciera en nuestro camino? Porque esa es otra manera de creer, vivir una vida. Y de hecho estas nuevas iglesias, esas nuevas corrientes cristianas que

0: están brotando cada vez más. Son una suerte de corrientes que rondan la suavidad, la frescura, la comodidad. Nada de cruz, nada de cruz aparezca en el camino. Pudiera pasarnos como a Pedro antes de la Pascua. Todo lo iba aceptando, menos cuando el maestro hablaba de la muerte o cuando se humillaba para lavar los pies de los suyos. Y miren todas esas cruces, al menos de ese tiempo, que al mismo Pedro le correspondieron, la cruz y la humillación no entraban en su mentalidad y, por tanto, en su fe en Cristo. Luego maduró por obra del Espíritu. Y es bueno insistir en la pregunta. ¿Abandonamos a Cristo cuando sus criterios de vida son contrarios a nuestro gusto o a la moda de la sociedad? Responda esta pregunta a su corazón, mis hermanos. ¿Le seguimos también cuando exige renuncias a Cristo en nuestra vida? Responda a usted, mi hermano, a todo esto. Este mismo Jesús nos ha dado ánimos. Ninguna dificultad, ni externa ni interna, debería hacernos perder el valor. Unidos a Él, vamos a participar de su victoria contra el mal y el mundo. La última palabra no es la cruz, sino la vida. Y ahí encontraremos la serenidad para que encuentres la paz en mí. Me parece hermoso lo que el Evangelio de Juan hoy quiere decirnos y se centra también en todos estos días. El libro de los Hechos de los Apóstoles va relatando como esa vida de los primeros cristianos. Por ejemplo, Hechos hoy habla de la llegada de Pablo a Éfeso en su tercer viaje misionero, entendiendo el contexto de Éfeso como una de las ciudades más importantes de la época, y su estadía durante algunos años le permitió la fundación de esta comunidad, a la que luego le escribiría una de sus cartas. Pues en Éfeso, como siempre, primero predica a los judíos en la sinagoga de los diversos episodios que el autor sagrado de los Hechos cuenta de esta estancia de Pablo en Éfeso. Hoy escuchamos uno, pues ciertamente algo extraño. Se encuentra con unos 12 hombres que eran creyentes, pero que solo han recibido el bautismo de Juan Bautista y no conocen al Espíritu Santo. Probablemente se cuenta este caso para dar a entender lo que tendrían que hacer otros que están en las mismas circunstancias como discípulos de el Bautista. Había que depurar esa fe, había que depurar esa manera de creer, de conocer a Jesús, de acercarse a Jesús. Pablo les instruye amablemente sobre la relación entre el bautismo de Juan y la fe en Jesús. Y es que no hay separación en estas dos cosas. Y estos 12 aceptan la fe. Son bautizados de nuevo, esta vez en el nombre de Jesús, y reciben el Espíritu con la imposición de manos de Pablo. El Espíritu suscita en ellos el carisma de las lenguas y de las profecías. Y como en Éfeso, pues también entre nosotros hay situaciones dispares a la hora de acercarse a la fe en Jesús. De todo el libro de los Hechos tendríamos que aprender cómo ayudar a cada persona desde su situación concreta y no desde unos tópicos generales que solo están en los libros. Al llegar hasta Jesús, los judíos de la sinagoga o el eunuco que viaja a su patria o los pensadores griegos del Areópago o las mujeres que van a rezar a orillas del río o estos que habían recibido ya el bautismo de Juan, para todos hay una respuesta amable aquí en la comunidad cristiana. Para todos sabe encontrar el lenguaje adecuado y partir de lo que ya conocen y aprecian. En concreto, Pablo nos da un ejemplo de adaptación creativa a cada circunstancia que encuentra. En este caso no condena el bautismo de Juan, sino que les conduce a su natural complemento, que es la fe en Jesús, el Mesías al que anunciaba el Bautista. Y hoy, mis hermanos, también invitados nosotros a evangelizar con esta pedagogía, respetando en cada caso los tiempos oportunos, no desautorizando o sin más la situación en que se halla cada persona, partiendo de los valores ya asimilados y que seguramente constituyen un buen camino hacia el valor supremo que es Cristo, como lo teníamos que haber hecho en la historia, no destruyendo, sino completando los valores culturales y religiosos que se encontraban en América o en África o en Asia. El Espíritu Santo de Dios actuando en nosotros, hermanos. El Espíritu Santo de Dios derramando sus carismas como en Éfeso. Este carácter de universalidad y pedagogía personal, bueno, entendiendo que es Él quien regala a su comunidad todo lo que tiene de vida y de imaginación y de animación, evangelizando toda cultura y toda situación personal. Amén.
1: Amén.

0: Oren, hermanos, para que este sacrificio mío y de ustedes sea agradable a Dios Padre Todopoderoso.
1: El Señor reciba de tus manos este sacrificio para alabanza, gloria y honra de su nombre, para nuestro bien y el de toda su santa Iglesia.
0: Este sacrificio santo nos purifique, Señor, y derrame en nuestras almas la fuerza divina de tu gracia. Por Jesucristo nuestro Señor.
1: Amén.
0: El Señor esté con ustedes.
1: Y con tu espíritu.
0: Levantemos el corazón.
1: Lo tenemos levantado hacia el Señor.
0: Demos gracias al Señor nuestro Dios.
1: Es justo y necesario.
0: En verdad es digno y justo, es nuestro deber y salvación proclamar tu grandeza. Señor, en todo tiempo, pero principalmente en este tiempo glorioso, cuando celebramos a Cristo inmolado como nuestra Pascua, porque Él no cesa de ofrecerse por nosotros, y ante ti intercede siempre. Inmolado no vuelve a morir, y aunque sacrificado está siempre vivo. Por eso el mundo entero se desborda de alegría con esta abundante efusión de gozo pascual, y también las virtudes del cielo y las potestades angélicas cantan sin cesar el himno de tu gloria.

0: Santo eres en verdad, Padre, y con razón te alaban todas tus criaturas, ya que por Jesucristo, tu Hijo, Señor nuestro, con la fuerza del Espíritu Santo das vida y santificas todo, y congregas a tu pueblo sin cesar, para que ofrezca en tu honor un sacrificio sin mancha, desde donde sale el sol hasta el ocaso. Por eso, Padre, te suplicamos que santifiques por el mismo Espíritu estos dones que hemos separado para ti, de manera que se conviertan en el cuerpo y la sangre de Jesucristo, Hijo tuyo y Señor nuestro, que nos mandó celebrar estos misterios. Porque él mismo la noche en que iba a ser entregado tomó pan, y dando gracias te bendijo, lo partió y lo dio a sus discípulos, diciendo: Tomen y coman todos de él, porque esto es mi cuerpo, que será entregado por ustedes. Bendito sea, Señor. Te alabamos, Señor, te bendecimos, te glorificamos. Eres tú, Señor, el alimento esencial de nuestra vida. Eres tú, Señor, nuestro Dios. Eres tú quien derrama el Espíritu en nosotros, el que hace brotar siempre frutos nuevos, frutos de esperanza, frutos de paz, frutos para compartir con el hermano. Derrámate, Espíritu Santo de Dios, también en esta casa hoy, donde entra esta Santa Eucaristía, donde entra esta señal minuto de Dios. Derrámate en las empresas, derrámate en los vehículos, derrámate en las unidades de transporte colectivo. Amado y bendito Señor, en esta Santa Eucaristía, hazte uno con nosotros, Señor. Te alabamos, te bendecimos, te damos gracias. Del mismo modo, acabada la cena, tomó el cáliz. Dando gracias, te bendijo y lo dio a sus discípulos, diciendo: Tomen y beban todos de él, porque este es el cáliz de mi sangre, sangre de la alianza nueva y eterna, que será derramada por ustedes y por muchos, para el perdón de los pecados. Hagan esto en conmemoración mía. Señor mío y Dios mío, bendito seas, alabado seas. A ti sea la gloria, a ti sea la honra, a ti sea la alabanza. Derrama, Señor, tu sangre preciosa, sangre que lava, sangre que limpia, sangre que envuelve y restaura, sangre que bendice, sangre que se vuelve en nosotros, Señor, nuestra bebida de salvación. Te glorificamos hoy y siempre, bendito Jesús. Gracias. Este es el sacramento de nuestra fe.
1: Anunciamos tu muerte, proclamamos tu resurrección. Ven, Señor Jesús.
0: Así pues, Padre, al celebrar ahora el memorial de la pasión salvadora de tu Hijo, de su admirable resurrección y ascensión al cielo, mientras esperamos su venida gloriosa, te ofrecemos en esta acción de gracias el sacrificio vivo y santo. Dirige tu mirada sobre la ofrenda de tu Iglesia, y reconoce en ella la víctima por cuya inmolación quisiste devolvernos tu amistad, para que fortalecidos con el cuerpo y la sangre de tu Hijo, y llenos de su Espíritu Santo, formemos en Cristo un solo cuerpo y un solo Espíritu. Que Él nos transforme en ofrenda permanente, para que gocemos de tu heredad junto con tus elegidos, con María la Virgen Madre de Dios, los apóstoles y los mártires, San Juan Eudes, Santa María Eufrasia, Santa Juana Yugán y todos los santos por cuya intercesión confiamos obtener siempre tu ayuda. Te pedimos, Padre, que esta víctima de reconciliación traiga la paz y la salvación al mundo entero. Confirma en la fe y en la caridad a tu Iglesia peregrina en la tierra, a tu servidor el Papa León, a nuestro arzobispo Ricardo, al orden episcopal, a los presbíteros y diáconos y a todo el pueblo redimido por ti. Atiende los deseos y súplicas de esta familia que has congregado en tu presencia. Reúne en torno a ti, Padre misericordioso, a todos tus hijos dispersos por el mundo, a nuestros hermanos difuntos y a cuantos murieron en tu amistad. Recíbelos en tu reino, donde esperamos gozar todos juntos de la plenitud eterna de tu gloria. Por Cristo, Señor nuestro, por quien concedes al mundo todos los bienes. Por Cristo, con Él y en Él, A ti, Dios Padre omnipotente, en la unidad del Espíritu Santo, todo honor y toda gloria por los siglos de los siglos.
1: Amén.
0: Mis hermanos, el amor de Dios ha sido derramado en nuestros corazones con el Espíritu Santo que se nos ha dado. Por eso unámonos diciendo, Padre nuestro que estás en el cielo, santificado sea tu nombre, venga a nosotros tu reino, hágase tu voluntad en la tierra como en el cielo. Danos hoy nuestro pan de cada día, perdona nuestras ofensas, como también nosotros perdonamos a los que nos ofenden. No nos dejes caer en la tentación y líbranos del mal. Líbranos de todos los males, Señor, y concédenos la paz en nuestros días, para que, ayudados por tu misericordia, vivamos siempre libres de pecado y protegidos de toda perturbación, mientras esperamos la gloriosa venida de nuestro Salvador Jesucristo.
1: Porque tuyo es el reino, tuyo es el poder y la gloria por siempre, Señor.
0: Señor Jesucristo, que dijiste a tus apóstoles, la paz les dejo, mi paz les doy. No tengas en cuenta nuestros pecados, sino la fe de tu iglesia. Y conforme a tu palabra, concédele la paz y la unidad. Tú que vives y reinas por los siglos de los siglos.
1: Amén.
0: La paz del Señor esté siempre con ustedes.
1: Y con tu espíritu.
0: Dense fraternalmente la paz.

0: Este es el Cordero de Dios que quita el pecado del mundo. Dichosos los invitados a la cena del Señor.
1: Señor, yo no soy digno de que entres en mi casa, pero una palabra tuya bastará para sanarme.
0: No les dejaré huérfanos, dice el Señor. Volveré a ustedes y se alegrará su corazón. Aleluya.
2: Oración espiritual. Creo, Jesús mío, que estás real y verdaderamente en el cielo y en el santísimo sacramento del altar. Te amo sobre todas las cosas. Deseo vivamente recibirte dentro de mi alma, pero no pudiendo hacerlo ahora sacramentalmente, ven al menos espiritualmente a mi corazón y como si ya te hubiese recibido, te abrazo y me uno del todo a ti. Señor, no permitas que jamás me aparte de ti. Amén.

0: Te amo, amantísimo Jesús. Te amo, bondad infinita. Te amo con todo mi corazón, con toda mi alma, con todas mis fuerzas, y quiero amarte más y más. Te amo, amantísimo Jesús. Te amo, bondad infinita. Te amo con todo mi corazón, con toda mi alma, con todas mis fuerzas, y quiero amarte más y más. Te amo, amantísimo Jesús. Te amo, bondad infinita. Te amo con todo mi corazón, con toda mi alma, con todas mis fuerzas, y quiero amarte más y más y más. Oremos. Asiste, Señor, a tu pueblo y haz que pasemos del antiguo pecado a la vida nueva, los que hemos sido alimentados con los sacramentos del cielo, por Jesucristo nuestro Señor.
1: Amén.
0: Mis amados hermanos, hoy lunes festivo 18 de mayo del año 2026. Estamos modo Pentecostés en dos de nuestras regionales. Primero en la capital de nuestro país, en la ciudad de Bogotá. Hoy es día de preparación a Pentecostés 2026. Y por supuesto que desde ya están más que preparados para recibirlos en la ciudad de Bogotá y en la Plaza de Banderas del barrio Minuto de Dios, un lugar que amo, un lugar que extraño mucho. Será Pentecostés, lluvia de regalos, los dones y carismas del Espíritu Santo. Hoy 18 de mayo, la capital del país, la ciudad de Bogotá, celebrará esta hermosa fiesta. La entrada es libre allí en la Plaza de Banderas del barrio Minuto de Dios, con la participación del padre Charlie García, con la participación de fray Rafael Guzmán, del padre Diego Jaramillo, del padre Javier Riveros, el invitado musical Miguel Enrique Cubillos y el ministerio Voces y Manos. Así que todos hoy lunes, un buen plan es Pentecostés allí en la ciudad de Bogotá, desde la 1 de la tarde hasta las 6. Seguramente hará un clima extraordinario para que todos podamos disfrutar de esta bella jornada de oración, de predicación, de alabanza, que siempre, bueno, nos deja el corazón llenito de todo eso que queremos salir llenos en el Espíritu Santo. Quiero invitarlos también a mis hermanos de la ciudad de Barranquilla. Hoy también es día de encuentro o de preparación de Pentecostés en la ciudad de Barranquilla, que estamos esperando a las 12 del mediodía. Inicia el Pentecostés en la ciudad de Barranquilla. Ya saben que pueden acercarse, habiendo adquirido sus escarapelas, allí al Salón Jumbo del Country Club en la carrera 55 con calle 76. Estará Monseñor Pablo Emiro Salas, el arzobispo de Barranquilla. Estará el padre John Mario Montoya, el director de Minuto de Dios en el Caribe. Estará el padre Pedro Justo Berrío. Estará el padre José Alejandro Melo. Los ministerios Pentecostés y Estación Cero estarán en la música. De verdad qué bendición este encuentro de preparación en la ciudad de Barranquilla. Todos allí en esta bella ciudad, en la Arenosa, a disfrutar también de este Pentecostés 2026. Y nosotros aquí en la ciudad de Medellín, mis hermanos, nos preparamos. Este próximo domingo 24 será nuestro Pentecostés 2026 en la ciudad de Medellín, en el Coliseo del INEM José Félix de Restrepo, en la carrera 48-1-125, desde las 8 de la mañana. Pentecostés, llega la primavera del Espíritu. Qué bendición saber que contaremos con la visita de fray Rafael Guzmán desde Bolivia, del padre Germán Gándara desde la ciudad de Bogotá, nuestro superior provincial. Estará el padre Leonardo Arboleda, estará este servidor, el padre José Andrés Hurtado, también allí, junto al ministerio Fuerza de Dios, que desde ya estamos invitándolos a arder en el Espíritu Santo este domingo 24 de mayo. 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Allí los esperamos que puedan disfrutar y compartir con nosotros esta velada de bendición. Vamos a saludar a nuestra Madre del Cielo para que nos encomendemos en este día, para que nos encomendemos en esta semana. Dios te salve María, llena eres de gracia, el Señor es contigo. Bendita tú eres entre todas las mujeres, y bendito es el fruto de tu vientre, Jesús. Santa María, Madre de Dios, ruega por nosotros, pecadores, ahora y en la hora de nuestra muerte. Amén. Muchísimas gracias a todos quienes desde cada una de las regionales hacen posible técnicamente la emisión de nuestra Santa Eucaristía en Bogotá, en Barranquilla, en Cartagena, acá en Medellín, a Carlos Alberto López, a Isabel Barrientos Vélez, en la liturgia a Juan Carlos Zapata, y quien les habla el Padre José Andrés Hurtado, sacerdote eudista del Minuto de Dios. Sigan en nuestra programación especial durante este lunes festivo. Qué bueno es que el Señor nos acompaña cada minuto del día y de la noche, para que sea su palabra, para que sea su voz la que se glorifique, la que reine y la que llegue a todas partes. El Señor esté con ustedes.
1: Y con tu espíritu.
0: La bendición de Dios Todopoderoso, Padre, Hijo y Espíritu Santo, descienda sobre ustedes y les acompañe siempre.
1: Amén.
0: Con el auxilio de Jesús y María podemos ir en paz. Aleluya, aleluya.
1: Demos gracias al Señor. Aleluya, aleluya.
0: Un feliz inicio de semana para todos.

0: El que come de este pan vivirá para siempre. Juan 6:58.
1: Porque en la hostia estás.
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12: 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Ven, Señor Jesús, ven a mi corazón para que allí te ames tú mismo en forma perfecta. San Juan Eudes.

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8:03 de la mañana de este hermoso día, hoy 18 de mayo, mis hermanos, amigos oyentes de los 1370 de la M, ya llegó la fecha dulce y bendecida. Es una mañana preciosa, es la mañana que Dios te permite a ti y a mí vivir. Ya llegó la fecha dulce y bendecida de la jornada de preparación para Pentecostés. Preparación para Pentecostés, porque el domingo entrante es que se celebra la solemnidad de Pentecostés. La emisora Minuto de Dios organiza preparación. Y les recuerdo, Salón Jumbo del Country Club. Salón Jumbo del Country Club en la calle 76 con la carrera 55. Es conocido, ahí estuvimos el año pasado. Ahí se realiza la Catedratón de la Arquidiócesis de Barranquilla. Estás invitado, hay suficientes escarapelas directamente en el Jumbo del Country Club, directamente allá, puedes dirigirte allá. Las puertas se van a abrir a las 10:30 de la mañana. No madrugues tanto, no te vayas tan temprano a cansarte. A las 10:30 van a dar el inicio de entrada. Estamos orando un milagro grande para este día, porque todavía hay suficientes escarapelas. En Cartagena, gloria a Dios que se salió adelante. Bendito Dios, gracias. Esfuércense, sean valientes, no tengan miedo. Así es, hay que ser valiente y hay que esforzarse. Hay muchas situaciones que destruyen, que derrotan, pero Dios es más grande que todo lo que te pueda estar sucediendo. Les acompañamos con la dirección general del padre John Mario Montoya. Hermes Bolaño, Hermes, buenos días. Dios le bendiga. Con ustedes Margarita Álvarez de Sánchez, que les desea muchas bendiciones. Es el Señor que está con nosotros, es su fuerza y es su poder. Sí, hemos venido anunciando preparación para Pentecostés hace más de un mes. Todos están invitados, hermanitos, con una donación. Una donación de 50,000 pesos de escarapela, porque tiene gastos. Jumbo es un salón alquilado, los músicos, todo. Una donación. Dios bendice al dador alegre. Dios bendice al que da con alegría. Entonces, les recuerdo, mis hermanitos, les recuerdo, 10:30 se abren las puertas. Bendiciones para todos los que están en la sintonía. Y por aquí tengo una listica de unos hermanitos que me dijeron, anóteme ahí por si le donan alguna escarapela. Entonces yo toco la puertica de tu corazón, ya tempranito le dije, Señor, dame una persona generosa, 2, 3, que donen estas escarapelas para esta lista que tengo aquí. Es una señora con la hija y otra señora con un hijo. Bendito sea el Señor. Gracias a los hermanitos que han compartido su generosidad. Dios les bendiga, hermanos. Dios les bendiga. Muchas bendiciones. Dios les multiplique salud, alegría, gozo. La economía familiar esté sólida, siempre fuerte. Gracias, Dios, por la generosidad. Gracias. Muchas gracias, Señor. Te alabamos, te bendecimos. Te damos gracias, Padre Dios, este espacio. Toda la programación de la emisora para tu gloria, para tu alabanza. A ti damos la gloria y a ti damos la alabanza. Oh Rey de Reyes y Señor de Señores. Alabanzas para ti, Señor. Gracias. Muchas gracias, Señor. Muchísimas gracias. Bueno es el Señor y digno de suprema alabanza. Recibirán la fuerza del Espíritu Santo que va a venir sobre ustedes. Y serán mis testigos hasta los confines de la tierra. La antífona de entrada de la Santa Eucaristía en el mundo entero, en nuestra Iglesia Católica, es la antífona de entrada. ¡Qué bonita! Recibirán la fuerza del Espíritu Santo que va a venir sobre ustedes. Y serán mis testigos hasta el confín de la tierra. ¡Aleluya! Te alabamos y te bendecimos, Señor. Llegue a nosotros, Señor, la fuerza del Espíritu Santo para que podamos cumplir fielmente tu voluntad
y demos testimonio con una conducta santa. Por Cristo nuestro Señor, tu Hijo. Amén. Oh Dios, recompensa de las almas fieles que hiciste sagrado este día. Oh Dios poderoso, escucha nuestras plegarias, que tu pueblo se acerca a ti con mucha fe. Escúchanos en este encuentro de preparación a Pentecostés de este día 18 de mayo de 2026. Oh Dios, escucha nuestras plegarias. Inclina tu oído a nosotros y escúchanos, Señor. Escúchanos. Escucha nuestros ruegos. Que todo esté en tu orden, Padre, Hijo y Espíritu Santo, en este encuentro de preparación para Pentecostés. La salud de todos, la entrada, el estar ahí en los puestos, el participar con la alegría del resucitado, el orar cuando tenemos que orar, cantar, danzar. Señor, que todo esté en tu orden divino, es tu pueblo elegido. Somos tus ovejas, tu rebaño, que vamos a estar en este gran encuentro de preparación para Pentecostés. Hermanito, hermanita, que no te lo cuenten. Es maravilloso poder estar ahí. Maravilloso recibir la unción del Espíritu Santo, porque se está en la novena del Espíritu Santo. Está realizando la novena al Espíritu Santo. Y vamos a recibir hoy la unción y el poder de lo alto. Bendito sea el

Bendito sea el Señor. Del libro de los Hechos de los Apóstoles, en el capítulo 19, 1 al 8. Mientras Apolo estaba en Corintio, Pablo atravesó la meseta y llegó a Éfeso. Allí encontró unos discípulos y les preguntó, ¿ustedes recibieron el Espíritu Santo al aceptar la fe? Contestaron, ni siquiera hemos oído hablar de un Espíritu Santo. Él les dijo, entonces, ¿qué bautismo han recibido? Respondieron, el bautismo de Juan. Pablo les dijo, Juan bautizó con un bautismo de conversión diciendo al pueblo que creyesen en el que iba a venir después de él, es decir, en Jesús. Al oír esto, se bautizaron en el nombre del Señor Jesús. Cuando Pablo les impuso las manos, vino sobre ellos el Espíritu Santo y se pusieron a hablar en lenguas extrañas y a profetizar. Eran un total unos 12 hombres. Eran en total unos 12 hombres. Pablo fue a la sinagoga y durante 3 meses hablaba con toda la libertad del reino de Dios, dialogando con ellos y tratando de persuadirlos. Hermano, lectura hermosa de poder hoy de los Hechos de los Apóstoles en el capítulo 19, versículos 1 al 8. Bendito sea Dios, aquí le dicen estos hombres, ni siquiera hemos oído hablar del Espíritu Santo. Bueno, en la emisora siempre hablamos del Espíritu Santo. Siempre lo invitamos, siempre decimos, ven Espíritu Santo, llena las familias, llena los hogares, llena mi país, trae la paz a Colombia, tu unción poderosa. Bendito sea el Señor. Reyes de la tierra, canten al Señor. Reyes de la tierra, canten a Dios. Se levanta Dios y se dispersan sus enemigos. Huyen de su presencia los que lo odian, como el humo. Como el humo se dispersa, se disipan ellos, que se derrite la cera en el fuego. Bendito sea el Señor. Gracias, Señor. Gracias. Aleluya a ti, Señor. Gracias. Bendito sea el Señor. Gracias porque nosotros hemos oído, escuchado que es el Espíritu Santo. La renovación carismática de la Iglesia Católica es una bendición del cielo. Ahí conocí yo al Espíritu Santo. Sí, es una fuerza, es poder de lo alto, es unción de lo alto. Es de las tres divinas personas, el Padre, el Hijo y el Espíritu Santo. Y cuando usted está angustiado, angustiada, con situaciones emocionales, clama al Espíritu Santo, yo lo clamo. Ven, Divino Espíritu, dame dominio de mí misma. Templanza, fortaleza. Ven, Espíritu Santo. Ven, ilumínanos y santifícanos, Espíritu de Dios, ven. Bendito sea el Señor. Gracias, Señor. Padre Santo de huérfanos y de viudas, protector de viudas, Dios vive en su santa morada. Dios prepara casa a los desvalidos, libera a los cautivos y los enriquece. Te alabamos y te bendecimos. En aquel tiempo, dice el Evangelio según San Juan, capítulo 16, versículo 29 al 33. En aquel tiempo los discípulos dijeron a Jesús, ahora sí que hablas claro y no usas comparaciones. Ahora vemos que lo sabes todo y no necesitas que te preguntemos. Por ello, creemos que has salido de Dios. Les contestó Jesús, ¿ahora creen? Pues miren, hasta para llegar la hora mejor, ya ha llegado. Bendito sea el Señor. Grande, grandes son tus obras. Señor, tu palabra es fuente de vida, fuente de amor, fuente de verdad. Pues miren, está para llegar.

la hora mejor, y ha llegado, en que se dispersen cada cual por su lado, y a mí me dejen solo. Pero no estoy solo, porque está conmigo el Padre. Les he hablado de esto para que encuentren la paz en mí. En el mundo tendrán luchas, pero tengan valor. Yo he vencido al mundo. Y bendición, la palabra de Dios. En el mundo tendrán luchas, pero tengan valor. Yo he vencido al mundo. Hermanito, hermanita, estos encuentros de evangelización son encuentros para recargar la fe, ¿sí? Para recargarse. Así como se recarga una batería. Son encuentros donde encontramos nueva fuerza, nueva alegría, nuevo poder de Dios, más fe, más entrega a Dios, más amistad con los hermanos. Qué maravilloso que usted y yo podamos estar hoy, 18 de mayo a las 12 del día, iniciando preparación para Pentecostés. Preparación para Pentecostés que organiza la emisora Minuto de Dios de Barranquilla. Bogotá también lo tiene. Medellín también el domingo entrante. Que Dios les bendiga. Bendito sea Dios. Cartagena tuvo el homenaje a las madres y sanación de las familias. Gloria a Dios. Gloria al Señor. Oramos, oramos. Y yo sé que hay muchos milagros en Cartagena. Hay que compartirlos, hermanos. Hay que compartir los milagros. No les dejaré huérfanos, dice el Señor. Volveré a ustedes y se alegrará su corazón. Aleluya. Démosle gracias a Dios cuando son las 8:20 minutos. Te recuerdo la línea de WhatsApp de cabina. Un saludito. Hermanita, donde estés, un saludito. Buenos días. Buenos días. Buenos días, ¿cómo amaneció? Buenos días. 317-518-3063. 317-518-3063. Compartimos tu mensaje. A ver, compártenos con quién te estás organizando para participar hoy en el Jumbo del Country en preparación para Pentecostés.

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8:22, hermanitos, familia Minuto de Dios, estoy esperando sus mensajes de saludo, buenos días. Es una nueva semana, Dios te bendiga en esta nueva semana, Dios nos bendiga a todos. La misericordia de Dios con todos, sí. Amiguita Noris, aquí estoy viendo tu mensaje tan linda, gracias por ser solidaria. Gracias, Noris, gracias. Ya, nosotros nos ponemos de acuerdo. Dios me le multiplique miles de bendiciones. Ahí está la misericordia de Dios en tu vida. Y Dios es tan generoso que siempre te ayuda. Gracias, Señor. Gracias. Bendito sea el Señor. Gracias por todo. Por todo, gracias, Señor. Aleluya a ti, Señor. Bendito sea Jesús de Nazaret. Gloria a Dios, gloria a Dios. Ayer me escribieron unos hermanos. Buenos días, saludamos por aquí a algún hermanito. Con cariño, buenos días. Dice aquí muy buenos días, bendiciones. Gracias por este nuevo día, Señor. Gracias por este nuevo día. Por allá vamos ya, preparándonos para llegar y coger buen puesto. Bendiciones. Le habla Carmen. Carmen, que Dios te bendiga. Cuéntanos con quién vas. ¿Cuántos llevas de tu familia o las amigas? Me contó una amiga que adquirió una escarapela ayer. Me contó la amiga que la recomendó dos. El sábado vino por ella. Y me contó ella de que hay un grupo de amigas de aquí que siguen al padre Pedro Justo Berrío, que lo siguen en las redes sociales. Y se pusieron de acuerdo para estar en la primera línea, en la primera fila de las bancas en el country, en la primera fila de las sillas, para hacerle una buena barra, un buen saludo. ¡Qué bonito! ¡Qué bonito! No sabía, yo personalmente no sabía que estaba en las redes sociales. El padre que vino para el encuentro de hombres también tiene muchos seguidores. Y fue excelente. Yo me escuché parte de alguna de las prédicas, pero excelente. Y se pegó. Fue maravilloso. El encuentro de hombres y mujeres que organizó la Arquidiócesis de Barranquilla con la renovación carismática de la Iglesia Católica en Barranquilla. Démosle gracias a Dios. Gracias, Señor. No temas, Dios está actuando. Seguimos firmes en la fe y oramos mucho con nuestro grupo en familia. Que el Señor nos ayude a buscar y a encontrar los caminos de la paz. Sigamos orando. Vendrá el Espíritu de Dios y ya veremos un nuevo amanecer. Solo oremos. No nos desesperemos. Dios nos escucha y nos envía el Espíritu Santo, el Paráclito, nuestro Consolador y Dador de vida. Amén. Ven Espíritu Santo y enciende en nuestros corazones el fuego de tu amor. Aquí hay un oyente que nos dice, por favor, ¿dónde puedo encontrar las boletas, hermanita, hermanito, Astrid? En el Jumbo del Country. En el Jumbo del Country. Las puertas se van a abrir a las 10:30. Con todo el orden, porque está muy pendiente la organización también, la alcaldía de Barranquilla. A las 10:30 se van a abrir las puertas y el evento comienza a las 12 del día. Y amiguitas, sí hay todavía escarapelas. Las consigues allá directamente. Directamente las consigues allá. Démosle gracias al Señor. ¿Qué otro mensaje? Buenos días desde Bilbao. Bilbao, pido oración para mi Barranquilla linda y el mundo entero. Mónica, qué bonito donde estés. Qué bonito llevas esta tierra acogedora en tu corazón. Qué bonito. Desde Bilbao, pido oración para mi Barranquilla y el mundo entero. Aquí hay otro mensaje. Hola, bendecido día. Gracias a Dios por toda su misericordia y bondad. Gracias por tu protección, por
mi familia, por las familias. Gracias por la familia Florido sea, Señor. Noris, gracias, Señor, gracias. Gracias, aquí me dice mi amiguita que me va a donar 2 escarapelas. Todas se regalan. Ahí tengo la listica. Todavía no digo nada. Cuando ya tenga para más, ojalá estén en sintonía. Ayer me escribieron, es el esposo, es la esposa y una hija. Pero no sé si estarán en sintonía. Yo les dije, estén pendientes. Si donan, con mucho gusto se les regala. Allá en la puerta del country. Pero tengo que confirmarlo con usted. No puede llegar, no, que Margarita me la tiene allá. No, no, no. Eso nos ponemos de acuerdo. Yo tengo una banderita blanca. Ahí te la bato arriba para que la veas. Gracias, Señor. Hoy es el gran día. Gracias a mi Dios. Voy en compañía de mi mamá y unos amigos. Qué bonito, Marilú Molina. Buenos días, Dios te bendiga, qué bonito que vas con tu mamá y con la familia y con los amigos. Gracias, Señor. Aquí me dice Noris, no sé si es la misma que iba a dar una, que ahora va a dar dos, amiguita. Después yo le coloco ahí y después nos arreglamos. Si es Noris, la amiga que siempre tiene que cumplir cuota mensual de trabajo y siempre Dios la ayuda. Hasta en el último segundo Dios le mete manito ahí, la bendición, y siempre hace la cuota. Pero ella ora, y también oran todos los que trabajan con ella. Ahí es donde está el milagro. Gracias, Señor, gracias. Dice aquí, hermanita, ¿cómo pueden ir las personas vestidas al gran encuentro con el Espíritu Santo? Están preguntando. Bueno, hermanita, vea, camiseta roja, con el jean, con... Yo tengo camiseta roja, la de servidor, y un pantalón negro. Sí, camiseta roja. En Cartagena fue camiseta blanca. Aquí va, es roja. Hoy en la Santa Eucaristía, que celebran hoy por preparación a Pentecostés, el ornamento del sacerdote es rojo. Bendito sea el Señor. Bueno, los años anteriores, no sé, este año. Tiene que ser porque es una Eucaristía al Espíritu Santo. Una Eucaristía al Padre, al Hijo y al Espíritu Santo. Buenos días. Entonces los hermanitos que están preguntando cómo hago para las boletas en el Jumbo del Country. Allá están los servidores. Allá están los servidores. Los saludan y los guían. A partir de las 10:30 de la mañana es que abren las puertas. Allá afuera nadie va a estar vendiendo escarapelas, nadie, entregando escarapelas con la donación, nadie. Bueno, que yo sepa, nadie. Todo es directamente en la taquilla. Bendito sea Dios, aquí hay otros mensajes. Bendecido día, gracias a Dios por toda su bondad y misericordia. Gracias, Dios, gracias. Gracias, me confirma la hermanita que dice aquí 2 escarapelas. Me confirma, a ver qué Noris es. ¿Qué Noris? ¿Sí? ¿O quién sí dice Noris? Buenos días por el nuevo día, Señor, gracias. Hoy es el gran día de llenarnos del Espíritu Santo. Hoy es el gran día de llenarnos del poder de lo alto y estar siempre llenos del poder del Espíritu Santo. Puedes seguir colocando tus mensajes. Corre, coloca tu mensaje. Y si está en sintonía, el mensaje que escuché en la radio de una señora que llamó al programa del Padre John Mario a las 8 de la mañana, la semana pasada, llamó y le di, y lo dijo como, todavía me quebrantó hasta el corazón. Oiga, hermanos de Barranquilla, corran, Cartagena, corran, asistan. Yo aquí en Quito, Ecuador, quisiera estar allá y no puedo, me vale más de $2,000 ir y regresar. Ir a Barranquilla y regresar a Quito, Ecuador. Corran, ayuden, apoyen la emisora. Corran, es una gran fiesta. Es una gran fiesta que te va a marcar la vida. A mí también. Se rejuvenece uno, sí. Como dice la palabra en el profeta Isaías, los que esperan en el Señor se rejuvenecen como el águila. Caminarán sin cansarse.
correrán sin fatigarse. Qué bonito, qué bonito. Corre toda la boletería en el Country Club. Ahí están los servidores, los servidores. No, que es que yo te la vendo aquí afuera. No, señor, no. A usted la llevan a la taquilla y hay servidores ahí atendiendo. Gracias, gracias, señor. Muchas gracias. Gracias. Cantamos, Serve. ¿Qué cantamos? ¿Qué cantamos? ¿Qué cantamos? Cantemos Me Voy Para el Cielo. El de la Virgen María. Hay uno de... Sí, de Tercer Cielo a la Virgen. A la Virgencita va a tener su procesión. Va a tener su procesión bien adornada, bien linda. La imagen que tenemos en Tierra Nueva. En Tierra Nueva. Con su niño en brazos. Con su niño en brazos. La Santísima Virgen María interceda por nosotros. Esta madrugada, yo escuchando el Santo Rosario, le dije, Madre, intercede para que sea una gran fiesta de fe, de amor, de esperanza. Que sea una gran fiesta para tener santidad. Que sea una gran fiesta de preparación para Pentecostés. Pentecostés, salir lleno del Espíritu Santo. Para todos los que están en sintonía, buenos días, buenos días, buenos días. Y hay otro mensaje que dice, buenos días, Dios les bendiga, dándole gracias a Dios por este nuevo día, Maribel Cortina, Barrio Rebolo. Que Dios te bendiga, Maribel, gracias por estar en sintonía. Bendito sea Dios, es hoy la lluvia de bendiciones de preparación para Pentecostés. Célula pastoral, la transfiguración del Señor. Arelis Porto, donde queda esta célula, sé que creo que al norte de la ciudad hay una también. Gracias, Dios, gracias. Gracias por todo. Gracias por todo. Son las 8:34 minutos, les voy a acompañar hasta las 9:25. Ya de ahí yo rumbo al Country Club. Orando, orando todos los caminos que nos llevan al Country Club. Country Club está en la bendición de Dios, está en el orden de Dios, está en la misericordia de Dios.

0: 8:38 de la mañana. Estás en la sintonía de tu emisora Minuto de Dios, una emisora católica para la gloria de nuestro Señor Jesucristo, mis hermanitos. Gracias, Señor. Gracias por todo. Gracias por tantos corazones generosos. Gracias, Dios. Gracias, Señor. Bendito seas por siempre y para siempre. Seguimos aquí, mis hermanitos, en estos micrófonos de la señal del cielo. Yo me alegro en Dios. Me regocijo en Dios que me da esta bendición. Dios sabe cuánto le agradezco tener esta bendición del micrófono. ¿Sabe cuántos años? 34. Recuerdo la primera vez que estuve en el micrófono de Minuto de Dios, en grabación allá en Radio Libertad, era la emisora, ahí estaban los equipos, en Radio Libertad, ahí en la 54. Y recuerdo que me dijeron que grabara con un buen periodista de aquí, buen profesor, que grabara parte del Magnífica, del anuncio del ángel Gabriel a la Virgen María. Me tocó hacer la parte de la Virgen. Fue hermosa. Esa grabación después no sé qué pasó. Nunca la guardé como para algo. Y bendito sea Dios. Y después me llamaron para que hiciera 15 minutos de oración. Oscar Henao. 15 minutos de oración. De las 5:45 a las 6. Recuerdo que iba, ahí se pasaba el padre Martínez de la Acción Católica en Radio Libertad, lo pasaban en piloto. Y después del padre Martínez comenzaba yo 15 minuticos de oración con el profesor Hermes Lombana, controlaba allí. Y bendito Dios, ahí comencé. Gracias, Señor, gracias, gracias. Y hoy, hermanitos, hoy con todo cariño vamos con todo cariño para preparación para Pentecostés. Aquí la hermanita que donó 4 escarapelas, ya compré aquí, de las que se están, ya todo está en el country, pero yo tenía unas de las que se vendieron. Y ya, quedé ahí. Lo que ve, hermanita, ya nos ponemos de acuerdo. Allá a la entrada usted me deja su nombre, contacto, y yo le llamo enseguida cómo hacemos. Tengo la listica, por lo menos esta. Vamos a ver si está la familia que me escribió ayer. Ellos pidieron de una vez para 3 ayer. Y yo les dije, no, pero es que es de a una por cada oyente. Pero bueno, si la amiguita regaló 4, es una de otra amiga, hermana en Cristo, y la de esta familia. Vamos a ver, yo creo que tengo aquí el mensaje. Bendito sea Dios. Si están en sintonía, bendito, quiero ir. Aquí está. Aquí están. Dice aquí, lo colocó ayer a las 5:28 minutos de la tarde. Ayer no, esto fue el sábado. Dice aquí, buenas tardes. Buenas tardes, Margarita, bendiciones. Te habla Julianis, en Caribe Verde, me acuerdo que sí. Quiero ir a la preparación de Pentecostés y no tengo para las escarapelas. Quiero ir con mi esposo y mi hija. Pido una oración por mí. Ah, sí, recuerdo de ella que me dijo que sufría de ansiedad y le di el testimonio de a una amiga mía que el nieto es autista y lo del nieto le causó a ella ansiedad. Bueno, si están en sintonía, porque aquí no tengo nada de teléfono, son tres escarapelas, una amiguita de uno, 4 ya consignó. 4, son 3 para ustedes y una de otra señora que también pidió. Entonces, corre, vamos a dar un tiempito nomás, porque ya si no, otra persona que quiera, que no tenga, pues yo se las entrego allá en el Country Club. ¡Qué bueno es el Señor! ¡Qué maravillosas son sus obras! ¡Qué grande es su poder! ¡Aleluya! ¡Gracias, Señor! ¡Muchas gracias por todo! ¡Qué bueno es decirte gracias por la mañana, por la tarde y por la noche! ¡Gracias, Señor! Gracias. Gracias. Bueno, entonces, la hermanita que quería ir con el esposo y con la hija, aquí está. Pero tiene que comunicarse. Tiene que comunicarse. Tiene que comunicarse, y si no, las pasamos a otra persona. Son las 8:43 minutos, Hermes. ¿A quién colocamos allí? Al padre Pedro Justo. Vamos a buscarlo por ahí. Vamos a darle gracias al Señor. Gracias, Señor. Dice aquí, preparación para Pentecostés. Desde Polo Nuevo, todos los años vamos a vivir esta experiencia tan bonita. Mi hija Juliette es servidora del Minuto de Dios en Jóvenes Valientes. Bendiciones, qué bonito que vienes. Qué bonito que vienes y que tu hija sea servidora y sea parte de la comunidad de valientes, valientes. Gloria a Dios, gloria a Dios. Alabanzas para ti, Señor. Gracias. Gracias por todo. Bendito Dios. Oramos, oramos por los hermanos. Dice aquí, ayúdenme en oración por esta ola de calor tan grande que hay en Barranquilla, en el país, por esta ola de calor que nos trae mucha situación de la salud. Especialmente mi mamá que se afecta mucho con esta ola de calor. Bendito Dios, gracias a Dios, el Country Club tiene aire y bastante aire. Entonces, bendito Dios, gracias Señor, gracias, dice aquí un oyente. Regálame una oración por mi salud, Padre Dios. Bendice a Vilma por la salud que necesita. Bendícela, Dios. Y a todos los enfermos. A todos los enfermos, bendícelos y sánalos, Señor. Sánalos con tu poder. Sánalos, Cristo. El Espíritu de Dios nos llene de mucha fe. Amén. Dice aquí Margarita, buenos días. El Espíritu de Dios nos llene de mucha fe. Amén. Fe, esperanza y caridad. Nos llene el Espíritu Santo de la fe para creer, para confiar y seguir adelante. Ya tenemos al Padre Pedro Justo Berrío de Medellín. La arquidiócesis de Medellín ya llegaría a Barranquilla. Ya llegaría, bendito sea Dios. Gracias, Señor.
1: Fidelidad. Fidelidad. Y es de las cosas más lindas porque está emparentada con la fe. Fidelidad. Una persona de fe es una persona fiel. ¿Por qué? Porque la fidelidad es de las características más lindas de Dios. Nosotros solemos decir siempre, Dios es fiel. Dios es fiel. Y la fidelidad que trae la felicidad. Y la fidelidad que trae la bendición. Todos los días tenemos que orar por fidelidad. Yo le digo mucho eso a los novios el día que acompaño las bodas. Todos los días oren por fidelidad. Porque la fidelidad es un fruto del Espíritu Santo, porque cuando uno ya no es fiel, primero no traiciona a nadie, sino que se traiciona a sí mismo. A veces nosotros nos inquietamos, ay, traicioné a fulanito. No, antes de traicionar a alguien, ya te habías traicionado a ti mismo y habías traicionado la palabra que diste, el juramento que hiciste. Traicionaste al Dios de tu corazón, porque terminaste haciendo lo que a Él no le agrada. Siempre que pecamos, le faltamos a la fidelidad. Siempre que pecamos, porque traicionamos al Dios que nos habita. Décimo, la modestia, que es un regulador. La modestia es como un reguladorcito. Ustedes saben que muchos aparatos tienen su propio regulador. La persona modesta es la que se sabe regular. Como decía la mamá, ni tan cerca que queme al santo, ni tan lejos que no lo alumbre. Esa capacidad de regularse frente a todo es modestia. 11, la continencia, que la continencia es conservar el orden interior, es decir, saber de límites, saber de límites. Una persona que espiritual, que está dejando que el Espíritu Santo produzca continencia en ella, es porque no traspasa los límites. ¿Saben una cosa? Todo en la vida tiene un límite. Todo. Todo. Es más, les voy a decir lo siguiente. La libertad tiene límites. ¿Verdad? Decimos que mi libertad llega hasta dónde. Comienza. Y uno pudiera decir, la libertad no tiene límites. ¿Cómo les parece que hasta la libertad tiene límites? Y entonces la continencia es saber poner límites. En estos días una persona muy afligida me decía: padre, mi esposo dijo que ya no quería nada más conmigo. Escuchen pues esta historia, que es dura, de mucho dolor, porque me parece que ahí hay un maltrato psicológico tremendo. No quiere nada más conmigo, ya que yo no le diga nada, que yo no le diga nada, que se haga de cuenta que él no existe, pero sigue yendo a la casa, sigue comiendo en la casa, sigue llevando la ropa que se la lave. Pero
0: 8:50 minutos, todo está organizado, hermanitos, todo está organizado. Démosle gracias a Dios, gracias a nuestra amiga Leonor Sierra del Grupo del Duelo a asistir, Margarita Cecilia, nuestra amiga Margarita Cecilia también va a asistir, oramos por Matías, nuestra amiga Lili Angulo, pues, está en Bogotá cuidando a su nietecito Matías, pero es un milagro de Dios, Matías. Yo estoy viendo los milagros, bastantes milagros. Hoy necesitamos un milagro también en preparación para Pentecostés, que sean muchos, muchos hermanitos. Todavía hay suficientes escarapelas directamente en el Jumbo del Country Club. Sí, directamente allá. Ya se fue Patricia, que estaba por aquí. Le iba a decir que estuviera muy pendiente, que la gente se ubique donde están las escarapelas, donde están los servidores de la emisora. Gracias, Señor, gracias. Gracias porque el Espíritu Santo nos llena de poder, de fuerza, de alegría y de gozo. De gozo. Oramos por ti. Usted que no puede asistir, oramos y la bendición llega a tu casa. Desde tu casa te unes en paz, en oración. Te unes en paz. Y puedes cantar, cantas. La bendición te llega ya. Porque para Dios no hay distancias. No hay distancia. Bendito sea nuestro Dios, Salvador y Redentor. Aleluya a ti, Señor. Gracias, Señor. Gracias. Gracias por todo. Gracias por todo, Señor. Bendito seas, a ti la gloria y a ti la alabanza. El Espíritu de Dios se mueve en tu corazón y en mi corazón, mis hermanitos. Tu mensaje, vamos a ver qué mensaje hay en el 317-518-3063, vamos a ver. Bendice a todos mis hermanos y hermanas en Barranquilla, Señor. Erlinda, gracias por estas bendiciones. Buenos días, Margarita, desde Cartagena. Que Dios te bendiga, amiguita, cuéntanos cómo les fue en el homenaje a las madres y sanación de las familias. Cuéntanos que hubo mucho gozo, me dijeron los amigos de Estación Cero. Cantamos el corito de Resucitó y eso fue un gozo grande. Bueno, aquí también lo van a cantar. Buenos días, el Espíritu de Dios nos llene, de mucha fe, de amor y de paz. Amén, amén. Gracias, Señor. Gracias, gracias, gracias, Señor, por todo, muchas gracias. Aleluya a ti, Señor. Alabanzas para ti. Gracias, Señor. Bueno es alabarte, bueno es bendecirte y bueno es darte gracias en este día, 18 de mayo, 18 de mayo. Ya llegó la fecha dulce y bendecida. Preparación para Pentecostés. Ya van siendo las 9, a las 10 y 30 se abren las puertas. Todo está en orden, todo está en orden. Vamos a cantar, Hermes. Vamos a cantar. Vamos a cantar con Nil Vélez. Nil Vélez. Estaban todos unánimes en ruego y oración. Ayer la colocamos con Tolosa, con Benjamín. En ruego y oración, y desde el cielo bajó el Espíritu Santo. Y ya está. Ya se está moviendo con poder en tu vida y en mi vida. Usted que se está organizando para salir, ya se está moviendo el poder del Espíritu Santo. Estaban todos.

0: Estaban todos unánimes en ruego y oración y desde el cielo bajó el Espíritu Santo. Uy, bendito sea Dios. Saludamos a Yuliani. Yuliani, buenos días.
1: Buenos días, Margarita. Bendiciones.
0: No escucho casi.

0: 8:57 minutos. Estás en la sintonía de tu emisora Minuto de Dios. Y las bendiciones llegan. Yuliani, buenos días.
1: Buenos días, Margarita. Bendiciones, ¿cómo está?
0: No le copio casi. Bueno.
1: Estas bendiciones.
0: Sí, levanta un poquito la voz, levántala. ¿En qué barrio
1: buenos
0: estás?
1: Buenos días. Bueno, estoy del barrio Caribe Verde.
0: Caribe Verde, queda por la Circunvalar, ¿no?
1: Sí, este es Caribe Verde, los conjuntos se llama Vipa Amarilla.
0: Ah, bueno, este mensaje lo colocaste, el que tengo aquí en mi celular, ¿ayer o antier?
1: O ayer en la tarde.
0: Ayer en la tarde, dice que quiere, ¿quién lo colocó, usted o su mamá?
1: No, yo, mi mamá tiene 2 años de fallecida.
0: ¿Y con quién vas a ir?
1: Voy con mi esposo y mi hija que tiene 10 años.
0: Ah, pero yo aquí dice que para mi esposo, sí, y mi hija, sí. Yo pensé, me equivoqué y dije que con la mamá. Bueno, ¿cuántos años tiene la niña? Se cayó. Bendito sea Dios, vamos a esperar retomar la comunicación. Gracias, Señor. Ve, va a ir el esposo. Qué bueno, qué maravilloso es el Señor. Qué grandes son sus obras. Gracias, Señor. Gracias. Bendito sea el Señor. Gracias, Señor. Gracias, Señor. Aquí dice un oyente, dice Akita, por favor, bendiciones para todos también. Le agradezco por lo que dijo el sábado de la oyente de Quito, Ecuador. Sí, desde Quito, Ecuador, que llenen a reventar y Dios vea que su gran amor se hace en nosotros. ¡Qué bonito! Me da la impresión que es la señora de Ecuador, que llamó a decirle al padre y decía ese día, corran, adquieran la boleta, entren. Yo quiero ir a Colombia ya a preparación para Pentecostés y no puedo, vale más de $2,000. Corran ustedes. Y decía también, aquí la entrada a un teatro en Quito, Ecuador, vale $50. Ustedes tienen allá eso económico. Corran. Tenemos a Yuliani. A ver, Yuliani. Dios te bendiga.
1: Margarita. Amén. Lo que pasa es que aquí la señal se va siempre.
0: Ah, bueno. ¿La niña tiene cuántos años?
1: 10 años, Margarita.
0: Bueno, hermanita, bueno. Porque le voy a decir, los niños como ocupan una silla tienen que llevar boleta. Lo dijo el padre John Mario. Y es que es así. Los niños tienen que llevar boleta. Porque si no, ¿entre dónde se sientan los hermanos? No, entonces, hermanita, yo estoy llegando allá, vaya organizándose, ¿ya está lista o estaba esperando la bendición?
1: Ya me voy a organizar para salir lo más pronto posible.
0: Sí, se abren a las 10:30 las puertas, no te preocupes, no vayas a correr.
1: Okay.
0: A las 10:30 yo voy a estar pendiente allá afuerita, si no alguien me va a buscar para entregarte las 3 boletas. Dale la gloria a Dios, dale un aplauso al Señor, yo también.
1: Amén, gracias. Yo que Dios la bendiga a usted y a la emisora y a todos los oyentes de la emisora Minuto de Dios.
0: Así es, la hermanita que donó las boletas, que Dios la bendiga. Bastante.
1: La proteja y la cuide siempre y muchas gracias. Estoy muy bendecida con lo que usted ha hecho por mí.
0: Dios lo ha permitido con la hermanita que consignó para estas boletas. Allá nos encontramos, ¿oíste?
1: Ok, allá en Villa Country, sí.
0: Sí. En el Jumbo del Country, las puertas las abren a las 10:30. No vayas a correr,
1: gracias.
0: Ten paciencia, que quiere ir el esposo, entonces hay que tenerle la paciencia y la calmita.
1: Ok, Margarita, muchas gracias, yo bendiciones a usted.
0: Gracias, que Dios la bendiga, gracias Señor, ahí están los milagros, ahí están las bendiciones de Dios, sí, así es. La otra boletica, son 4, la otra boletica, para una señora que la voy a llamar ahorita. 9:05 minutos. Están preguntando, Hermes. Están preguntando por la escarapela. Sí. Están preguntando los hermanos. Sí hay. Todo. en el country, todo, todo allá, allá mis hermanitos, allá, en el lugar donde las van a vender. Una ofrenda, es una ofrenda, es una ofrenda de 50,000 pesos para los gastos del evento, y si queda algo, pues invierte. El recibo de la luz es carísimo. Padre John Mario decía en un programa, los transmisores pagan más de 12 millones de pesos. ¿Mm? La emisora está al aire por misericordia de Dios, por tu generosidad, la mía. Pero hay que estar pidiendo, pidiendo, ayuden, ayuden la emisora. Sí, bendito sea Dios. Esta señal del aire no se puede apagar, no se puede apagar. Esta señal del aire tiene que estar siempre arriba. 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Tenemos un, oyente, les saludamos, buenos días.
2: Buenos días, hermana Margarita, le habla Joana de Italia, la amiga suya de Italia.
0: Ah, ¿cómo estás, amiguita? Dios te bendiga.
2: Bueno. Amén. Yo quería, compré dos boletas a una hermanita.
0: Sí.
2: Pero yo compré las dos boletas. Yo dije, yo las voy a donar o se las voy a regalar a alguien. Yo compré mis dos boletas. Ayer, yo marqué al Minuto de Dios, pero no me contestaron. Esta mañana apenas que me levanté, marqué al Minuto de Dios y yo le dije al hermano que yo tenía una boleta para donar. Hermano, al poder de Dios, la señora vivía a la vuelta de mi casa y la señora quería ir ahí. Ahí se la paso, hermanita. No.
0: Buenos días.
3: Buenos días. Buenos días, hermana Margarita, ¿cómo está?
0: ¿Con quién hablamos?
3: Con Miladis Noriega.
0: Ah, bendito Dios, le regalaron la escarapela para hacer una Pentecostés.
3: Sí, señora. Esta mañana fue una sorpresa porque yo desde hace años he querido ir siempre a la Pentecostés. Entonces me encuentro con la sorpresa que en el teléfono cuando lo abro, del Minuto de Dios, me dicen algo como, si quieres ir. Y yo bueno, ya me escribí y le dije que si quería ir. Entonces el hermano Elmer me dijo que él me pasaba el contacto de la muchacha para que hablara con ella. Bueno, gracias a Dios, ella me escribió y me dio la dirección y para la gracia de Dios, aquí voy con ella.
0: Gloria a Dios que ya van para el Jumbo del Country, ya van tempranito. Que Dios me la bendiga, Joana, que Dios te cuide y te guarde. Bendito sea Dios, sí, ella adquirió esas escarapelas, pero en la hora santa creo que fue. Alégrate, amiga, alégrate por el regalo que te da Dios. Alégrate, alégrate. 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Todo, aquí en la emisora estoy acompañándoles hasta las 9:30. Pero ya de ahí todo en el Country Club. Claro que el amigo Hermes Bolaños sigue aquí atendiendo el teléfono para decirte sí hay escarapela, sí hay. Y tiene que haber un milagro. Yo solo quiero un milagro, Hermes, vamos a cantar. La canción a mí me llega al corazón y he aprendido a decirle, Señor, yo solo quiero un milagro, uno. Sí, tenemos que aprender a orar, así organizar la oración. Que a veces pedimos una cantidad de cosas. Pégate a decirle, Señor, yo solo quiero un milagro. Y yo el milagro que te pido hoy, para esta bendita radio que tanto bien hace, la emisora Minuto de Dios, es que muchos hermanos lleguen y adquieran las escarapelas allá, las boletas de entrada, para vivir una gran fiesta.
4: Dice la palabra de Dios en Mateo 7:7, quien pide se le dará, quien busca encontrará, llamen y se les abrirá, porque quien pide recibe y quien busca encuentra.

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Mis hermanitos, vamos dándole gracias a Dios. Ya usted puede irse organizando. Las puertas del Country Club las abren a las 10:30 de la mañana. Hay que hacer la filita con orden, con paciencia. Vamos a tener toda la paciencia que viene de Dios. Sí. Nada te turbe, nada te espante. Dios no se muda, Dios no se muda. Quien tiene a Dios nada le falta, solo Dios basta, solo Dios basta. Padre Dios, queremos darte la gloria, la alabanza y la adoración por todos nuestros hermanitos generosos que colaboran para a llevar a los hermanos. Te decimos, Señor, gracias, gracias por todo. Gracias por nuestra amiga Joana, que tú le conoces, Señor. Gracias por la bendición que puede compartir con otra persona, por la amiga Noris, por la otra amiga que donó las cuatro escarapelas, por esa familia que va a ir, el esposo, la niña y la mamá, Señor, gracias. Todo está en tu voluntad, todo. Por eso te decimos gracias. Gracias, buen Jesús. Gracias, Cristo. Gracias. Gracias por todo. Bendito sea el Señor. Aleluya. Bueno es alabarte, bueno es bendecirte y bueno es darte muchas gracias. Santo eres, Señor. Santo por toda la eternidad. Santo eres, santo, santo. Toda la gloria y toda la alabanza para ti. En este nuevo día, en esta mañana, sabemos, Señor, que tú estás con nosotros. En tus manos está este encuentro de preparación para Pentecostés. En tus manos los sacerdotes invitados, los músicos, los cantantes, los hermanos del sonido, los vigilantes del Country Club, todo está en tus manos. Los servidores, somos muchos servidores que les vamos a estar atendiendo. Sí, pero vamos a tener la disposición de la obediencia, del buen trato y decirle al Señor gracias. Gracias, Señor, gracias. Gracias, bendito seas por siempre y para siempre.

9:20. Oye, Hermes, ¿a quién consigo allá de servidor que nos cuente cómo está por allá eso? ¿A quién podemos llamar? ¿A quién puede llamar? ¿A Pedro? Pedro. Pedro Morales. Pedro Morales. A ver qué nos dice, cómo está por

allá afuera. Oiga, mi amiguita, una amiguita me llamó. Los hermanitos que quieran donar escarapelas nos dejan su teléfono para hacer el contacto. Tenemos que hacer el contacto con ustedes. El contacto porque si las consignan por lo menos en Bancolombia, ¿cómo se sabe? Entonces no hay cómo entregarlas. Nos deja el contacto que con mucho gusto te llamamos. Con mucho gusto te llamamos. Bendito sea el Señor, qué bueno. Qué misericordioso. Ayer decíamos, falta un día para preparación a Pentecostés. Ya hoy no falta nada. Llegó el día. Llegó la fecha dulce y bendecida. Dios bendiga a todos nuestros hermanitos. Vamos a ver qué mensajes hay. Bendito sea el Señor, Javier Franco. Que el Señor te bendiga, Javier. Dios te bendiga, te cuide y te guarde. Déjanos el contacto. Déjanos el contacto. Bendito sea Jesús de Nazaret. Gracias, Señor. Gracias por todo. Alabanzas para ti, Señor. ¿Cantamos? Cantamos, cantamos con Estación Cero. Otro tema que me llega al corazón es el del águila. ¿Cómo es que se llama? Creo, cree. Cree, pero un día yo lo escuché suavecito y otro día lo escuché todo rápido. No sé.

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0: Bendito sea nuestro Dios, mis hermanitos. Gracias por su amable sintonía. Los coloco en el altar desde ya de la Santa Eucaristía de preparación para Pentecostés en el Jumbo del Country Club. Los coloco desde ya en el altar. Oramos por Monseñor Pablo Emiro Salas, arzobispo de la Arquidiócesis de Barranquilla que preside esta Santa Eucaristía. Monseñor Edgar Mejía, el obispo auxiliar, Padre John Mario Montoya, Padre Pedro Justo Berrío, que viene de Medellín, Padre José Alejandro Melo, y a todos los sacerdotes que nos van a acompañar, el Padre Kenner, delegado del señor arzobispo para la liturgia en la Arquidiócesis de Barranquilla. Ellos atienden la liturgia del encuentro de preparación para Pentecostés, sí. Es la iglesia, somos iglesia. La emisora está en el corazón de la Arquidiócesis de Barranquilla, de nuestra Iglesia Católica en Colombia. Te alabamos, te bendecimos y te damos gracias. Padre nuestro que estás en el cielo, santificado sea tu nombre. Venga a nosotros tu reino, hágase tu voluntad en la tierra como en el cielo. Danos hoy nuestro pan de cada día. Perdona nuestras ofensas como también nosotros perdonamos a los que nos ofenden. No nos dejes caer en tentación, líbranos del mal. Amén. Dios te salve María, llena eres de gracia, el Señor es contigo. Bendita tú eres entre todas las mujeres y bendito el fruto de tu vientre Jesús.
1: Santa María, Madre de Dios, ruega por nosotros los pecadores, ahora y en la hora de nuestra muerte. Amén.
0: Dos Ave Marías más, por todos los enfermos, los privados de la libertad, por la paz del mundo de Colombia, y para que nuestra Reina del Cielo, nuestra Madre, interceda por esta fiesta de preparación a Pentecostés, y sean muchos los testimonios del poder de Dios. Dios te salve María, llena eres de gracia, Señor es contigo. Bendita tú eres entre todas las mujeres, y bendito el fruto de tu vientre Jesús.
1: Santa María, Madre de Dios, ruega por nosotros los pecadores, ahora y en la hora de nuestra muerte. Amén.
0: Por esta señal del aire, una Ave María más, para que la misericordia de Dios siga sosteniendo estas emisoras que tanto bien hacen en nuestra vida de fe. Dios te salve María, llena eres de gracia, Señor es contigo. Bendita tú eres entre todas las mujeres y bendito el fruto de tu vientre Jesús.
1: Santa María, Madre de Dios, ruega por nosotros los pecadores, ahora y en la hora de nuestra muerte. Amén.
0: Gloria al Padre, al Hijo y al Espíritu Santo.
1: Como era en el principio, ahora y siempre, y por los siglos de los siglos. Amén.
0: Gracias, amigos, por su amable sintonía. Gracias. Gracias, Dios les bendiga, les cuide, les guarde. 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Todo, todo. Allá puedes adquirir la escarapela. Yo también voy a estar por ahí saludándote. Y muchas gracias por decirle sí al minuto. A los hermanitos solidarios que hoy donaron escarapela, Dios les dé miles y miles de bendiciones. Dios les dé muchas bendiciones. Con la dirección general del Padre John Mario Montoya, Hermes Bolaños, el máster, Dios te bendiga, Hermes, con ustedes, Margarita Álvarez de Sánchez, que les desea muchas bendiciones. Que el Señor les bendiga.

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0: Gracias, Señor, por ese nuevo Pentecostés que tú das a tu iglesia hoy.
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4: 9:34 minutos. Se está viviendo una gran fiesta en esta emisora Minuto de Dios con este gran encuentro de preparación a Pentecostés 2026. Recordamos a los oyentes que las puertas al Country Club, en el Salón Jumbo del Country Club, se estarán abriendo a las 10:30. Bueno, usted no puede estar tan temprano ya. Hay personas que de pronto ya están en camino, pero bueno, a las 10:30. Para que pueda estar cómodo dentro del lugar, por supuesto. Con ese aire acondicionado que todos queremos tener. Oye, debe haber aire acondicionado en toda la ciudad. En las calles. Bueno, a las 10:30 se abren las puertas y el evento a las 12 en punto. Encuentro de preparación a Pentecostés. Bueno, diríjase al Salón Jumbo del Country. No, si usted quiere escarapelas, no venga a la emisora. No se dirija acá a la emisora, no se dirija, diríjase directamente al Jumbo. Es el único lugar donde pueda escribir la entrada. Ya se derrama el Espíritu de Dios en este gran encuentro de preparación a Pentecostés. Soplo de Dios, ven a mí, nos dice el Ministerio Hosanna de la ciudad de Medellín. Oiga, si usted no puede asistir al evento, pero tiene la disposición económica para donar esa escarapela, usted puede escribir ahora a nuestro WhatsApp de la emisora. 317-518-3063. Usted no puede asistir por, bueno, muchos inconvenientes, pero usted puede dar esa bendición para que una persona pueda asistir.

Ven Espíritu Divino, manda tu luz desde el cielo. Padre amoroso del pobre, don en tus dones espléndido, luz que penetra las almas, fuente del mayor consuelo. Ven dulce huésped del alma, descanso de nuestro esfuerzo, tregua en el duro trabajo, brisa en las horas de fuego, gozo que enjuga las lágrimas y reconforta en los duelos. Entra hasta el fondo del alma, divina luz, y enriquécenos. Mira el vacío del hombre si tú le faltas por dentro. Mira el poder del pecado cuando no envías tu aliento. Riega la tierra en sequía, sana el corazón enfermo, lava las manchas y funde calor de vida en el hielo. Toma el espíritu indómito, guía al que tuerce el sendero. Reparte tus siete dones según la fe de tus siervos. Por tu bondad y tu gracia, dale al esfuerzo tu mérito. Salva al que busca salvarse y danos tu gozo eterno.

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2: No falte, nos dice Alexander Tolosa en esa promoción. Es hoy el día, ya. Se cumplió la fecha, es 18 de mayo. Hoy es el gran encuentro de preparación a Pentecostés.

0: 9:43. Bueno, mucha gente dice, ¿dónde es el Salón Jumbo del Country? Oiga, ¿han preguntado dónde queda el Salón Jumbo del Country? Del en la carrera 55 con calle 76. Oiga, los que viven en Soledad pueden tomar la ruta de Carolina, la Carolina calle 30 o la Carolina calle 17. Los que viven en todo el sector de la calle 17 pueden tomar esa ruta también. Pueden tomar la ruta de carrera 54 Uninorte. Los que viven en Simón Bolívar, carrera 54 Uninorte. Los que están en toda la vía circunvalar. Toda la zona de Murillo, bueno. De Murillo, de los lados de Las Moras. Esa ruta de carrera 54 Uninorte. Los deja en la esquina de la carrera 54 con la 76, una cuadrita. Bueno, es el mismo lugar, 55-54 con la calle 76. Oiga, vuelvo y repito, si usted tiene la facilidad de donar una escarapela, dos, tres, bueno, por ahí tuvimos a la señora Noris que donó, la señora Judith también. Si usted tiene la posibilidad de donar escarapelas, hay personas que están con las ansias, con ese fervor de asistir a este evento. Bueno, usted puede dar esa bendición. Oiga, voy a dar el testimonio de la señora Miladis, la señora que estuvo en el programa de Margarita. Voy a darlo claramente. Cuando yo estoy revisando los mensajes de WhatsApp, desde el cielo, veo un mensaje de la señora Miladis. Con carita triste.
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0: Ella tenía un mensaje, bueno, una carita triste a ese video donde decimos que hoy se cumple el plazo. Hoy es Pentecostés. Pues. Ella puso carita triste a ese mensaje o a ese video. Y yo le escribí, ¿por qué cara triste? No tiene para asistir. Me dijo, no tengo escarapela. Era las 7:01 de la mañana cuando leí ese mensaje. Al momento que estoy leyendo el mensaje, entra una llamada.
1: Pecado.
0: Bueno, era la señora Johanna. Ella me dice, oiga, es que tengo, yo compré dos escarapelas y tengo una para donar. Imagínese. Imagínese esa alegría tan increíble. La señora Johanna me dice, tengo una escarapela para donar. Y yo al mismo instante estaba leyendo el mensaje de Miladis. Inmediatamente llamé a Miladis y le dije que si ella podía asistir, que había una persona que iba a donar una. Y me dice que sí. Bueno, puse a mi lado y le pasé el contacto a la señora Johanna, le pasé el contacto de mi lado. Y después me llama la señora Johanna que iba a donar o que donó la escarapela y me dice que la señora Miladis vive cerquita a su casa. Mire eso. Que la señora Miladis vive cerquita a su casa y le iba a dar la escarapela allá en su casa y le iba a dar para el transporte además. Vea que los milagros se dan, usted puede hacer un milagro en el día de hoy, en esta mañana tan hermosa, el lunes 18. Bueno, Miladis recibió un milagro de la señora Johanna, recibiendo esa escarapela para el día de hoy. Además, le dio para los transportes. Y además la va a traer en su carro particular o en su taxi. Vea esa bendición tan grande. Así que usted, que nos está escuchando, haga ese milagro en la vida de otro.

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2: Oiga, 9:47, 9:47. Los voy a dejar con dos canciones al Espíritu Santo. De nuestros invitados del Ministerio Estación Cero. Esta canción se titula Fuego, Fuego. Y la siguiente, Espíritu de Dios. Bueno, dos canciones del Ministerio Estación Cero.

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0: Oiga, recuerde, bueno, preguntan a qué hora se abren las puertas. Bueno, 10:30. Atención, 10:30. La atención, atención, atención. 10:30 de la mañana. El evento como tal a las 12 en punto. Oiga, dice algunas personas que no tengo camiseta roja para el evento. Una camiseta roja, camiseta blanca, la camiseta de la parroquia. Así pueden asistir también. Ropa cómoda, por supuesto. Saludamos a Dubis Noriega, está en la sintonía. Bueno, ahí manda un video de recuerdo del pasado evento de Pentecostés, del año 2023.
1: 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Espíritu de Dios.
0: Ella dice que todos los eventos de Pentecostés los ha gozado, lastimosamente hoy no puede asistir porque el esposo está sin empleo. Pero en todos los eventos de Pentecostés siempre he ido y se ha derramado esa unción fuerte. Bueno, bendiciones para ti, Dubis Noriega, y que la bendición de Dios llegue para tu hogar con el empleo de tu esposo. Vanessa Salguedo nos pregunta si puede adquirir la escarapela en el Salón Jumbo del Country. Claro, ella puede. Usted puede, señora Vanessa Salguedo, puede dirigirse al Salón Jumbo del Country Club. Ella puede adquirir la escarapela. Oiga, nuestro amigo Benjamín Barreto Magdalena. Esposa Magdalena, si está en la sintonía, por favor, me escribe al WhatsApp. Benjamín Barreto, puede llamarme o escribirme al WhatsApp.
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0: Saludamos a Emiro Tapia, que se encuentra en la sintonía. Gracias por todos los oyentes que están hasta ahora aquí con Minuto de Dios. Oiga, este es el Ministerio Pentecostés de nuestro amigo Mauricio Peña. Nuestro grupo que estará animando esta gran jornada de hoy, Mauricio Peña con su ministerio Pentecostés. Y esta canción se llama Yo Te Amo, que la hemos conocido en balada. Bueno, ahora él la tiene en esta versión salsa. Bueno, merengue. Versión merengue de Yo Te Amo, Mauricio Peña. Estará en Pentecostés en esta tarde de hoy, lunes 18, esta tarde bendecida.

0: 3 minutos 10, 3 minutos, bonita canción, a ritmo de merengue, Yo Te Amo con Pentecostés.
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0: Hoy envié su mensaje para saludarlos a esta hora. Bueno, ahí nos dice Carmen Cañarete. ¿Dónde estás, Carmen? Bueno, en la playa. Urba Playa debe ser. Carmen Cañarete. Alistándome, oiga, alistándome para el evento de Pentecostés, para recibir el Espíritu Santo. Oiga, ya se está dejando todo preparadito en la casa, todo ordenado. Bueno, ya, para ellos alistarse, ellas alistarse o toda la familia para el Salón Jumbo del Country Club. Oiga, música, oración, la Santa Eucaristía, mejor dicho, qué banquete para esta jornada hoy lunes 18. Oiga, envíe su mensaje usted que está en sintonía y ahí los saludamos, le damos su saludo especial.

A esta hora invito a Pepe Enciso. Seguimos con esta jornada especial al Espíritu Santo. Pepe Enciso nos dice: ven, Espíritu Santo. También está Carlos Omar y nos dice: recibirán.

Bueno, tendremos a Pablo Martínez. Pablo Martínez con la canción Recibirán. Estas dos canciones hasta ahora, que en minuto de Dios, 10-5. 10-5.

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2: Hola Hermes, ¿cómo estás? Bendecida mañana, hermoso programa, te habla Vera Gómez. Desde Miami, Florida, Hermes, estoy gozosa en el Señor. No estoy allá de cuerpo presente, pero aquí estoy gozándome. Esa buena programación que tienes y bueno, deseando que toda la boletería la vendan. Y yo sé que eso es un espectáculo. Ay, que uno no se lo puede perder, Pentecostés. Yo adoro Pentecostés. Yo cuando estaba en Colombia no me lo perdí a mi Hermes. Ay, Hermes. Saludos, mi hermanito, a ti, a toda la bendita emisora. Y que todo salga bien y que vendan todas las boletas.
3: Oiga, 10, 15 minutos, 10, 15 minutos. Ese audio de la señora Vera Gómez, oiga, se encuentra en Miami. Se está lamentando, bueno, ella se lamenta no poder estar en estos eventos que en años pasados estuvo asistiendo. Bueno, ella se encuentra ahora en Estados Unidos trabajando y bueno, no puede asistir. Ella de todo corazón desea que este evento sea un éxito. Bendiciones para usted, señora Vera, y ore mucho por este gran día, este lunes 18, este día festivo, por ese gran evento en el Salón Jumbo del Country Club. Oiga, saludamos a la señora Erika Ferrer. Se encuentra, dice, rumbo a Pentecostés. Bueno, ahí nos escribió, dice, rumbo a Pentecostés. Bueno, si usted va en su carro, si usted va en el taxi, usted envíe una nota de voz y diga, oiga, somos la familia tal o me llamo tal, somos del barrio o de tal parroquia y vamos rumbo a Pentecostés. Usted puede mandar su nota de voz a esta hora aquí en Minuto de Dios a nuestro WhatsApp. 317-5.

18-3063. También, si quiere escuchar una canción de Estación Cero, usted dice, bueno, quiero escuchar una canción de Estación Cero o una canción al Espíritu Santo que a usted le guste mucho, puede enviar su nota de voz y diga, voy a Pentecostés, voy rumbo a Pentecostés, y bueno, quiero escuchar esta canción de Estación Cero o quiero escuchar esta canción del Espíritu Santo. A esta hora, que en Minuto de Dios, 10:17. Saludamos a la señora Ludis, que nos está, bueno, hay una llamada perdida de la señora Ludis. Ella dice, buenos días, quiero saber si puedo conseguir escarapelas. Bueno, le cuento, señora Ludis, diríjase directamente al Salón Jumbo del Country. Y a todos los que nos están escuchando, bueno, no lleguen a la emisora, no se acerque a la emisora. No se acerque a la emisora, llegue directamente al Salón Jumbo del Country Club. Ya están atendiendo ahí en toda la entrada para que usted pueda adquirir la escarapela. Jumbo, taquilla disponible, nos escribe Fadila Cat. Dice, está la taquilla disponible, así que acérquese. Vaya directamente rumbo al Jumbo del Country Club. Esta canción de Estación Cero, ¡ay bendito! Y llegará también Agúzate, los dos de nuestros invitados.

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2: Oiga este mensaje. Un compromiso que tengo conmigo y con Dios en apoyarlos por todo lo que me ha dado. Repito el mensaje. Un compromiso que tengo conmigo y con Dios en apoyarlos por todo lo que me ha dado.
1: Siento una voz que me dice:
2: oye, este es un mensaje hermoso del señor Orlando Ortega. Se encuentra ahí en el sur de Barranquilla, en la ciudad de la Metropolitana. Orlando Vega, en la ciudad de la Metropolitana. De todo corazón, él nos dice: muy buenos días, que todo les salga súper, súper bien en el nombre de Dios. Oiga, un corazón agradecido dice eso. Que todo les salga súper bien. Todos los años los apoyaba en este evento y con el bono ofrenda por no tener empleo. Él dice que nos apoyaba en pasados eventos de Pentecostés y con los bonos, el bono ofrenda que se ha dado en años anteriores. Bueno, gracias a Dios, hace unos días conseguí empleo, mire usted. Nos alegra, señor Orlando, consiguió empleo y voy a apoyarlos, nos dice. Y voy a apoyarlos con el bono, espero conseguirlo y dar los 4 meses que ya han pasado. Gloria a Dios por esa bendición en la familia del señor Orlando, ahí en la ciudad de la Metropolitana. Consiguió empleo y bueno, estamos muy felices por eso. Sabemos la necesidad de tener el empleo y para llevar el alimento diario, todas las necesidades que hay en un hogar, el alimento, los que viven en arriendo, por supuesto, los servicios, la alimentación, el vestuario, todo. Bueno, bendito sea mi Dios. Gracias por esta bendición en la vida del señor Orlando. Mariluz Molina en Costa Hermosa. Ya nos estamos alistando para encontrarnos con Jesús. Eucaristía. Bueno, Mariluz también viene al encuentro de Pentecostés. Voy en compañía de mi mamá y unas amigas. Eso es, Mariluz Molina, bendiciones.
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2: Albaluz Díaz Mesa o Mese. Dice Mese, será Mesa. Albaluz Díaz Mesa o Mese. Dice que se encuentra con unas compañeras, o se va a encontrar con unas compañeras para ir a Pentecostés. Albaluz Díaz Mesa nos dice, Albaluz Díaz Mesa se va a encontrar con unas compañeras que está preparando para ese gran encuentro rumbo a Pentecostés. Todo va a salir bien, todo va a salir bien, nos dice Clemen. Buen día y con la bendición de Dios, nos dice ella. Bueno, todo va a salir bien. Con esas oraciones que ustedes nos están dando, con esa seguridad en el corazón, sabemos que todo va a salir bien. Saludamos a María del Mar, María José y Mariluz Niebles. En Soledad, por supuesto, donde está la sintonía total. Mariluz, con sus hijas María del Mar, María José. Oriental es el barrio, en Soledad. Oiga, Mariluz ha regalado una bendición a tres familias o a tres personas que necesitan ir a este gran evento de Pentecostés. Ella no podrá estar en este año, siempre ha estado en años anteriores, pero este año regala la bendición a dos familias. Oiga, aún le faltan dos personas más para esta bendición. Bueno, ahí estamos. Si alguien tiene esa bendición para esas personas, bueno, oiga, escriba a esta emisora y usted puede ser bendición para otros en este día, en esta gran tarde de hoy, en el Salón Jumbel Country Club, preparación a Pentecostés.
3: Vamos a pedir el fuego del Espíritu Santo.
2: Sigamos pidiendo esa bendición, sigamos pidiendo ese fuego del Espíritu Santo. Oiga, envíe su nota de voz si usted va rumbo a Pentecostés, si está en su casa aún preparándose, diga: voy a Pentecostés, somos tal persona, o somos la familia tal, del barrio tal, o de la parroquia, así rumbo a Pentecostés.

0: Gloria a Dios.
1: Te alabamos.
0: Aquí se siente tu presencia, Señor.
1: Sí, Señor.
0: Bendito seas. Te alabamos, Señor. Ven, Espíritu Divino. Vamos a pedir el fuego del Espíritu Santo.

0: El primero, el amor. El amor. El segundo, la alegría. El tercero, la paz. El cuarto, la paciencia. El quinto, la longanimidad. Que es, ¿saben qué es la longanimidad? Es la amplitud para ver las cosas. Porque uno puede ser muy reducido, muy estrecho para ver la realidad. Y muy amplio, un espectro universal para ver la realidad. Esa es la longanimidad. Sexto, la benignidad, que es todo lo que concierne a hablar afablemente y ser indulgente. Séptimo, la bondad. Octavo, la mansedumbre. Noveno, la fidelidad. Décimo, la modestia. Undécimo, la continencia. Décimo segundo o duodécimo, la castidad. Esos son los frutos del Espíritu Santo. Y dice el Evangelio de hoy que por esos frutos nos conocerán. Habla al principio de los falsos profetas. Claro, el falso profeta es aquel que no está dando o no está dejando que el Espíritu Santo produzca en su interior estos frutos, que tiene todo que ver con la coherencia de vida y que por supuesto es de las cosas más difíciles en la vida espiritual, uno ser coherente. Y que ser coherente es dejar que el Espíritu Santo produzca estos frutos en nuestro interior. De las cosas más difíciles. Yo creo que cuando nos confesamos, debemos confesar que tal vez no hemos sido coherentes, que hemos hablado de una manera, pero no hemos dejado que el Espíritu, como una maquinita de raspado, ustedes conocen las maquinitas de raspado, ahí adentro produzca esa escarcha que son los frutos del Espíritu Santo.
1: Diez cuarenta y ocho, ese es nuestro invitado que viene de la arquidiócesis de Medellín con este mensaje, los frutos del Espíritu Santo, es el Padre Justo Berrío.

0: Pedro Justo Berrío, nuestro invitado, nuestro predicador, nuestro sacerdote invitado en esta tarde de hoy. Bueno, que Dios nos regale muchos frutos, mucho amor, mucho gozo, mucha paz, mucha paciencia, benignidad o ser amable con los demás, mucha bondad, mucha fidelidad, mucha fe. Mansedumbre, humildad y mansedumbre ante las dificultades. No ser agresivos, el dominio propio. Pidamos en este lunes festivo, usted que se va a quedar en casa, usted pide la presencia del Espíritu Santo en ese evento, que sea derramada todo su poder sobre todos y cada uno de los servidores, de los predicadores, de los músicos, de todo el mundo, de toda la logística de ese gran evento, de la gente del sonido.
1: Espíritu y verdad. Oh Señor, quiero que hagas.
0: Bendecido día, preparándonos para este gran encuentro. Dice la familia de la Hoz Rambao.
2: Con fuerza.
0: Juliet Rambao y Fernando de la Hoz se encuentran en Villa Mónaco. Oiga, ¿y dónde es? En Soledad, por supuesto. Sintonía total en el municipio de Soledad. Fernando y Juliet. La familia de la Hoz Rambao, rumbo a Pentecostés. Oiga, hay mucha gente que me está escribiendo y quieren ir al evento, pero no tienen las posibilidades económicas. Usted está ahí en su casa, usted dice, bueno, yo no quiero ir, no tengo ánimo, o estoy trabajando aquí en casa, tengo mi negocio aquí, no puedo dejar el negocio solo, estoy cuidando a los niños, estoy cuidando a mi mami que es enferma o mi papi que está en cama. Bueno, tantas cosas, por tantas situaciones por las que usted no podría ir, pero sí tiene la disposición económica, usted sí tiene para donar esa bendición, usted puede hacerlo. Si tienes esa facilidad económica para dar esa bendición, bueno, usted me escribe y me dice, tengo para donar una escarapela, tengo para donar 2, 3, 4, usted me dice, usted me escribe y lo ponemos en contacto con las personas que me están escribiendo que quieren donar o que quieren ir y no tienen para asistir al evento de hoy. Oiga, usted puede dar una bendición diario a las personas, diariamente. Total. Bueno, yo recibí una hoy cuando llegué aquí a la emisora, recibí una bendición.

Oye, aquí la señora Ludis me dice la dirección del Salón Jumbo del Country Club. Vamos rumbo a Pentecostés, calle 76 con carrera 55. Ahí queda el Salón Jumbo del Country Club, calle 76, en toda la calle 76 con la carrera 55. Bueno, ya averiguo lo del parqueadero. Me están diciendo que si el parqueadero está habilitado, ya les averiguo. Oiga, yo recibí una bendición sin esperarlo. Yo hoy recibí una bendición sin esperarla. Gracias, Dios.

recuerdo que cuando venía hacia la emisora en el bus de Trasmecar, que yo vivo en Soledad, en el barrio Costa Hermosa, yo me monté y el bus venía lleno. Bueno, me puse y venía una señora, un señor, bueno, se levantó el señor, se bajó por ahí por la colechera y me senté al lado de una señora. Y la señora me miraba y me dice, ¿tú dónde te vas a bajar? Yo le digo, no, yo me bajo cerquita a la Universidad, allá es el Caribe. Bueno, y me dijo, yo no sé para dónde voy, yo no soy de aquí, venezolana. Me dije, yo no soy de aquí, necesito llegar a esta dirección. Oye, y resulta que la señora se iba a bajar, o no sabía, pues, donde yo me iba a bajar, ahí mismo le tocaba bajarse ahí. Esa es una bendición para esa señora. Y bueno, yo dije, no, eso queda cerquita donde yo me voy a bajar, yo te indico. Oiga, pero no me dio para dejar a la señora sola cuando nos bajamos. No me dio para dejarla sola. Me fui con ella. Ahí en el barrio Viejo Prado, aquí en el barrio Prado, detrás de Gases del Caribe. Esas direcciones por ahí son un poco enredadas. Y bueno, y me tocó. Es que no me daba para dejar a la señora sola en esta, en las calles estas también, que están demasiado solas. Además de la soledad de la calle, no me nacía dejarla buscar esa dirección. Así que la acompañé hasta la puerta y buscamos hasta que llegamos donde era. Y ella me decía en el camino, ¿y tú por qué lo haces? Y yo decía, no, eso es natural, eso me nace hacerlo. Así que la acompañé y me dice, estás perdiendo tu tiempo y vas para tu trabajo. Bueno, dije, no, mi compañero me hará la espera. Y así fue. Duramos como 10 minutos buscando esa dirección. Y ella llamando a la señora donde iba a llegar, al edificio donde iba a llegar, y preguntábamos a las personas de las calles y así. Total, llegamos a la dirección y despedí a la señora y me dice que gracias, sin conocerme me ayudas. Para eso estamos, no solamente tenemos que ayudar a los que conocemos, a nuestros amigos. No, ese Espíritu Santo se derrame sobre nosotros para ser bondadosos, para tener caridad, para tener paciencia, para tener modestia, mansedumbre, fidelidad, castidad, continencia. Gracias, que se derramen todos los frutos del Espíritu Santo. Oye, sin yo querer, por darle esa bendición a la señora, cuando yo llego acá, recibo una bendición. Gracias, Dios. Por eso te damos gracias. Y lo hacemos con nuestros invitados. Estación Cero. Y escucharemos también Osana, de ellos también. Te damos gracias, Estación Cero y Osana.

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11 minutos, 11, ya les digo la hora precisa, 11:04 de este lunes festivo, de este día maravilloso para toda la emisora Minuto de Dios, para esta ciudad que recibe este gran encuentro de preparación a Pentecostés, hoy en el Salón del Country Club. Dentro de una hora se estará dando inicio a este evento. Bueno, usted, como les dije hace un instante, ore por este gran evento. Usted que va a estar en su casa, ore por las bendiciones que se van a dar. El parqueadero está habilitado, no está habilitado el parqueadero. Me preguntan, no, el parqueadero no está habilitado. La ropa, ustedes ya saben, ropa, si tiene camiseta roja, si no de blanco, o la camiseta que usted tiene de su parroquia también puede ser. Salón Jumbo, el Country Club, calle 76, es la dirección, con carrera 55. Salón Jumbo, el Country Club, calle 76, carrera 55. A continuación vamos a escuchar una predicación. María, llena eres de gracia. Oiga, de uno de los predicadores míos, de uno de los predicadores favoritos, el padre Juan Jaime Escobar. María, llena eres de gracia. El padre Juan Jaime Escobar está ahora aquí en Minuto de Dios. Después de la palabra, vamos también con música. Así que usted, después de esta predicación, pueden mandar su nota de voz y estaremos complaciéndonos. El padre Juan Jaime Escobar con la palabra. María, llena eres de gracia. Oiga, quédese ahí pegadito a Minuto de Dios para esta buena programación de hoy lunes festivo. Vamos a tener música, predicación... Así estaremos en todo este día. Y también si se da algún reporte desde el Salón Jumbo del Country Club. Muchas gracias por la sintonía. Mi nombre es Hermes Bolaño Orozco. Ya viene el padre Juan Jaime Escobar. María, llena eres.

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3: Saludos para todos. Dios les guarde y les bendiga. Bienvenidos a La Palabra. Hoy el padre Juan Jaime Escobar es nuestro predicador invitado y el título de su enseñanza, María, llena eres de gracias. Bienvenidos.
4: Muchas gracias. Les voy a proponer una contemplación. Y esa contemplación hemos comenzado por el protoevangelio, por mirar la misión de la mujer como quien lucha contra el mal, como quien lucha contra el mal defendiendo la dignidad, defendiendo la creación de Dios. Y vamos ahora a contemplar el lado, aquí hemos contemplado a la mujer y por lo tanto la misión de la humanidad, y ahora vamos a contemplar el rostro de Dios un momento, para luego entrar ya en los textos del Evangelio y mirar a María, madre, hija y esposa. Este texto lo tomo del segundo Isaías. Primero, mi clasecita pequeña de Sagrada Escritura que les estoy dando en el día de hoy. Dentro de los escritos del Antiguo Testamento hay dos grandes partes, dos grandes cuerpos. Cuando los judíos se refieren al Antiguo Testamento, a la Escritura, ellos se refieren siempre con dos grandes palabras. Esas dos grandes palabras son la ley y la segunda, los profetas. Y todo queda resumido, toda la Sagrada Escritura queda resumida en esas dos grandes palabras. En una escena del Evangelio, que es la escena de la Transfiguración, ustedes verán que en la Montaña Santa Jesús se transfigura y alrededor de él aparecen dos personajes, Moisés y Elías. Son personajes representativos, Moisés de la ley y Elías de los profetas. De tal manera que lo que se está representando en ese relato de la Transfiguración es que Jesucristo es el cumplimiento de todo lo anunciado en la ley y los profetas. Hemos visto en el libro de la ley, el Génesis, hemos visto cuál es la misión de la humanidad de acuerdo al plan de Dios. El plan de Dios es que la criatura de Dios llegue a su destino. Su destino es mantener viva la bondad con la que Dios nos ha creado. Es que nosotros estemos llenos del aliento de Dios. Es que nosotros mantengamos la relación, la vinculación con el Creador y con su amor y con su ternura. En ese sentido, la misión de la mujer, esa mujer que nosotros vemos representada en la Santísima Virgen María, la misión de la mujer es justamente que ella y su linaje, ella y sus hijos, esos hijos que nosotros vemos representados en nuestro Señor Jesucristo, seamos justamente quienes luchamos contra aquello que amenaza, contra el mal que amenaza la calidad.

y que conoció al rey Josías, hay un segundo Isaías que es el más grande poeta de la Biblia. El día en que ustedes quieran leer poesía de la mejor calidad, lean ustedes el segundo Isaías. El segundo Isaías está a partir del capítulo 45 hasta el capítulo 55. Pueden comenzar incluso en el capítulo 43 del libro del profeta Isaías. Es una poesía bellísima. Y por lo tanto, el segundo Isaías es el profeta que le está hablando al pueblo diciéndole: ustedes que creían que Dios se había olvidado de ustedes, pues nada, Dios no se ha olvidado de ustedes y vamos a volver a la tierra prometida en un nuevo éxodo. Es un éxodo tan maravilloso que las colinas se abajarán para abrir camino, que los valles se ensancharán para que puedan pasar los hijos de Dios, que el lugar por donde caminen será llamado calzada divina, que la justicia marchará delante de ellos y brotarán en el desierto y en la estepa sauces y alerces, mirtos y olivos. Es decir, es el anuncio de esa gran alegría que Dios nos regala y que viene después del dolor y el sufrimiento. Una de las pruebas grandes por las que uno pasa en la vida es la prueba del sufrimiento. Porque yo no sé en dónde, hemos creído que Dios nos da la garantía de que nunca vamos a tener problemas. Yo no he podido encontrar dónde está eso, pero la mayoría de los seres humanos tenemos aquí metida la idea de que cuando uno quiere a Dios y lleva una vida con Él, esa es la garantía de que a uno no se le cae el pelo, no le da colesterol, no lo asaltan, no lo atracan, no lo miran feo, no le rayan el carro, no le quiebran los vidrios, el esposo o la esposa no le pone a uno una hermosa cornamenta, los hijos no le meten droga y uno no pierde materias en el colegio. Eso no lo dice ninguna parte de la Sagrada Escritura, más bien es todo lo contrario. La vida se vuelve mucho más apasionada, y en cuanto apasionada, uno tiene que enfrentarse con un montón de dificultades justamente por llevar la vida desde la perspectiva de Dios. Si ustedes se acercan a Dios porque les va a facilitar la vida, no pierdan tiempo. Dios no facilita la vida. Dios nos acompaña en el camino, pero el camino sigue siendo difícil y sigue suponiendo de parte nuestra un gran esfuerzo. Sin embargo, eso es lo que pensamos. A uno se le muere un hijo, pero uno siempre le hace el reclamo al que no es. Y entonces termina uno reclamándole a Dios: ¿por qué? Tú me abandonas, tú no te preocupas por mí. Y el profeta, el segundo Isaías, quiere responder esa pregunta. El pueblo de Israel ha perdido su independencia política. En el año 587 a.C., el rey Nabucodonosor de Babilonia llega a Jerusalén, destruye el templo, toma a las personas importantes y se las lleva exiliadas a Babilonia para que quienes quedan no tengan líderes y no tengan cabeza con qué armar una rebelión contra el imperio babilónico. Todo eso es vivido como la más grande desgracia nacional. Han perdido el rey, han perdido la libertad, han perdido la tierra, han perdido el templo de Jerusalén. Es la más grande desgracia nacional. Y entonces la conclusión del pueblo de Israel es: Dios nos dio la espalda, nos abandonó. Isaías va a responder esa duda. Y va a responder esa duda haciendo uso de una imagen femenina. Es prácticamente la única afirmación de ese talante que aparece en toda la Sagrada Escritura. Siempre de Dios se habla de Dios Padre. Pero en este texto se dice lo siguiente. Capítulo 49 del profeta Isaías, del versículo 14 en adelante. Decía mi pueblo: me ha abandonado el Señor

0: Mi dueño me ha olvidado. ¿Puede una madre olvidarse de su criatura, dejar de amar al hijo de sus entrañas? Pues aunque ella se olvide, yo jamás me olvidaré de ti. Mira, en mis palmas te llevo tatuada. Tus muros están siempre delante de mí. Los que te construyen van más deprisa que los que te destruyen. Los que te hacían daño se alejan de ti. Es un pequeño párrafo nomás, pero este pequeño párrafo sostiene toda la experiencia del amor misericordioso de Dios en el Antiguo Testamento. Los reveses de la vida, el exilio, la angustia, la amargura, no tienen la última palabra. ¿Cómo dices que yo me olvidé de ti? Piensen ustedes en esa frase dicha para cada uno de nosotros. Cada uno de nosotros, caminantes de este mundo, hemos tenido que vernos muchas veces la cara con el sufrimiento y con las dificultades. Y Dios me responde: ¿puede una madre olvidarse de su criatura? ¿Dejar de amar al hijo de sus entrañas? Miren las dos afirmaciones que están ahí. Primera afirmación: tú eres la criatura de Dios. La palabra criatura no significa niño pequeño. Uno la usa para decir niño pequeño. Mira, dale de comer a la criatura. Pero no, la palabra criatura viene del verbo crear. La criatura es aquello que yo he creado. Lo que te está diciendo Dios es que Él es un creador responsable. Él no crea para abandonar o desimportarse o desinteresarse de aquel o aquella que ha creado. Tú sigues unido a Dios desde la perspectiva de Dios, no desde tu perspectiva. Porque desde tu perspectiva tú puedes cortar mil veces el lazo con Dios, pero Dios no corta jamás el lazo de Él contigo. Y no lo corta jamás porque tú eres su criatura, la obra de sus manos. Y Dios es un creador responsable. Jamás abandona lo que creó. Alguna vez dimos un seminario de estos, de estas charlas que damos, sobre Dios creador. Llevaba el título de Hombres de barro en las manos de Dios. Y una de las afirmaciones que a mí más me gusta decir es que cuando en el mundo de hoy vivimos como si Dios no nos hubiera creado, lo que estamos haciendo es rompiendo el nexo, el hilo delgado y finísimo que nos une con el sentido de nuestra existencia. Cuando uno pierde el sentido de la existencia, uno pierde el sentido de que uno es una obra de alguien. Uno cree que uno resultó en la vida por generación espontánea, por casualidad, por accidente, por azar. De las cosas más dolorosas que hay en la vida es creer que uno es un accidente. Tú eres mi criatura. Yo te hice con amor. No eres un accidente, no eres fruto del azar, no eres un error de cálculo, no eres una equivocación, eres la obra deseada de mis manos. ¿Puede una madre olvidarse de su criatura? Lo que Dios está diciendo en esa frase es bellísimo. Está diciendo: yo estoy unido a ti para siempre. Yo no te hice en un arranque de locura, yo te hice en un arranque de amor. Segunda frase: olvidar el hijo de sus entrañas. La imagen más fuerte no puede ser: Dios nos parió. Eso es lo que está diciendo el profeta Isaías. La gente cree que la relación con Dios es una relación externa. Dios por allá arriba, detrás de la quinta nube al fondo a la derecha. Ese es un Dios que queda muy lejos. Yo no creo en ese Dios. La experiencia de Dios del que nos habla aquí en Isaías es un Dios que nos llevó en su vientre, al que estamos unidos siempre por un invisible cordón umbilical, como una madre está siempre unida a su hijo. Por eso, desde los ojos de Dios, nosotros siempre somos pequeños, frágiles, dulces, inocentes. Una madre como mira a su hijo. Para una madre el hijo siempre es un niño. Cuando llega el dolor, no llega la hora en que Dios nos da la espalda. Cuando llega el dolor, llega la hora en que Dios es madre. Una madre no puede evitar el sufrimiento de su hijo, pero puede estrecharlo contra su pecho y limpiarle las lágrimas cuando él está llorando. El día en que sufriste fue el día en que Dios fue madre. Te cargó en sus brazos, te limpió las lágrimas y pudiste seguir viviendo. Y la prueba de que pudiste seguir viviendo es que tu corazón está latiendo y hoy estás aquí. Porque Dios fue madre. De este Dios madre, del que no tenemos imágenes, porque todas las imágenes que por cultura machista nos hemos hecho de Dios son imágenes masculinas. De este Dios madre, la imagen más parecida es aquella niña con nombres que hablan como de mar, donde un día entró el ángel Gabriel en su presencia y la saludó con estas palabras: alégrate, María, el Señor está contigo, llena eres de gracia. Por eso cada vez que miramos a la llena de gracia, intuimos, atisbamos, contemplamos como por una rendija el misterio de algo mucho más grande, el misterio de que el amor que Dios tiene por nosotros es el amor materno más grande del universo. Porque el amor que Dios tiene por nosotros es más grande que todo lo grande que te puedas imaginar. Todo el amor de las madres del mundo, unido al amor infinito de la Santísima Virgen María, es solo una gota en el océano del amor infinito de Dios, tu madre, que es un amor aún más grande de todo lo que puedas pensar. No puedes escapar a un lugar donde Dios, tu madre, no te pueda amar, no te pueda perdonar y no pueda estar unido a ti. Lo dice el Salmo 139 de una manera muy hermosa. Señor, tú me sondeas y me conoces. Me conoces cuando me siento y me levanto. De lejos percibes mis pensamientos, conoces mi camino y mi descanso. No ha llegado mi palabra a la lengua y tú, Señor, ya sabes todo lo que te quiero decir. ¿A dónde iré lejos de ti? ¿Dónde es que escaparé de tu mirada? Si escalo el cielo, allí estás tú. Si me acuesto en el abismo, allí te encuentro. Si le digo a la luz que se vuelva noche en torno a mí, para ti la tiniebla es clara como el día, la noche es luminosa como el amanecer. Si me voy hasta el confín de la aurora, allí me alcanzará tu mano derecha. Si voy hasta el fin del mundo, allí tu izquierda me alcanzará, porque tus ojos contemplaban mi embrión, veían mi embrión y contabas mis huesos uno a uno. Señor, qué grandes son tus designios, qué inmensos sus capítulos. Los cuento y me resultan más que granos de arena. Los desmenuzo y me resultan imposibles de contar. Pero aún después de contarlos, todavía me quedas tú. María es la hija del Padre. María es la madre del Hijo. María es la esposa del Espíritu Santo. Y vamos a mirarlo rápidamente en los textos bíblicos. Del capítulo primero del Evangelio de Lucas. A los 6 meses, envió Dios al ángel Gabriel a una ciudad de Galilea llamada Nazaret, a una virgen prometida a un hombre de la estirpe de David llamado José, y la virgen se llamaba María. Y el ángel, entrando en su presencia, le dijo: alégrate, llena de gracia, el Señor está contigo. Ella se turbó al oír estas palabras. La llena de gracia. Miren, hay 2 maneras de entender la virginidad de María. La primera manera, la más superficial, es creer que la virginidad es una cuestión de preeminencia, un privilegio, prestigio, y que por lo tanto María es virgen porque está como protegidita. No, la virginidad es algo más grande, muchachas. ¿Cuál es la virginidad? La virginidad significa: alégrate, María, llena eres de gracia, el Señor está contigo. ¿Quién es ese Señor que está contigo? Ese Señor es Dios Padre. Dios Padre contempla el sufrimiento de la humanidad, y contemplando el sufrimiento de la humanidad toma una decisión, la decisión de que su Hijo, el Verbo, se haga hombre, se encarne, para guiar a esa humanidad hacia la salvación. Y cuando Dios toma esa decisión, busca quien le colabore en sus planes, y solo encuentra una persona en el mundo. La única persona que no tenga nada más en su corazón que amor a Dios. Miren, si el corazón de uno es solo amor a Dios, podemos decir que ese corazón es un corazón sin mancha, inmaculado. Cuando hablamos de María como la Inmaculada, lo que estamos diciendo es que en María no está la mancha del pecado original. Esa es la manera dogmática de decirlo, pero así en español para nosotros los de a pie. ¿Qué significa? Que María nunca jamás amó otra cosa que la voluntad de Dios. María es virgen porque no tuvo más amantes. Solo uno. Se llama Dios. Punto. Ustedes me dirán: San José, pobrecito, quedó relegado. San José, un día estos hablamos de San José. San José es de una humildad infinita. Aceptó que le pusieran a otro de amor. María es la enamorada del primer amor. Y ese primer y gran amor, ese primer y gran amor que hace que todos los demás amores sean amor. La gente cree que cuando uno ama a Dios se pierden los otros amores. Es todo lo contrario. Cuando uno ama a Dios se salvan todos los otros amores. Para poder amar bien a la novia hay que amar bien a Dios. Amamos mal a la novia justamente porque amamos poquito a Dios. María es la llena de gracia porque es la llena de una única intencionalidad en su vida: hacer lo que Dios quiere. Nosotros, por desgracia, no tenemos esa única intencionalidad. Nuestro corazón es un corazón de múltiples intenciones. Queremos servir, pero también queremos nuestras ventajas. Queremos amar, pero tampoco queremos que se aprovechen de nosotros. Queremos la verdad, pero en ocasiones una mentira funciona. Queremos ser honestos, pero pues sin exageraciones. Alguito de contrabando uno sí puede comprar. Y justamente ese hecho de que nuestro corazón sea revuelto, está revuelto entre el egoísmo y el amor, entre la sinceridad y la falsedad, entre la hipocresía y la entrega. Justamente ese hecho de que nuestro amor sea revuelto es lo que hace que nuestro corazón no sea inmaculado. Dios quiere salvar a la humanidad, quiere que su niño nazca, que su niño nazca y se haga un hombre que nos muestre el camino de la verdadera humanidad. Pero para que su niño nazca necesita a alguien que tenga corazón de Dios. Y Dios se abaja para mirar a la tierra y encuentra en Nazaret a una jovencita. Y esa jovencita le ve el corazón y su corazón solo le pertenece a él, a Dios. Por eso María es la hija, la gran hija, porque nunca ha sido hija de nada más. No ha sido hija de la fortuna, ni hija de la pasión. No ha sido hija del desenfreno, ni hija del desespero. No ha sido hija del egoísmo, ni hija de sus propios intereses. Ha sido únicamente hija del amor. A mí me gusta pensar que todos nacemos así. Todos nacemos inmaculados. Yo creo que la inmaculadez, si se pudiera decir así, creo que nos dura un ratico nomás. Apenas empezamos a pelear con el tetero y a darle con el cascabel al hermanito que está al lado, ya se nos metió otra cosa adentro. Ya la vida se volvió pelea, disputa, competencia, todo lo que se nos vuelve la vida y que se nos problematiza. Pero en un pequeño instante, no sé cuánto dura ese instante, por un momento maravilloso todos tenemos corazón de María, corazón inmaculado. Por eso el enviado de Dios llega delante de ella y le dice: alégrate, María. Y alégrate, María, porque tú eres la que tienes la alegría. Por eso María es la Virgen, su corazón, su ser, su cuerpo, su vida, su vientre, todo ella pertenece a un único e indiscutible amor. Y ese único amor es Dios. Es el amor del Padre que viene sobre ella, que descansa en ella y en ella contempla a la mejor de nosotros que ha caminado sobre la tierra. Justamente cuando el Padre le revela a María lo hija que es de él, en ese momento le muestra lo que una hija de él debe hacer: convertirse en madre del Hijo. Eso aplicado a nosotros significaría lo siguiente: que todo cristiano debería vivir como un hijo de Dios para dar a luz al Hijo de Dios. Es decir, para entregar al Hijo de Dios a los demás, para dar a conocer al Hijo de Dios a los demás, para recorrer el sendero que María, como primera discípula, recorrió con Jesús. María es la madre del Hijo. Se le revela a María que tendrá un hijo y que ese hijo será llamado Hijo del Altísimo. Pero hay dos textos, hay dos escenas que yo les voy a invitar a contemplar, que no son dos escenas comunes. El Evangelio de Juan, el cuarto Evangelio, no nos narra el nacimiento de Jesús, sino que el Evangelio de Juan comienza con un hermoso prólogo y después de ese hermoso prólogo nos traslada a la predicación de Juan Bautista y a Juan Bautista señalando a Jesús que pasa como el Cordero de Dios, el que quita el pecado del mundo. Entonces ustedes se podrán preguntar, si el Evangelio de Juan no habla de María madre, no habla de María como madre, ¿hará alguna referencia a ella? Y yo les digo, hace las dos referencias más fuertes del Nuevo Testamento a la maternidad de María. María es madre porque lanza a vivir a su hijo y porque acompaña a su hijo hasta las últimas consecuencias, incluso ayudándole a hacer lo que a ese hijo le cuesta más hacer. Una madre es madre siempre, nunca se gradúa de ser madre. Hay un momento en que la madre tiene que ayudar a su hijo a nacer. Y hay otro momento, quizá, en que a una madre le toca ayudar a su hijo a volver a nacer. O dicho de otra manera, ayudar a su hijo a morir. María ayudó a su hijo a nacer en un pesebre en las afueras de Belén porque no había espacio para ellos en la posada. Eso nos lo narra el Evangelio de Lucas. Pero el Evangelio de Juan nos narra que Jesús va a una boda en Caná de Galilea. Y allí en Caná de Galilea, María está también en la fiesta. Y María, como buena madre, observadora, se da cuenta que ha sucedido una tragedia. La tragedia es que se acabó el vino. ¿Por qué es una tragedia? Porque si se acabó el vino, se acabó la fiesta. ¿Saben cuánto duraba una boda en Israel? Podía durar hasta 8 días. ¿Cuánto duraba una fiesta, una boda? Es más, en Israel solo hay una fiesta, las bodas. No se celebran más fiestas. No hay fiestas de 15. A los 15 ya las muchachitas llevan rato cargando niños. Entonces no se celebran fiestas de 15 ni grados, porque no hay colegios ni universidades, ni se celebra tampoco las bobadas que celebran hoy, ni bailaban reggaetón. Nada de eso. No es como hoy en día que hacen fiesta cada 8 días. No. Solo había una fiesta en el pueblo una vez, y esa fiesta era la boda. Cuando había una boda, todo el pueblo entraba en fiesta, pero la boda duraba lo que durara el vino. Era una fiesta muy linda, los hombres iban a la salida del pueblo a buscar al novio, lo llevaban cargado, la novia lo esperaba debajo de un toldito, allí se prometían su amor, ponían una copa una copa en el suelo y la quebraban, y el rabino decía que tan difícil como fuera unir los pedazos de esa copa, fuera desunir el amor de ellos. Y luego a bailar y a danzar, aquí los amigos del novio, aquí los amigos de la novia, y ellos dos los que mantenían la unión. Esa era la fiesta, y en esa fiesta estaban, y no hay vino. ¿Por qué no hay vino? Sencillo, muchachos, porque la parejita que se casó es pobre, y todas las alegrías de los pobres son cortas. O en antioqueño, todo lo del pobre robado. No pueden ver un pobre con jíquera porque la quitan. Para una vez que hacemos una fiesta y se acabó el vino. Claro, son pobres. No podían tener un montón de vino ahí, filao. Y María se estremece, su corazón de madre. Y va y le cuenta al muchacho: Jesucito, mi hijo, se les acabó el vino a estos manes. Y Jesús se resiste y dice: mujer, ¿y a ti y a mí qué? Todavía no ha llegado mi hora. Jesús es muy prudente. Jesús en el fondo está deteniendo, está ralentando, está haciendo más lenta su manifestación. Y eso por una razón muy sencilla. Porque en cuanto Jesús se manifieste, lo que comienza es el camino cierto hacia el rechazo y hacia la cruz. Y Jesús no tiene ganas de morirse pronto. Todavía no ha llegado mi hora. No dice nada más. María no insiste. María es madre, María no es una funcionaria. María es de un gran respeto hacia su hijo. María no insiste. Pero María dice a los sirvientes esta frase: hagan lo que él les diga. No más. No le dice a Jesús: hacete un milagro. No le dice a Jesús: pero mire, mi hijo, y esta gente es conocida nuestras, y el novio jugaba bolas con usted cuando usted era chiquito. Y nada. María no insiste. María simplemente da una instrucción: hagan lo que él les diga. ¿Y saben qué hace con eso? Lanza a Jesús hacia la vida pública. El Evangelio de Juan no narra el nacimiento de Jesús, porque lo narra en el capítulo 2, en las bodas de Caná. Jesús, María da a luz a Jesús, lo lanza a ser Jesús, y lo hace con una infinita dulzura, sin imponerse, sin jalar, sin obligar, únicamente con amor. Jesús le dirá a los sirvientes: llenen las vasijas de agua. Son unas vasijas llenas de agua. Son 600 litros de agua. Y él los transforma en el vino más sabroso, hasta el extremo de que el mayordomo dice: todos dejan para el final el peor vino, pero tú has dejado para el final el mejor vino. ¿Cuál es el mejor vino? El mejor vino fue derramado en la tarde de un viernes 14 de Nisán en una cruz. Era el vino de la alegría. Y la alegría no tiene fin. Y la fiesta no termina porque una madre ha dado a luz a su hijo y lo ha lanzado a la vida pública, lo ha lanzado a ser salvador, lo ha lanzado a hacer signos maravillosos de salvación. Comienza el camino de Jesús hacia la hora porque su madre lo ha vuelto a parir. Ella es la madre de Dios Hijo que lo ayuda a vivir. Y no sería una madre completa si no lo acompañara para siempre. Entonces el mismo Evangelio, el Evangelio de Juan, el mismo que no nos habla de Belén, ni del pesebre, ni del nacimiento, nos va a poner, el único, nos va a poner a María junto a la cruz, viendo a su madre y a su lado al discípulo que tanto amaba, dijo a su madre: mujer, ahí tienes a tu hijo, hijo, ahí tienes a tu madre. María, al pie de la cruz, fortaleció a Jesús y le ayudó a morir. Y le ayudó a morir dándole a Jesús la oportunidad de entregar la filiación, de tomar lo que Él es, que es ser hijo, y trasladarlo al amado, ese discípulo amado que somos todos nosotros, para que Él pueda seguir existiendo allá donde existimos nosotros, y María pueda seguir siendo madre allá donde estamos nosotros, que somos sus hijos. La madre que ayuda a su hijo a morir y el hijo que ayuda a su madre a seguir siendo madre. Ese es el círculo precioso del Evangelio de Juan. Contemplen a la llena de gracia y miren lo que es una madre. Una madre no es la que pare a su hijo. Una madre es la que lanza a su hijo a vivir lo que tiene que vivir y lo ayuda a pasar por todos los momentos de su vida, incluso, si es necesario, por el momento de su muerte. ¿Dónde está una madre cuando muere su hijo? En el único lugar donde puede estar una madre: a su lado, ayudándole a hacer lo que tiene que ser, incluso ayudándole a morir, si lo que tiene que hacer ese hijo es morir. Entonces María dijo al ángel: ¿cómo puede suceder eso si no conozco a un hombre? Y el ángel le contestó: el Espíritu Santo bajará sobre ti y la fuerza del Altísimo te cubrirá con su sombra. Por eso el que va a nacer será llamado Santo, Hijo de Dios. Ahí tienes a tu pariente Isabel, que a pesar de su vejez ha concebido un hijo, y la que decían que era estéril ya tiene 6 meses de embarazo, porque para Dios nada hay imposible. Hay un chiste muy malo, que cuando el niño Jesús tenía como 8, 9, 10 años, entra al taller de San José, y estaba San José con un palo persiguiendo una paloma, y eso, uy, ándate de acá, echa para afuera tal. Y entonces el niño, todo conmovido, le dice: papito, ¿pero por qué estás persiguiendo a esa pobre palomita? ¡Pobre palomita! Si viera lo que un palomo le hizo a su mamá hace 10 años. Ven, era un chiste pues malito, pero... El gran esposo de la Santísima Virgen María fue el Espíritu Santo. Más que San José. San José es el gran compañero. Es más, San José comienza el camino de una manera diferente de ser cónyuges. Y esa manera diferente de ser cónyuges es compartir un proyecto. Por eso los hombres tendríamos que aprender mucho de San José. Porque es que los hombres creemos que el matrimonio es que una mujer nos pertenezca. Y que esa mujer que nos pertenezca tiene que responder a nuestros intereses, incluso a nuestras pasiones. Y San José es quizá el único hombre que ha sido esposo sin que la mujer le pertenezca. Porque María le pertenece al Espíritu Santo. Es el protector, el amigo, el compañero de todas las horas, las mejores y las peores. Desde la huida de Egipto hasta la entrada en el templo con el niño, cuando Simeón saldría a cargar al niño y decir que habría de ser el Salvador. Para decirlo en términos antioqueños, José es el parcero de María, su mano derecha, aquel que nunca le fallaría. Pero María no fue su esposa, ella fue la esposa del Espíritu Santo. Fue el Espíritu Santo el que descendió sobre ella. Miren la manera tan dulce como lo dice el texto. Yo no conozco varón, dice María. El verbo conocer en la Biblia es sinónimo de amar e incluso sinónimo de la relación sexual. Yo no conozco varón. Yo nunca le he pertenecido a nadie. Y el ángel le dispersa las inquietudes a María diciéndole: el Espíritu Santo bajará sobre ti y te cubrirá con su sombra. Ese es el amor al que tú le vas a pertenecer, al amor del Espíritu Santo. Por eso toda la relación de María es una relación con el Espíritu. El Espíritu es su gran confidente. Lucas nos mostrará dos veces una imagen conmovedora de María. Y esa imagen conmovedora de María es que María no entiende muchas cosas. Sin embargo, toma todo lo que está sucediendo y lo guarda en el corazón. Lo medita guardándolo en el corazón. Y ustedes me preguntarán, ¿y Lucas por qué dice que María mira todo lo que le sucede y lo medita guardándolo en su corazón? Sencillo, porque es en el corazón donde está su amado. Porque es allí donde está su esposo. Y porque todo lo que ella no entiende lo dialoga con su esposo, lo habla con su esposo y lo contempla con su esposo. Aquel que descendió a ella y que la cubrió con su sombra. También el Evangelio, en el capítulo 11 de Lucas, nos va a decir que un día entre la multitud, una mujer le gritó a Jesús: bendito el vientre que te llevó y los pechos que te criaron. Eso en español de España se dice así: ¡viva la madre que te parió! Eso fue lo que le dijo una mujercita del pueblo a Jesús. ¡Viva su mamá por el hecho de ser su mamá! Como usted es un hombre tan grande, ¡viva su mamá por el hecho de ser su mamá! Es como cuando le dicen a mi mamá: ¡ay, qué alegría para usted con ese hijo! ¡Muchas felicitaciones! Mi mamá no es grande por ser mi mamá, es grande por lo que ella es. Más bien yo diría a pesar de mí. Y mi papá no es un hombre maravilloso por ser mi papá, sino por ser lo que él es. Por eso a Jesús no le gustó el piropo y lo corrigió y dijo: no. No digan que ella es feliz por ser mi madre, sino porque escucha la palabra de Dios y la pone en práctica. Jesús corrige el piropo, y el piropo que le lanza a su mamá es: bendita tú porque escuchas la palabra de Dios y la pones en práctica. ¿Y por qué haces eso, María? Porque estás llena del Espíritu Santo. Es el Espíritu Santo lo que te da capacidad de hacer la voluntad de Dios. Es el Espíritu Santo lo que te da la capacidad de caminar embarazada desde Nazaret hasta Belén por cumplir un requisito del emperador Augusto. Es el Espíritu Santo lo que te fortalece cuando te toca dar a luz a tu hijo en medio de la intemperie, de la pobreza y del abandono en una pesebrera y acostarlo entre pañales en el lugar donde habrán de comer los animales. Es el Espíritu Santo lo que te sostiene cuando el profeta te anuncia que ese niño será una bandera discutida y que muchos en Israel caerán por él y se levantarán por él, y a ti una espada de dolor te atravesará el alma, pero sobre todo es el Espíritu Santo el que te conforta y el que te sostiene y el que te aconseja cuando ves a tu hijo caminar con la cruz y cuando estás frente a la cruz y le dices: hijo mío, carne de mi carne, corazón de mi corazón, déjame morir contigo. Y su hijo le dice: no, porque tú tienes que sostener a la iglesia, porque harás oración pidiendo el Espíritu. Yo muero en la cruz, tú mueres en otra cruz, que es la cruz de la esperanza. Y eso solo es posible llevando puesto en la piel, en el ser, en el alma y en lo más profundo del corazón, Espíritu bendito de Dios, fuego devorador de amor que todo lo hace posible, que llena el vacío del hombre, que llena el vacío de la humanidad. María, la llena de gracia, al pie de la cruz, la esposa, que puede ser madre en el momento de mayor dolor, porque tiene al Espíritu en su corazón. Y por eso el mismo Lucas nos la mostrará en Hechos de los Apóstoles, reunida con los discípulos alrededor, haciendo oración, pidiendo que venga el Espíritu. Todos fallaron, todos perdieron la fe. Judas traicionó, Pedro negó porque tenía miedo, o porque se descorazonó. Los discípulos de Maús se alejaban de Jerusalén, llenos de tristeza y de nostalgia, y todos por un momento creyeron que era imposible seguir adelante. Solo ella permaneció en pie, haciendo oración, porque ella estaba llena del Espíritu Santo. Era su esposa, y ella nos sostuvo a todos. Es más, hoy estamos vivos porque ella nos sostuvo con su fe y su oración. Y los discípulos se reunían con María en oración. Quiero compartirles, yo sé que cuando vamos a misa ponemos muy poca atención en ocasiones, pero quiero compartirles una hermosa oración que aparece en el misal. La dice el sacerdote cuando celebra la misa de la Santísima Virgen María, y es el prefacio de María, modelo y madre de la iglesia. Y miren todas las cosas bonitas que se dice de la Santísima Virgen María. En verdad es justo y necesario, es nuestro deber y salvación darte gracias, siempre y en todo lugar, Señor, Padre Santo, Dios Todopoderoso y Eterno, y alabarte debidamente en esta celebración en honor de la Santísima Virgen María. Porque ella, al aceptar tu palabra con limpio corazón, mereció concebirla en su seno virginal, y al dar a luz a su hijo, preparó el nacimiento de la iglesia. Ella, al recibir junto a la cruz el testamento del amor divino, tomó a todos los hombres y mujeres como hijos, nacidos a la vida sobrenatural por la muerte de Cristo. Ella, en la espera en oración del Espíritu Santo, al unir sus oraciones a las de los discípulos, se convirtió en el modelo de la iglesia que ora. Ella, desde su asunción a los cielos, acompaña con amor materno a la iglesia peregrina y protege sus pasos hacia la patria celeste hasta la venida gloriosa del Señor. ¿Quién es ella? La que nos enseña a vivir. Es toda la historia de nuestra vida, hacer de nuestra vida un dejarnos llamar por Dios, un ser fieles hasta la cruz, un volvernos fecundos, un hacer oración y un llegar al cielo. No sé ustedes si saben por dónde se va al cielo, pero creo que nuestra madre nos enseña el camino. Hay una oración que repetimos mucho los escolapios, y que culmina maravillosamente esto que hemos visto. Les invito a que la hagamos juntas. Dios te salve, hija de Dios Padre. Dios te salve, madre de Dios Hijo. Dios te salve, esposa del Espíritu Santo. Dios te salve, templo y sagrario de la Santísima Trinidad. Nosotros los escolapios tenemos una costumbre, es muy bella. Cuando terminamos el noviciado, si vamos a hacer nuestros votos, nosotros hacemos 4 votos: pobreza, castidad, obediencia y de dedicarnos a la educación de los niños y de los jóvenes. Cuando vamos a hacer votos, tenemos que escoger nombre de religión. Es decir, tenemos que hacer un pequeño cambio en el nombre. Y ese pequeño cambio del nombre es ponernos que somos de aquel o aquella, un santo, por ejemplo, Jorge Hernán de San José de Calasanz, José Miguel de Jesucristo. La mayoría, muchos de nosotros escogemos siempre el nombre de la Santísima Virgen María. Juan Jaime de la Virgen del Perpetuo Socorro. Juan Jaime de la Virgen del Perpetuo Socorro por 2 razones. La primera, porque fue lo que me enseñó mi mamá. Cuando chiquito hacíamos la novena de la Virgen del Perpetuo Socorro, íbamos incluso a la iglesia de Socorrito, que está por ahí, por ese lado del Hospital General. Tenemos una imagen de bulto hermosa de la Virgen del Perpetuo Socorro en la casa, y yo aprendí a adorar a la Virgen del Perpetuo Socorro. Para mí Socorrito es mi amor. Pero después, ya cuando grande, cuando crecí, y cuando me metí de religioso, me di cuenta que es que yo necesito perpetuo socorro, ¿no? Porque en los enredos en los que uno se mete en la vida, yo sí necesito a alguien que salga corriendo a socorrerme. Y por eso me he pegado de ella todos estos años. Este, que está acá, pequeñito, ahora lo estaban mostrando grande, si lo pueden mostrar grandecito, este es el icono de la Virgen del Perpetuo Socorro. Está recortado abajo por limitaciones del computador. Si siguieran abajo, ustedes verían que el niño es larguito y que tiene una sandalia caída. No es un accidente, la sandalia está caída. Les voy a explicar una cosita sobre los iconos para que terminemos este encuentro haciendo oración con el icono de la Santísima Virgen María, Virgen del Perpetuo Socorro. El icono de la Santísima Virgen María, si me lo vuelven a ponchar, por favor, eso es. Si ustedes se fijan, tiene varios signos. En la parte superior tiene unas letras que en español parecen M-P-O-Y. No es eso, son letras griegas. Y esas letras griegas significan Madre de Dios. Los iconos no se pintan, se escriben. Porque un icono es una oración escrita. Madre de Dios, un ángel, y las letras griegas significan oh Arcángel Miguel. Otro ángel, las letras significan oh Arcángel Gabriel. Y otras letras al lado del niño que significan Jesucristo. El niño no está mirando a la Virgen. El niño está mirando a los ángeles, en concreto a Gabriel. Y los ángeles tienen algo entre las manos. Lo que tienen los ángeles entre las manos son los signos de la pasión. Si ustedes se fijan bien en el niño, no es un niño, es un adolescente. Es un jovencito que va a empezar a vivir la vida. Y cuando va a empezar a vivir la vida, ese jovencito está contemplando lo que le espera. Le espera la pasión. Y se estremece tanto que se agarra de la mano de su mamá. El detalle es el niño pegado de la mano de la mamá, estremecido por todo el dolor que le espera. Se estremece tanto que se le cae una sandalia. Ahí se entiende el detalle de la sandalia. Lo que le espera es dolor. Y ese muchachito se estremece y se agarra de ella. Pero miren la mirada de ella. Lo sostiene, pero te está mirando a ti con una inmensa paz. Le está dando no solo a él la fuerza para vivir lo que tiene que vivir, sino que te está diciendo a ti, hey, él es el camino, no tengas miedo. Yo te socorro, tú no tengas miedo. Es más, si llegas a sentir miedo, agárrate de mí. Todo eso es lo que dice ese icono. Faltan otros detalles que no tengo tiempo de decir. Por eso yo los invito a que esta reunión la terminemos así. Mamá, cuando miramos lo que nos espera en la vida, hay tanto dolor y tantos signos de pasión que quedamos siempre como preadolescentes asustados, pegados de tu mano. A veces hasta se nos caen las sandalias. Tú sosténnos en todas las horas de nuestra vida y síguenos mostrando que este niño que llevas en tus brazos es el camino que tenemos que seguir. Dios te salve, hija de Dios Padre. Dios te salve, madre de Dios Hijo. Dios te salve, esposa del Espíritu Santo. Dios te salve, templo y sagrario de la Santísima Trinidad. Amén.
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Alégrate, reina del cielo, aleluya, porque aquel a quien mereciste llevar, aleluya, resucitó como lo había dicho, aleluya, ruega por nosotros a Dios, aleluya. Alégrate y gózate, Virgen María, aleluya, porque verdaderamente el Señor resucitó, aleluya. Oremos. Oh Dios, que por la resurrección de tu Hijo, nuestro Señor Jesucristo, te dignaste alegrar al mundo, concédenos, te pedimos, que por la intercesión de la Virgen María, su Madre, alcancemos los gozos de la vida eterna, por el mismo Jesucristo, nuestro Señor.

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12 minutos. Bienvenidos a este espacio de música a la carta, hoy lunes 18 de mayo.

18 de mayo, día de ese gran encuentro de preparación a Pentecostés 2026 en el Salón Jumbo del Country Club. No podemos callar lo que hemos visto y oído, es el lema. Ese es el lema de este 2026. Tomada del libro de los Hechos de los Apóstoles, capítulo 4, versículo 20. Así que la emisora Minuto de Dios, este dial 1370 de la banda M, la emisora católica en la ciudad de Barranquilla, está

0: queda habilitado, ese WhatsApp queda habilitado para que a través de este número tú puedas enviar tu nota de voz. Me dices tu nombre, tu barrio y la canción que quieres escuchar a esta hora de la tarde. 12, 13 minutos.
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0: Recuerda 317-518-3063. Usted envía su nota de voz y con mucho gusto a esta hora le complacemos aquí en la emisora Minuto de Dios.

Ese ganso sabe que es mejor morir en el intento por lograr lo que quieres que vivir sin ni siquiera haber hecho el intento. Abre tus alas.

Que por muy larga que sea la noche, siempre llega el amanecer. Hoy es un nuevo día para ti. Sonríe y vívelo con palabras y pensamientos positivos.

La filosofía del río es siempre adelante hasta que el agua aguante. Levántate y come, si no el camino será demasiado largo para ti.

tropiezos de la vida no significan que hay que dejar de caminar, sino que hay que levantar los pies. Sigue adelante, y si Dios no te felicita por ser un vencedor, que te felicite por ser un luchador. La vida es una lucha.

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0: Es la una. Oh Jesús, mi único amor, el amado de mi alma, el objeto de todos mis amores. ¿Cuándo te amaré perfectamente? San Juan Eudes.
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0: desterrad la mentira y que cada uno diga la verdad a su prójimo. Carta de San Pablo a los Efesios, capítulo 4, versículo 25. Es la 1:30.
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0: antes fue...
1: Ah, verdad, que iba a cantar, que decía ahí.
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1: Ejercicio de amor a Jesús por San Juan Eudes. Mi Señor Jesús, me basta saber que eres infinitamente digno de amor. ¿Para qué necesitaría más ciencia, luces y consideraciones? Para mí es suficiente saber que Jesús es todo digno de amor y que nada hay en Él que no merezca amor infinito. Que mi espíritu se contente con ese conocimiento, pero que mi corazón nunca se sacie de amar al que jamás será suficientemente amado.
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9: Son las 2 en punto. Tú eres mi suave luz. Hazme descubrir que todo cuanto hay fuera de ti solo es humo, engaño y vanidad. San Juan Eudes.

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0: Oyentes de Minuto de Dios, cordial saludo. Sean todos ustedes bienvenidos a esta audición de la Palabra. Un programa que nos permite escuchar las palabras, los mensajes que tienen las Escrituras y que tiene el Señor para cada uno de nosotros. En la Palabra vamos a escuchar al Padre Alfonso Sierra. Él compartirá con nosotros la enseñanza 5 acciones del Espíritu Santo en nuestras vidas. Bienvenidos a la Palabra.
1: Hoy todavía está esa efervescencia del Espíritu Santo que nos acompaña, y quisiera seguir haciendo eco de esa acción del Espíritu Santo en cada uno de nosotros, de la acción del Espíritu Santo en la vida cotidiana, en la vida diaria. No vengo a hablarles del Espíritu Santo como la tercera persona de la Trinidad, como el producto de la fusión del amor entre el Padre y el Hijo. No vengo a hablarles de eso. Vengo a hablarles cómo se siente, cómo se ha de vivir la experiencia del Espíritu Santo en casa, en el trabajo, en el día a día. Cómo el Espíritu Santo vive actuando en mí de ordinario, es decir, en la vida ordinaria, en el día a día, en el común de la gente. Yo que vengo a gozarme, yo que vengo a alabar a Dios, esa experiencia de Espíritu Santo, Padre, ¿cómo la vivo? ¿Solamente en el templo? He de decirte que no. He de decirte que todos los aspectos de tu vida deben estar llenos de esa presencia del Espíritu Santo. Y quiero que por cada una de estos momentos que vamos a reflexionar, tomemos una oración de un texto nuevo que se llama Oraciones para ser felices. Muchos ya lo conocen. Quiero que encuentren esa utilidad de ese texto también. Voy a hacer una oración tomada de allí por la familia, por la unidad, por la victoria, por la sanación interior. Quiero que cada uno de ustedes la haga suya, pero quiero que cada uno de ustedes sepa que puede tener esa oración. Entonces, el Espíritu Santo es el que nos va a acompañar y nos va a guiar. Cantémosle al Espíritu Santo, solo cantemos, y hagamos de este canto nuestra oración para iniciar esta predicación.

Amén. El Espíritu Santo, quisiera decir cinco aspectos, cinco. No se vaya sin escuchar cinco acciones fundamentales del Espíritu Santo en nuestra vida. Cinco, iluminadas con textos de la Sagrada Escritura. Hace cinco cosas importantes el Espíritu Santo que yo quisiera que cada uno de ustedes hoy los tuviera en cuenta, los tuviera presente. Primero, el Espíritu Santo nos regala una nueva manera de comunicarnos. ¿Qué nos regala? Una nueva manera, un nuevo lenguaje, una nueva forma, ¿cierto? No es lo mismo decir, bueno, ahí está la comida, ¿cierto? Que decir, ven, mijito, siéntate, te tengo calentada la comida. Es cierto, ¿verdad? No es lo mismo decir, bueno, saca el jugo de ahí de la nevera y apunta y yo estoy aquí ocupado, que decir, llegaste cansado, te sirvo. No es lo mismo, ¿verdad? ¿Sabe que no es lo mismo? ¿Cierto? Pues bien, cuando el Espíritu Santo llega a los apóstoles, dice el capítulo 2, el versículo 4 del texto de los Hechos de los Apóstoles, todos quedaron llenos del Espíritu Santo y comenzaron a hablar en otras lenguas, según el Espíritu hacía que hablaran. Vivían en Jerusalén judíos, religiosos, venidos de todas partes del mundo. Se reunió la gente al oír aquel ruido y no sabían qué pensar. Era tal su sorpresa y su asombro que decía, ¿acaso no son galileos? ¿Cómo es que los oímos hablar en nuestras propias lenguas? Esa partecita, versículos del 4 al 8, capítulo 2 de Hechos de los Apóstoles. Una nueva manera de comunicarlo. Dice uno, es que el Evangelio está hecho para todo el mundo, que lo entienda todo el mundo, que entiendan y comprendan que se habla de un Jesús. Sí, es cierto, pero el modo, la manera, la sencillez, el lenguaje del amor es propio de la acción del Espíritu Santo. Ese que puede jalonar, que puede convencer, que puede animar, que de verdad motiva. Porque es muy, muy distinto decir, si no vas a misa, el diablo te va a llevar. A decir, ven a la Eucaristía, porque tendrás un encuentro agradable con el Señor. Muy distinto, ¿verdad? Es muy diferente. ¿Sí? Pecador, no vas a misa. A decir, el Señor está esperando por ti, quiere que vengas donde Él te está amando. Qué distinto es el lenguaje, ¿verdad? Qué distinto es la motivación cuando usted utiliza un lenguaje positivo, diferente. Cuando uno escucha y dice, wow, hey, si yo soy griego, si yo soy del Ponto, si yo soy de otro lugar, le entiendo. Es que no es solamente porque se volvieron bilingües, no, o políglotas, no únicamente eso. Es una nueva manera, un lenguaje distinto, una manera diferente de percibir a Dios en su vida y en su historia. Se necesita que cada uno de nosotros, en el hogar, en la familia, se llene también de esa fuerza del Espíritu Santo para que puedas convencer, motivar, animar, avivar y hacer que el otro se goce en Dios, vibre en Dios. Si tú te quieres llenar de la fuerza del Espíritu Santo, tienes que estar dispuesto a cambiar tu manera de comunicar a Dios a los tuyos. Tienes que dejarte tocar por Él y por su sencillez y su palabra amorosa para convencer a los demás. Dios te está llamando hoy a un nuevo lenguaje,
a una nueva manera de hablar de Él. Eso es lo que necesitamos. Necesitamos una comunidad de creyentes, de fieles, que no se consideren más, sino que se consideren ante todo gestores de atracción para los demás. Tenemos que hacer que muchos vuelvan al redil, y eso solo se comunica con un lenguaje de amor. Y el lenguaje del Espíritu es atrayente, el lenguaje del Espíritu es entendible, es comprensible, hace que Dios entre a lo más profundo del corazón, llene el corazón, hable de manera distinta, novedosa, cambie, transforme y sea real. Esa es la acción del Espíritu Santo. Es así. Yo no lo entendería de otra manera. Ey, ese lenguaje es nuevo. Ey, esa manera de hablar es distinta. Óyame, ese modo de... El modo, la comunicación de Dios por la fuerza del Espíritu Santo es diferente y se llama el lenguaje del amor. Eso es lo primero que hace el Espíritu Santo. Esa es la manera como mueve, como motiva, como impulsa. Es que usted dice todos los días: ay, Espíritu Santo, ilumíname. Y usted viene a misa: ay, yo le ruego al Espíritu Santo que... O el Espíritu Santo toma a cada uno de ustedes y los convierte en instrumentos de ese mensaje. Al primero que convierte en instrumento de transformación del otro para que sepa de Dios es a ti. Ay, Espíritu Santo, háblale a ese hijo mío rebelde para que vuelva su corazón a Dios. El Espíritu Santo tomó a los 12 para hablar a todos de Dios con una nueva manera

manera de comunicarnos. Tengo un testimonio, yo he dado ese testimonio varias veces, pero hace poquito me lo recordaron por causa de otro testimonio parecido. Yo una vez tomé un taxi y le dije al taxista por dónde consideraba yo que era la ruta más rápida para llegar a la casa. Apenas salí, me regañó. Me dijo que él no necesitaba que yo le dijera. Me dieron ganas de coger y parar el taxi y bajarme a media cuadra. No se puede ser intolerante. No se puede. O sea, por sugerirte. Y el otro día una amiga me decía lo mismo, hace 2 días. No, le cogí al taxi y le dije, no se meta por tal calle porque es, yo soy el que va manejando. Nuestra sociedad necesita una nueva manera de comunicarse, distinta, porque estamos acabándonos entre nosotros. Es necesaria esa nueva manera de comunicarse. Una sociedad llena de Espíritu Santo debe saberlo. Usted que trabaja para la gente, que sirve a la gente, que es vendedor, que es taxista, que maneja, que tiene que haber una nueva manera de comunicarse. En todos los momentos tiene que haberlo. Antes decíamos, la gente de allá del interior, es que esos son, nosotros aquí somos unos bacanes, unos chéveres, aquí sí nos comunicamos sabroso. Mentiras, mentiras, porque yo a cada rato aquí he experimentado la misma manera brusca de comunicarse que está en toda Colombia. Ya no lo creo que eso es de regiones, ni que eso es de esta ciudad y que eso es de esta otra. Todos necesitamos corregirlo. Colombia entera necesita una nueva manera de comunicarse, desde el lenguaje del amor, desde el lenguaje del espíritu. Es cierto, es verdad, no nos toleramos. En todas partes hay intolerancia, en todas. Llega alguien a comprar, buenas tardes, sí, apúrese, rápido, ¿qué quiere que le despache? Espérate, no pues, está bien, una libra de arroz, un cuarto de manteca y media panela. No, o sea, para salir corriendo porque, una cosa así, rapidito. Apúrese, que estoy ocupado. Y así pasa en la casa, así pasa con los hijos. Papi, ¿qué quiere? Yo había venido molestado, tú siempre con la misma bobada, cuéntese a dormir, ¿ve? ¿Qué es eso? ¿Qué está pasando? ¿Qué está sucediendo? Allí es donde empieza la ruptura. Y después papá, mamá, no se queje si su hija se va con el primer zarrapastroso que pasa por el frente de la casa. No se queje. Ay, es que esta juventud de ahora, ay, estas niñas de hoy, y esa mamá que tiene. Me perdona, pero es así. ¿En qué habré fallado? Si usted trabaja de sol a sol y no le dedica ese tiempo, encontrará al primero que ponga una moto al frente y le tenga tiempo. Y se lo dedica. Si le manda un WhatsApp, ay, quiero verte. Vine por ti, mi amor. Ya no llega en el Corsair blanco, ya el Príncipe Azul viene motorizado. Me alegra que se rían, porque me están entendiendo. Si no hay un nuevo lenguaje de comunicarnos en familia, vamos a tener esos dolores de cabeza. Así que revisemos, porque nuestra sociedad está necesitada de una nueva manera de comunicarnos. El Espíritu Santo de Dios, capítulo 2, versículo del 4 al 8, todo el mundo entendía acerca de Dios. El lenguaje de Dios es con amor, se mueve por las fibras del amor. Amén. Muy bien, vamos a orar. Vamos a entregarle al Señor este primer momento. Esta primera parte, ese primer encuentro de Dios. Y vamos a decirle al Señor,

0: que cuide nuestra familia. Y te invito a darle gracias por la familia que tienes. Te invito a darle gracias por los hijos que tienes. Te invito a ser feliz con la familia que Dios te ha dado, con la familia que tienes. Cierra tus ojos y déjate llenar de la fuerza de Dios. Señor, te alabamos y te damos gracias por cada uno de los momentos en los cuales tu amor se ha manifestado en lo que somos y hacemos. Gracias por darnos tu palabra como luz y tu compañía como fuerza para seguir en el camino. Señor, gracias por hacerme parte de tu familia, aunque no lo merezca, aunque sea un pecador. Tú has decidido llamarme por mi nombre para ser parte de aquellos que están cerca a tu corazón. Señor Dios, gracias por ser para nosotros padre y madre de amor y misericordia. Gracias por ser pastor de nuestras vidas. Somos débiles y nos perdemos fácilmente. Buscamos compasión y acogemos con amor para que permanezcamos siempre en tu presencia. Señor, gracias por todas tus bendiciones. Quiero compartir con todos, en especial con mi familia, el tesoro que me diste, sin hacer distinción, sin guardarme nada, sin esperar algo a cambio. Yo te alabo, Señor, te bendigo por tu poder. Con la fuerza de mi corazón me uno a la asamblea de la iglesia que es mi familia para darte gracias. Amén.
1: El Espíritu de Dios está en este lugar.
0: Y cántalo fuerte, el Espíritu de Dios se mueve.
1: El Espíritu de Dios se mueve en este lugar.
0: Está aquí para consolarte.
1: Está aquí para consolar.
0: Para

el Espíritu de Dios te haga feliz cada día más. Amén y amén. Lo primero es un nuevo lenguaje, ¿verdad? Una manera distinta de comunicar. Eso hace el Espíritu de Dios. Segundo, el Espíritu de Dios renueva. ¿Qué hace el Espíritu de Dios? Renueva. Sin el Espíritu de Dios, las cosas pierden su fuerza. Con el aliento de Dios, todas las cosas recobran sentido. Amén. Si te apartas de Dios, tu vida no tiene sentido. Si te alejas de Él, no le encuentras sentido a nada. Nada te sabe. Nada. Con Él todo cobra un sentido distinto. Y en Él te renuevas. Salmo 103. Le retiras el aliento y expiran. Vuelven a ser polvo. Envías tu aliento y los creas. Y repueblas la faz de la tierra. Miren eso. El Espíritu de Dios recrea todas las cosas. Hay que confiar en ese volver a ser esa persona que vibraba. Esa persona que amaba. Esa persona que lideraba, que sentía que Dios lo era todo para él, lo era todo para ella. El Espíritu de Dios renueva, hace nueva todas las cosas, las vuelve a crear. Yo te digo a ti, si tú has venido buscando a ese Dios en medio de la aflicción, porque te dijeron muchas veces que no ibas a servir para nada, porque hace días te dijeron que no valías nada, o te hicieron sentir como lo más insignificante de este mundo, y te has quedado en eso, que el Señor hoy te quiere renovar, hacer nuevo, y te dice: eres mi hijo muy amado, con mi aliento repueblo todo tu ser, toda tu vida, y te levanto. Amén. Eso quiere hacer el Señor contigo, recrearte, volverte a hacer, renovarte en todo tu ser. Eso hace el Espíritu de Dios. Recrea. Una familia lejos de Dios pierde su esencia. Dice el texto que acabamos de leer, el Salmo 103, vuelven al polvo, vuelven a ser nada. ¿Y de dónde hizo Dios al ser humano, según cuenta el libro del Génesis? Del polvo de la... De ahí lo dice el capítulo 2. Capítulo 1, perdón. Lo hizo del polvo de la tierra. ¿Saben para qué? Primero, para hacernos sentir que somos uno con toda la creación. Toda la creación. Venimos del mismo sitio donde está toda la creación. Esa es la primera parte, el capítulo 1 del libro del Génesis. Y dice el texto que sin el aliento de Dios vuelven a ser polvo. Porque una de las cosas que dice el texto del libro del Génesis es que Dios sopló su aliento de vida en cada uno de los seres humanos. Sin ese aliento no hay vida. Amén. Si vuelves a tener ese aliento, hay vida en ti. Entonces, cuando te digo que te dijeron que no valías nada, que no servías, que no podías, que no ibas a ser la persona grande, que no ibas a salir adelante, y te sentiste tirado en el suelo, hoy te digo: el Espíritu de Dios quiere hacerte nuevo, quiere darte nuevas fuerzas. Eres criatura de Dios, Dios pensó en ti, Dios te ama, Dios quiere lo mejor de ti y para ti. Dios sopla su Espíritu Santo en ti y te hace un hombre, una mujer renovada, transformada, que dice: lucho y voy a darlo todo en la vida. Amén. Porque nadie te puede quitar esa bendición de Dios. Nadie.
Ninguna palabra necia de cualquiera que llegó por allá por tu casa a decir: no sirves para nada, eres un tal por cual, no sirves, no vas nunca a. Esa palabra no tiene poder. Esa palabra no es más poderosa que la palabra de Dios. No es más poderosa que el poder mismo de Dios. Por eso nunca le dé más poder a esa palabra. Crea firmemente en lo que la palabra de Dios trae a su vida: nuevo aliento. Por eso, ningún llanto más, ni una lágrima más. Esas palabras necias no valen esas lágrimas, no sirven. Vale la alegría, la felicidad que da precisamente la palabra misma de Dios. Y repoblarás la faz de la tierra. Nuevo aliento de vida, nuevas fuerzas. El Espíritu de Dios comunica, ¿verdad? Tiene una manera nueva, nos hace distinto en nuestra comunicación. El Espíritu Santo de Dios renueva, recrea. Eso es sentirse renovado, transformados. No nos abandona y es un espíritu de resurrección. ¿Sabes por qué te digo que esa palabra no tiene poder? Porque el Espíritu viene de la resurrección, de un resucitado. El Espíritu se nos da después de la resurrección, después de aquel que ha vencido la muerte. Y si yo creo en Cristo que ha vencido a la muerte, seré un vencedor de todas las dificultades y estoy por encima de toda palabra necia y dañina que pretende hacerme daño, porque yo creo es en el poder de Él. Él venció la muerte. Yo venceré esa palabra necia que quiere verme muerto y con él me levantaré y en victoria diré: creo en Cristo Jesús y su palabra me renueva, me hace distinto, me hace nuevo. Amén. Y seguimos orando. Cierra tus ojos y ora conmigo. Te invito a darle gracias al Señor por los que te aman. A veces no nos detenemos a decir: Señor, hay mucha gente que sí me da una palabra de aliento, de ánimo así, y me levanta. Señor, que esta palabra me levante, esta palabra me anime, me lleve a ser distinto, distinta. En este momento te doy gracias, Señor, por mi familia. Cada uno de quienes la componen es un toque de amor que tú has dado a mi vida. Te pido los protejas y bendigas siempre. No permitas que se aparten de tu camino. Los pongo bajo tu amparo. En este momento, Dios mío, te quiero dar gracias por el sol, la luna, el firmamento, cada maravilla de la creación. Todo eso es regalo de amor para mí. Gracias porque me permite disfrutar de tu obra y formar parte de este paisaje que se llama tierra. Perdóname si con mi manera de pensar o proceder he afectado mi entorno o he dañado estas maravillas que son creación tuya. Señor, llena mi vida de tu espíritu. Renuévame, Señor. Transfórmame como renueva la faz de la tierra. Que no me falte tu aliento. Amén. Amén.

Amén. Que te renueve el Espíritu de Dios, que te haga nuevo. ¿Son cuántas cosas? 5, ¿verdad? Algunos ya se fueron pensando, este man ahora irá a terminar. Tranquilo, que a las 8 sale usted de aquí. No se preocupe. Lo tengo pensadito, medidito. A las 8 en punto sale usted por esa parte. ¿De acuerdo? No se preocupe. Hay un poco que se fueron, todo va para largo. 5. Apenas vamos 2. Lo primero es un nuevo lenguaje. Lo segundo es que te renueva. Lo tercero, el Espíritu Santo, es unidad. ¿Qué es el Espíritu Santo? Y eso está precisamente en la primera carta de los Corintios, en el capítulo 12, en el versículo 4 en adelante. Dice, hay en la iglesia diferentes dones, pero el que los concede es un mismo Espíritu. Hay diferentes maneras de servir, pero todas por encargo de un mismo Señor. Y hay diferentes manifestaciones de poder, pero es un mismo Dios que con su poder lo hace todo en todos. Amén. El Espíritu Santo es unidad en la diferencia. Muchos consideran la diferencia como algo dañino, y no es cierto. La diferencia es parte de la unidad. Familia. Ejemplo. ¿Quiénes son papás aquí? ¿Quiénes tienen 2 hijos y más? Porque ahora como hay hijos únicos, ¿quién tiene de 2 para adelante? Oh, todavía hay familias grandes, vea. Bueno. Listo. Usted tiene 5. Le rindió el batido. Óigame. Listo. Usted tiene de 2 para adelante. Y usted llega y ve al hijo, el ordenadito, el que arregla la cama, y el desordenadito. ¿Por qué no eres como tu hermano? Como tu hermana tan juiciosa, saca 5. Tú vives desordenado, jugando fútbol, pensando en ese Barcelona, Real Madrid, Junior. ¿Tú por qué no eres? Pero es que no eres quieto. Es mucho pedirte que seas como... Le cuento algo. El primer beneficiado de que sean distintos es usted. El primer beneficiado de que sean diferentes se llama familia. Porque si usted los compara y los quiere volver igual, se los tira. Los daña. Aquí hay más de un jovencito ahorita haciendo... Vine, ese padre sí me gusta. ¿Dónde dirá misa? Ese era el que yo estaba buscando. Claro. Lo digo porque es que yo, cuando yo me encontré con eso, a mí también me corrió un fresco por dentro, pero sabroso. Yo me acordé porque a mí de pequeño sí me comparaban, no con mi hermano, sino con otra gente de afuera de la calle, que es peor. Ay, yo veo al hijo de fulana de tal, tan bonito. Y tú, mírate. Eso genera resentimiento, daño, temor. No quiere hablar. Tú vives comparando a tu hijo con otros. Pues te cuento algo, adopta al otro. De verdad. Eso hace daño. Y resulta que es la diferencia la que te hace ser papá. Primero, porque ser papá no viene en ningún manual. A ser papá se aprende. Y la lidia que dio el mayor no te la dio el menor. Pero si el primero se levantaba a las 5 de la mañana y el otro se levantaba a las 3, entonces es una manera distinta. A este el alimento sí le caía bien, a este no le cae bien. Tengo que buscar la manera de que se siga alimentando, pero no con el mismo alimento. No puedo aplicar el mismo método que con el primero. ¿Por qué? Porque es diferente. Se formó distinto. Le interesan otras cosas también. Por eso, ser papá, el papá se va haciendo papá. ¿De acuerdo? El papá se va haciendo papá. Y usted me va a decir, padre, ¿cómo sabe usted eso? Porque yo fui hijo.
Porque yo soy hijo. Claro. El papá se va haciendo. Y porque sé, por la experiencia de Cristo, que fue sintiendo al Padre como papá suyo. Jesús no definió su ser papá porque, ay, sí, venía con un cartelito bajo el brazo, el Hijo de Dios. No. Él lo fue sintiendo papá en la medida en que fue creciendo y lo llamó así: Abba, papito, mi papito. ¿A los cuántos años empieza a balbucear el niño? ¿Al cuánto tiempo que dice papá, mamá? ¿Cómo aprende a reconocerte? ¿Cuándo lo ves? Al año y medio, a los 3 años incluso. Allí es cuando pronuncia, ay, ya dice papá de corrido, ya dice mamá, ya. ¿Lo es o no lo es? Y ha tenido que pasar trasnocho, cuidado, ¿cierto? Llevarlo al colegio, darle de comer, para que te sienta como papá y como mamá. ¿Te das cuenta? Ser papá, el papá se va haciendo. Para ser papá hay que hacer el curso. Hay que irlo acompañando. Y tú serás para él padre y él será para ti hijo. Amén. No compare a sus hijos. La unidad está en lo diverso. Se es familia cuando se entienden los diferentes caracteres y se encuentra la comba al palo, como decimos popularmente, para poder guiar, orientar a ese pequeño, a esa pequeña. Unidad y un mismo espíritu. Ay, mira, fulana, tan distinto esos hijos tuyos, ¿verdad? ¿No se parecen? Pero es que ni en, de pronto en la curvita de la oreja, pero de ahí para adelante no se parecen. Tan diferente en su manera de ser y los criaron ustedes dos. Sí, pero hay una cosa que sí los hace iguales. Pertenecen a la misma familia. Salieron de la misma casa, recibieron el mismo cariño, el mismo trato. Y eso se llama unidad. Por eso dice Corintios, hay diversidad de carismas, pero un solo Señor. Los hijos son distintos, pero una sola familia. Amén. Es así. Respetemos las diferencias. Y eso para que aprendamos a respetar en la sociedad la diferencia. Que unos piensan distinto a mí. Que son distintos. ¿Se acuerdan cuando les hablé de la comunicación y del ejemplo del taxista? Me perdonan los taxistas que haya por aquí. Pero yo tengo una manera distinta de pensar. Yo me sé otra ruta. Y tengo derecho a sugerir otra. Sea tolerante. La unidad y la diversidad van unidas a esa manera de comunicarse. ¿De acuerdo? No se les olvide, el Espíritu Santo genera unidad en la diversidad. Amén. Vamos a orar por la familia entonces. Vamos a hacer oración por ella. Vamos a hacer... Si usted pelea, si usted grita, si usted refunfuña, no es familia. No somos familia. Claro, si no nos amamos, si no nos toleramos, no somos familia. Vamos a orar por ella. Tenemos que tolerarnos. Tenemos que ser familia en la diferencia. Bendice, Señor, a mi familia. Esa es la oración que quiero hacer con ustedes y que está en este texto. Vamos a hacerla. Es un poquito larga, pero vale la pena orar hoy por los tuyos, por tu familia. Danos vida, Señor. Llámanos a vivir contigo, a recibir de tu amor todo lo que necesitamos y mucho más. Porque no te cansas de bendecirnos, de llenarnos con los dones abundantes de tu amor. Bendito seas por darnos tanto, mucho más de lo que merecemos. Quiero anunciarte en mi familia, Señor, llevarte a los que en ella no te conocen. Porque la felicidad que nos ha regalado, la plenitud de nuestra vida, esta alegría que no se va, no puede ser un don únicamente para pocos. Todos deben probar cuán bueno eres tú. Señor, te alabo,
Señor, por el amor que me tienes, porque estás siempre dispuesto a bendecirme junto a los míos, a llenarme de tus dones. Aquí estoy para pedirte que me dejes vivir en tu libertad, para que lo nuevo de tu reino quepa en mi corazón. Señor, haz que mi vida, tu amor, dame apertura. Haz que mi familia reciba a través mío tu bendición, que no se agota cuando se comparte. Hazme ir más allá de mis capacidades y que pueda entender que a pesar de mi pecado, tú me sigues amando y continúas cantando conmigo. Bendigo mi familia en tu nombre. Bendigo cada rincón de mi casa. Bendigo cada actividad que hagamos en este día. Bendigo en tu amor nuestros proyectos. Amén.

0: Que el Señor bendiga a tu casa, a tu familia, a tus hijos. Que puedas respetarlos a ellos. Que puedas amarlos en la diferencia. Que puedas amar a tu esposa. Que puedas abrazarla, darle un beso como el primer día. Que puedas verlo a él siempre como tu soporte. Que puedas verlo a él con cariño, con amor y con ternura. Y que el Señor te regale la fuerza de su Espíritu Santo para seguir animando la unidad en tu casa. Amén. Amén. Un aplauso para ese Dios y para la familia. Nos estamos acercando al final. Muchos ya están contentos. Cuarto momento. El Espíritu Santo libera del miedo. ¿Qué me quita el Espíritu Santo? Él. En el capítulo 20 del Evangelio de Juan, en el versículo 19, dice que al llegar la noche de aquel mismo día, el primero de la semana, los discípulos se habían reunido con las puertas cerradas por miedo a las autoridades judías. Jesús entró y poniéndose en medio de los discípulos, los saludó diciendo: paz a ustedes. Dicho eso, les mostró las manos y el costado. Ellos se alegraron de ver al Señor. Miren eso. Primero tenían, ¿qué tenían? Y estaban ¿cómo? Encerrados. Y el Señor les dice una palabra: paz. ¿Cómo les dice? Y ellos, ¿qué hicieron? Se alegraron. El Señor, por la fuerza de su Espíritu, su palabra, da su paz y transforma tu miedo en alegría. Amén. Hoy el Señor ha venido a transformar tu miedo en alegría. Declárate en victoria por eso. El Señor viene a hacer eso a tu casa. Quien se llena del Espíritu Santo, quien se llena de Él, se llena de su paz y transforma su miedo en alegría. Dice: pasa a ustedes, como el Padre me envió a mí, así los envió a ustedes, y sopló sobre ellos el Espíritu Santo. Juan 20, 18. Ahí lo tienen ustedes. Y siguientes. A mí me encanta ese texto por esa transformación, por ese cambio que se da. Encerrados, temerosos, con miedo. Ese no voy a poder, seguramente que me va a pasar. Ay, no sé. Esa inseguridad de la que te llenas. Ay, ¿y si me dicen que no? Miren, la intolerancia o la baja tolerancia a la frustración le está haciendo daño a muchos jóvenes. Y eso empieza cuando le dice no la primera pelada que le gustó. ¿Cierto? Hoy los pelados quieren que todas las niñas que les gusta le digan que sí. ¿Hay alguna que le va a decir que no? ¿En serio? ¿Es verdad? Y dice: ay, padre, ¿cuántos años tienes? 19. ¿Qué pasó? Ay, que ella me dijo que no. ¿Y qué pasó? Tranquilo, ¿tú sabes cuántos no vas a recibir en la vida? Ay, eso duele mucho. Y es que no solamente no en las relaciones y en porque esa no le interesas, no eres su tipo. No en, oiga, no es para usted para este trabajo. No en, no lo llevo. No en, en muchas cosas de la vida nos van a decir no. ¿Sí o no? Entonces, ¿qué pasa cuando no nos encontramos con que en la vida nos van a encontrar muchos no? Nos llenamos de miedo. De miedo, de pánico escénico. Pánico escénico. El otro día escuchaba yo un artista decir que él tenía tanto pánico que lo mandaban a la universidad y estaba en la fila y era pero de un tímido, dice él, pero era pánico. Que se devolvía para la casa y le decía a la mamá: no, hombre, estaba cerrada la universidad. De verdad. Papás, a ustedes les toca enseñarle a los hijos, porque eso no se lo enseñan en otras partes, que a los hijos van a recibir muchos no. pero que de ahí se tiene que levantar y tiene que seguir haciendo la lucha y el esfuerzo. Tiene que tener tolerancia a la frustración. Es que ya usted se lo enseñó. ¿Se acuerda cuando le hacía pataleta en el centro comercial porque quería el muñeco no sé quiéncito que se lo comprara? ¿Se acuerda? Que usted decía, ay, qué pena me hizo pasar, ay, usted no es hijo mío. O que lo chancleteaba porque le hacía pataleta. ¿Cierto? ¡Yo quiero eso! ¿Sí o no? Porque esa fue la respuesta de usted. Usted tiene que enseñarle, pues no, no se puede, no hay para comprarlo. Punto, usted no está haciendo ni mala mamá, ni mal papá. Le está enseñando que no todo lo puede tener y que en la vida no todo lo va a tener. Y que para lograrlo tendrá que esforzarse. Es que no está mal que los papás de ahora dicen, ay, ¿será que seré una mala madre? Padre, es que mi hijo me dijo, se van y se confiesan de eso. Van a dirección espiritual de eso. Ay, padre, creo que soy una mala madre, un mal padre. Porque mi hijo me pidió un helado y no se lo di. ¿Tenías para comprarlo? No, no, no tenía. No hace mal usted en decirle, no se puede. O eso te hace daño, no te conviene. No es para ti, te puedes caer, te puedes golpear, te hace daño a tu salud. Por ejemplo, no puede comer azúcar, no puede. Tiene que decírselo y tiene que saber que tiene que renunciar a esos no. Tiene que decir no y solamente así será libre, solamente así. Porque si no, se encerrará en los miedos y no será libre. Yo te digo una cosa, libérate de ese miedo, de ese temor que vas guardando. Levántate de allí. Porque el Señor con su paz te quiere dar felicidad. Amén. El Espíritu Santo de Dios libera, ¿de qué? Del miedo. ¿Y qué nos da? Felicidad. Cuarto elemento. Y en el mismo texto, para mostrarles el quinto momento, y que se vayan para la casa, sopló sobre ellos el Espíritu Santo y dice, a quienes perdonen los pecados les quedan perdonados y a quienes se los perdonen les quedan sin perdonar. El Espíritu Santo de Dios reconcilia. ¿Qué hace? Reconcilia. Uno, el Espíritu de Dios, un nuevo lenguaje, una nueva manera de comunicarnos, renueva, recrea, hace nueva todas las cosas. Nos dice que hay unidad en lo diferente. Luego nos libera del miedo. Nos da su paz y nos da alegría, felicidad. Y por último, reconcilia. Nos llama a reconciliarnos. Ustedes lo ven allá, ahí está el perdón de los pecados, el sacramento de la reconciliación. Sí. Pero resulta que yo, ministro de la iglesia, salí de aquí. ¿Y aquí quién está? El pueblo de Dios. Que ustedes dijeron, ese que está allá nos va a presidir. Y en nombre nuestro, la iglesia perdonará los pecados. Eso es muy distinto. Nosotros queremos ser una comunidad de reconciliación, de acoger al hermano, de atraerlo a nosotros, de decirle ven y te perdono. Y para eso tenemos en nuestra comunidad a uno que nos preside, el sacerdote. ¿Que salió de dónde? De en medio de nosotros. ¿A usted qué cree? ¿Que nosotros somos extraterrestres o qué? Un día estuvimos con ustedes ahí sentados. Y salimos de medio del pueblo a presidir la asamblea. Porque esta comunidad me enseñó que quería ser una comunidad de gente que quería perdonar. El Espíritu Santo nos invita a reconciliarnos. Esta es una comunidad de reconciliadores. Tiene que serlo. El Espíritu Santo a eso nos invita. Que podamos decir allá afuera, venga. Aquí hay perdón de los pecados. Aquí se perdona. Aquí, por el sacramento. Aquí es para que no te sientas mal, sino que te sientas acogido. Aquí toda la comunidad se regocija, se alegra. Eso dice el Señor en el Evangelio de Lucas. Hay más alegría en el cielo por un pecador que se convierta que por 1,000 justos. ¿Sí o no? Eso no es lo que dice el Señor. Nos alegramos de todo aquel que se reconcilia. Ojalá que cuando todo el mundo hagan en la cuaresma actos penitenciales y todos los que vengan se confiesen, después de eso termine con una parranda santa. Póngale un vallenato, póngale una salsa, póngale un merengue a eso. Claro, que haya gozo en el corazón, porque todos estos se han reconciliado y hemos recibido como comunidad de reconciliados a ese que estaba perdido. Por eso debemos saber perdonar también en nuestra casa. Si tú estás lleno del Espíritu Santo de Dios, tú también tienes que aprender a perdonar, porque del Señor has recibido perdón. Por eso mismo tú tendrás que saber perdonar, no 7 veces, sino hasta 70 veces 7. Es una comunidad de perdón. No es una comunidad de vengadores. No es una comunidad de resentidos. Es una comunidad de reconciliados. Amén. 5 puntos para llevar a casa. Eso hace el Espíritu Santo en nuestra vida. Y quiero que lo tengan bien clarito. Gloria al Padre y al Hijo y al Espíritu Santo. Señor, esté con ustedes. Y la bendición de Dios Todopoderoso, Padre, Hijo y Espíritu Santo, descienda sobre ustedes y los acompañe siempre.
1: Gracias a los amigos que a esta hora sintonizan esta emisora Minuto de Dios. A todos ustedes les damos las gracias por permitirnos escuchar esta enseñanza en la voz del Padre Alfonso Sierra. 5 acciones del Espíritu Santo en nuestras vidas. Además del Padre Alfonso Sierra, presentación este servidor Bernardo Torres Rodríguez. Hasta pronto.
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0: son las tres. Mi Dios y mi todo, apártame de lo que no es tú para unirme enteramente a ti. San Juan Eudes.
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0: Oiga, para toda Colombia son las 3 de la tarde, 12 minutos. Amigos de la sintonía de la emisora Minuto de Dios, llegó el gran día de la fiesta de preparación a Pentecostés, que en este momento se está realizando en el Salón Jumbo del Country Club. Ya vimos la. Lo estoy siguiendo a través de las redes sociales, emisora Minuto de Dios, Facebook, emisora Minuto de Dios Barranquilla. Y allí puedes ver el gran evento de preparación a Pentecostés. La primera parte fue de la adoración al Santísimo y también de la presencia eucarística, o sea, en sentido de que hubo la Santa Eucaristía. Bueno, estaba precedida por el padre, por Monseñor Pablo Emiro Sala Santeriz. Y en este momento se está la predicación de el padre Pedro Justo Berrío desde la ciudad de Medellín. Vamos a escuchar a partes de esta gran predicación que acabó de empezar en estos momentos en el Salón Jumbo del Country Club. Vamos a escuchar en directo, en vivo, desde el Salón Jumbo del Country Club.
1: De las que tú no te puedes defender con tus propias fuerzas. Ahora vamos a ver cómo trabaja el Espíritu de Dios. Y en primer lugar, el Paráclito viene a defenderte cuando te toque enfrentar la tentación. Porque tú solo, que ni se te ocurra enfrentar la tentación. Si lo haces solo, ese león rugiente que anda buscando a quien devorar, te va a tragar. Y no es casualidad, muchachos, que el texto bíblico diga que Jesús fue empujado al desierto.

0: y el empujón del Espíritu Santo. Y tú enfrentas el desierto de tu propia vida con el empujón del Espíritu de Dios, para que cuando venga la tentación, a la manera de Cristo Jesús el Señor, tú puedas responder con una palabra de la Sagrada Escritura y vencer al mal a fuerza de bien. ¿Quién de ustedes quiere el Espíritu Santo para esta tarde? Diga: Espíritu Santo, ven a mi vida, defiéndeme de todo mal, de las acechanzas del enemigo. Defiéndeme de la tentación, porque tuyo soy, porque Jesús compró mi alma con su sangre preciosa en la cruz. Dele la gloria al Señor por eso. ¡Fuerte!
1: Oiga, qué poderosa predicación. Acabo de empezar. Hay que vivirla. En el Salón Jumbo de Country Club, eso es lo que está ocurriendo ahora. El padre Pedro Justo Berrío está en la predicación, en plena predicación. 3 de la tarde, 16 minutos. Comenzamos con este gran espacio de buena música a través de los 1370M. Este espacio se va luego titulado Doble Bendición. O sea, dos canciones de un solo artista católico. Ese católico secular que le canta al Señor, ¿ah? ¿Eh? Yo soy Alexander Tolosa Ariza, el padre John Mario Montoya, que va a estar en ahorita instantes, también en el escenario del Salón Yuco del Country Club. Es mi director y mi guía espiritual también de esta gran estación y de Cartagena. Oiga, a propósito de Cartagena, ayer vivió una gran fiesta también. El sábado vivió una gran fiesta con la sanación de las familias y el homenaje a las madres. Y por supuesto estuvo presente un gran artista católico que se llama César Jiménez. Vamos a escuchar dos canciones de César Jiménez en este gran espacio que se llama Doble Bendiciones. César Jiménez en Mosaico Las Aguas y César Jiménez en Mosaico Cubano. Eso es música, música para el alma.
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Y hoy se está viviendo este gran momento especial, la gran fiesta de preparación a Pentecostés, que ya empezó. Desde las 12 estamos, está la Santa Eucaristía. Comenzó con la parte solemne, la parte más grande, para llevar en nosotros el Espíritu Santo, y todo lo que dice haga en ese escenario sea a través de él.

después de este señor que es César Jiménez, que vive en la ciudad de Cartagena y nos trajo esa gran fiesta, esa gran animación el pasado sábado, vamos a escuchar los que se están a punto de presentar ahorita en el escenario de la fiesta de preparación a frente con ustedes, que son los chicos de Estación Cero. Willy Díaz y su banda, como dice así uno. Yami Rodríguez nos trae una hermosísima canción, un homenaje que ellos le hacen a mamá, Mi Dulce Amor Mamá. Y también en La Doble Bendición, en la otra canción que vamos a escuchar, se llama lo más reciente de ellos, que es Fuego, de Estación Cero, Fuego. Porque vamos a recibir el fuego del Espíritu Santo. Y vamos a escuchar también a Mauricio Peña. Ellos están compartiendo el escenario siempre con el predicador, el padre John Mario, el padre Pedro Justo Barrio, allí en el Salón Jumbo del Country Club. Ahí está Mauricio Peña. La canción que vamos a escuchar acá en la radio, vamos a escuchar Manifiéstate y Yo Te Amo, versión merengue. Estas son cuatro canciones, doble bendición, dos canciones de un solo artista. Por Estación Cero, Mi Dulce Amor Mamá y Fuego. Y por Pentecostés, Manifiéstate y Yo Te Amo, versión. Esto es música para el alma, doble bendición.

0: nuestras vidas, Señor. Derrama tu gloria y tu poder sobre tus hijos.
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0: Oye, este señor se llama Mauricio Peña y está ahora mismo, bueno, él está ahora mismo viviendo esta gran fiesta de preparación a Pentecostés. Está en el escenario con el padre Pedro Justo Berrío. Es el ministerio animador de ese gran evento de la fiesta de preparación a Pentecostés. Así se llama el ministerio Pentecostés. Y es de Soledad. En este momento, viviendo este gran momento hermoso del gran encuentro de preparación a Pentecostés que se está realizando en el Salón Jumbo del Congo, está el padre Pedro Justo Berrío. Sigue en la predicación. Vamos a escuchar otro pequeño mensaje, o aparte de esta gran predicación que está realizando el padre Pedro Justo en vivo, en directo, desde el Salón Jumbo del Country Club.
1: En la mañana, cuando usted va a salir de su casa a trabajar, a estudiar, a hacer muchas vueltas del hogar, no enfrente el día sin la armadura de la fe. Y la armadura de la fe es la siguiente, vas a repetir después de mí: el casco de la salvación, el peto de la misericordia, el cinto de la verdad, las botas del evangelio, el escudo de la fe, la espada del espíritu, que es la palabra. Y entonces usted sale a enfrentar las distintas realidades de la vida. ¿Y sabe qué va a pasar? Que nada le va a quedar grande. Levante la mano el que quiere que nada de ahora en adelante le quede grande. Dele un aplauso al Señor por eso. Todo tiene solución, dicen los no creyentes, que todo tiene solución menos que
2: la muerte.
1: Eso dicen los no creyentes. Los creyentes decimos que todo tiene solución hasta la muerte, porque Cristo la ha vencido, ha resucitado y nos ha dado de su Espíritu Santo. Muy bien, sexto punto de reflexión: el Espíritu de Dios es inspiración y luz. Ustedes hagan del Espíritu Santo su musa. ¿Qué necesita un artista? Inspiración, musa. Y la inspiración nuestra, la musa nuestra, es el Espíritu de Jesús. ¿Cómo funciona esto? Siempre que vaya a hacer algo, diga: ¿qué haría y cómo lo haría? ¿Quién? Jesús, siempre. Ahí no hay pierde. Siempre que usted vaya a hacer algo, hágase estas dos preguntas: ¿qué haría? Una. ¿Y cómo lo haría? ¿Quién? Jesús. Eso es ser cristiano. Ser cristiano es hacer de Jesús la inspiración, la musa, y por el poder de su Espíritu, que nosotros actuemos en concordancia, en coherencia, en consonancia, como el Maestro, como Jesús el Señor. Recuerden esto: a los humanos no nos ha pasado más grande en la historia que Jesús de Nazaret.
0: Esos son aparte de esa gran predicación del padre Pedro Justo Berrío, que viene de la ciudad de Medellín a llevarnos a la palabra de Dios a través de sus conocimientos, pero a través de la inspiración del Espíritu Santo. Lo que habla es en el escenario del Salón Jumbo del Country Club, en la gran fiesta, en el gran encuentro de preparación a Pentecostés. 3 de la tarde, 48 minutos, más música a través de los 1370M, en este espacio que se llama Doble Bendición. Oiga, y a propósito del Espíritu Santo, llega el cantante del amor con dos vallenatos, un mexicano cantando vallenato. Es Rafael Moreno, la canción se llama Sin el Espíritu. Y el otro vallenato que vamos a escuchar de este gran señor Rafael Moreno de México llena mi corazón de ti. Y debemos escuchar a, bueno, a dos, al cantante de República Dominicana. Él es Joan Sánchez y Río Poderoso. Bueno, este mosaico, la canción de Fuego fue grabada en vivo también en uno de los pentecosteses, de las fiestas de preparación a pentecosteses anterior. Y bueno, la canción que viene, que se llama Mosaico de Alabanza, es extraída de una gran predicación donde estuvo el padre Willy Peña en los Estados Unidos. Y la canción es un mosaico dominicano de Río Poderoso. Los merengues del ministerio Joan Sánchez de Río Poderoso. Fuego y Mosaico de Alabanza. Y dos bollinatos a través de esta gran estación en doble bendición con Rafael Moreno, el cantante del amor. Sigue el espíritu y llena mi corazón de ti. Esta es música, música por el alma.

0: Eres Joan Sánchez de Río Poderoso. Y este mosaico de alabanza extraído de una gran predicación en los Estados Unidos con, estaba con el padre Willy Peña.
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0: Otra tarde, 9 minutos. Fíjate, quiero recordar que en la carrera 52, número 61-142, usted puede hacer su donación. Aquí se la recibimos. Le damos su recibito. Puede llegar a. 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Puede llegar a la carrera 52, número 61-142.
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0: El padre John Mario está ahora mismo en el escenario, siguiendo esta gran transmisión. Esta gran fiesta de preparación a Pentecostés. Cuatro de la tarde, 10 minutos, más música. Oiga, estamos en este gran espacio que se llama Doble Bendición. Para aquellos que están descansando en casa, que están allí acompañando a sus familiares, a sus tíos, a sus sobrinos, a toda la familia, a su esposa. Vamos a escuchar en esta canción, en esta doble bendición, a un cantante católico de Barranquilla. Se llama Julio César Lobo. Oiga, y tiene una canción hermosísima y es

Después oye, vamos a escuchar a nada más y nada menos que a Jorge Morel de República Dominicana en esta doble bendición con dos canciones más también, con el Fluye Espíritu Santo y Espíritu Santo de Jorge Morel. 4:11 minutos, estamos en el doble bendición en este gran espacio de buena música a través de los 1370 AM con buenas canciones.

Ese es Jorge Morey de República Dominicana. Usted esta hermosísima canción que se llama Espíritu Santo. Son las buenas canciones a través de esta gran estación de la emisora Minuto de Dios 1370M. Dedicadas al Espíritu Santo, ya. Cuatro de la tarde, 29 minutos. Hoy es 18 de mayo. Lunes festivo, 18 de mayo de 2026. Estamos en plena preparación a Pentecostés. En este gran evento que se está realizando en el Salón Jumbo del Country Club. Ha empezado desde la 1 de la tarde. Ya tuvo la celebración de la Santa Eucaristía por Monseñor Pablo Emilio Salas. Una adoración preciosísima al Santísimo. En la predicación del Padre Pedro Justo Berrío desde la ciudad de Medellín. Y ya se están preparando en Tarima los chicos de Estación Cero desde la ciudad de Bogotá. 4:30 minutos, eso es lo que está ocurriendo, lo que estamos siguiendo en vivo desde las instalaciones del Salón Jumbo del Country. 4:30, oiga, más música a través de los 1370 en este gran especial de música que se llama Doble Bendición para Ti. Doble bendición, o sea, dos canciones de un solo artista. Vamos a escuchar al Ministerio Hakuna con dos canciones. Hakuna y yo son de España. O sea, en esta hermosa canción. ¿Por qué lloras? Resucitó. Así se llama la canción de Hakuna de España. Bueno, y su gran éxito que es Sencillamente. De España regresamos a Colombia, llegamos a Cartagena. Bueno, no exactamente a Cartagena, es nacido en Cartagena, criado en Barranquilla, el señor Alfredo Acosta, con dos canciones. Estuvo para allá, ha participado en muchos pentecosteses de los años anteriores. Alfredo Acosta nos va a interpretar dos canciones. De su autoría se llama Yo te alabo. Un vallenato para mi Dios. Y también llega un mosaico con Ampioris Padilla de República Dominicana. Mi Redentor. 4:31, esto es música para el alma. Doble bendición.

0: Oye, qué buena canción en la voz de este señor, se llama Alfredo Acosta, nacido en Cartagena, criado en la ciudad de Barranquilla. Como siempre, estamos aquí a través de 2370M. 4 de la tarde, 46 minutos. Me voy despidiendo de este pequeñísimo espacio de buena música. Estuve 2 horas colocándole la doble bendición. Y sigue ya la gran fiesta de preparación a Pentecostés en el escenario. En instante ya sube Estación Cero para que continúe esta gran fiesta de preparación a Pentecostés.
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0: Oye, le voy a colocar 2 canciones de una gran artista. Es nueva y es reciente. Sus padres son servidores de, también como ella, servidores de la parroquia Espíritu Santo. Y nos va a traer 2 hermosas canciones dedicadas a nuestra mamá, María. Es una voz nueva, talentosa. Escribe al Señor a través de la oración y a través de estas hermosísimas canciones. Llega Tina Amel. Eso se llama así. 2 canciones en línea en esta doble bendición. Y con estas 2 canciones en vez de ti, ¿qué ves en mí que no veo yo? Es la primera canción. Se titula así la canción de Tina Amel. La segunda es Si supieras cuánto te amo, María. Oye, yo soy Alexander Tolosa Ariza. Estoy bajo la dirección del padre John.

0: fuerte a esta gran fiesta de preparación a Pentecostés y sigue y sacando adelante.
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0: Mi nombre es Alexander Tolosa Ariza, nos escuchamos Dios mediante, estoy contigo mañana a las 2 de la tarde de nuevo contigo. Con ya nuevas aires de respiro porque llegó el Espíritu Santo en nuestras vidas.
2: Bueno, señores, si ya no la permite, ya
0: para recibir la fiesta de preparación a Pentecostés. El Pentecostés como tal, el próximo domingo. Les dejo con estas dos canciones de Tina Amel. Que ves en mí que no veo yo y supieras cuánto te amo, María. Eso es música, música para el alma, doble bendición. Chao, chao.

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himno de Pascua, para celebrar la resurrección del Señor. Oh Rey perpetuo de los elegidos, oh Creador que todo lo creaste, oh Dios, en quien el Hijo sempiterno es desde antes del tiempo igual al Padre. Oh, tú que sobre el mundo que nacía imprimiste en Adán tu eterna imagen, confundiendo en su ser el noble espíritu y el miserable lodo de la carne. Oh, tú que ayer naciste de la Virgen y hoy del fondo de la tumba naces. Oh, tú que resurgiendo de los muertos, de entre los muertos resurgir nos haces. Oh Jesucristo, libra de la muerte a cuantos hoy reviven y renacen, para que seas el perenne gozo pascual de nuestras mentes inmortales. Gloria al Padre Celeste y gloria al Hijo, que de la muerte resurgió triunfante, y gloria con entrambos al divino Paracleto, por siglos incesantes. Amén.

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5: Son las 5. Tú, vida de mi alma, rey de mis amores, vive y reina en mí perfectamente. San Juan Eudes.

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2: 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Yo quisiera hoy trabajar un tema muy sencillo sobre un elemento que entre nosotros se vive con tanta naturalidad como se vive lo de las sanaciones. ¡Ay! Entonces Dios a las cosas, porque nombrarlas, poner de hacer las cosas todas nuestras. Para varias cosas. Una, los creó para que se acompañaran. ¿Recuerdan ustedes que cuando Dios crea a la mujer, lo hace pensando en esto? No es bueno que el hombre esté solo. Por lo tanto, le vamos a dar una compañía adecuada. Entonces, el hombre y la mujer existen para acompañarse. Pero cuando Dios los crea, les da también esta orden. Crezcan, multiplíquense, llenen la tierra y dominen todo lo existente. Dominen todo lo creado. Ahí es cuando Adán y Eva comienzan a darle nombre a las cosas, porque nombrarlas, ponerle nombre, es dominarlas, es hacerlas propias. Entonces Dios al hombre le dio un mandato. Cuando hablo hombre, mujer, hombre y mujer. Dios al ser humano le dio una orden: dominen la tierra, háganla producir, háganla producir. ¿Para qué? Para que tengan riquezas y bendiciones para todos, porque para todos alcanza y para todos hay. Entonces Dios le dio al ser humano un mandato: tomen la tierra, háganla propia, domínenla y hagan que esa tierra sea para ustedes y sea de ustedes. Ahora bien, aquí es donde quisiera que habláramos de este tema, en ese contexto, de un temita que a los sacerdotes nos da mucho miedo hablar, pero que a mí no me da miedo hablar. Y así como hablamos del testimonio, así como hablamos del canto, así como hablamos de la sanación, así como hablamos de la alabanza, así como hemos hablado de la intercesión, que esos son los temas que hemos trabajado, yo quisiera que habláramos hoy de qué es lo que Dios quiere de las riquezas para nosotros y cómo nosotros podemos hacer crecer las riquezas entre nosotros. ¿Qué es lo que Dios quiere de las riquezas? Dios quiere de la riqueza, quiere que sean de todos y para todos, en primer lugar. Dios quiere que las riquezas sean compartidas para todos. Dios no quiere pobreza en la tierra. A Dios no le gusta la pobreza. En el sentido de aguantar hambre, en el sentido de no tener las posibilidades mínimas de realización. A Dios le gusta que su pueblo prospere. Casi que yo diría más bien que en vez de Dios ser sinónimo de pobreza, Dios es sinónimo de abundancia, de exuberancia. Miren ustedes esta creación exuberante, esta creación hermosa que Dios ha hecho. Dios ha creado las cosas para que crezcan y para que tengan un crecimiento extraordinario y para que haya una prosperidad para todos. Ahora bien, ¿cómo Dios quiere que el hombre sea próspero? ¿Y cómo Dios hace que el hombre posea las riquezas y que el hombre tenga en abundancia? Pero yo les voy a dar a ustedes tres formas a través de las cuales Dios quiere que manejemos el dinero, pero no el dinero para nosotros, sino el dinero para hacer crecer la tierra. Y nosotros ya sabemos eso, y quiero volverlo a hablar para aclarar para los que han venido en un proceso último con nosotros, para despejar dudas sobre la limosna, sobre la ofrenda y sobre el diezmo. Para mí, esas dos maneras, esas tres maneras de Dios presentarnos la riqueza, son la forma como Él nos hace que nosotros seamos dueños de todas las riquezas y que nosotros hagamos crecer y prosperar todas las riquezas y que nosotros tengamos un sentido social sobre la riqueza. Por eso vamos a hablar de la limosna, de la ofrenda y del diezmo. En primer lugar, vamos a hablar de la limosna. Nosotros tenemos un mal concepto de lo que es limosna. Y pensamos que limosna son los 100 pesitos que usted tira por la ventanilla del carro. Y que usted se siente molesto a veces que le pidan. Como también hemos pensado equivocadamente que limosna es lo que nosotros damos los domingos en la misa. La limosna está muy claramente presentada en la Biblia como la forma por la cual yo me solidarizo con los más necesitados o con una persona más necesitada que yo. Es más, la limosna es una manera de equilibrar la sociedad. Una manera de que no haya ricos exageradamente ricos y pobres exageradamente pobres. Ese es el sentido de la limosna. Habla Jesús de ella, diciendo que cuando des limosna, no lo estés publicando a los cuatro vientos, sino que sea una actitud interior de solidaridad y de compartir con el otro. Por lo tanto, la limosna pueden ser 100 pesos, pero pueden ser 200 mil pesos. Una limosna podría, es que la limosna no se mide por la cantidad, sino por el objetivo de lo que se da. Por lo tanto, a la iglesia no se da limosna. La iglesia da limosna, que es otra cosa. A la iglesia no se entrega limosna. La iglesia entrega limosna. Por ejemplo, mi comunidad religiosa a la que yo pertenezco, los eudistas, tenemos una norma, y es que nosotros, por constitución es lo que rige nuestra comunidad, destinamos un porcentaje de todo lo que nos entra como limosna para ayudar a la familia de un sacerdote necesitado, para ayudar a otra obra de iglesia, para, en fin, ¿Ven? Y las parroquias están obligadas a destinar una parte de sus ingresos a la limosna. Esto es, a que si hay un necesitado, debe ayudar, debe colaborar. Entonces la limosna es una manera de equilibrar la sociedad, de que no haya que no haya unas personas que tengan tanto, que son pocas, y unos muchos que no tengan nada. Este tema es un tema complejo, porque uno, cuando habla de esto, mucha gente dice, es que hay pobres porque son perezosos, es que hay pobres porque yo no sé qué. Pero también hay que entender, hermanos, que nuestra estructura es una estructura social que favorece la división de clases. Y siempre ha sido así. En el pueblo de Israel, cuando había jubileo, cada 50 años había un jubileo grande en el pueblo de Israel, cada 50 años. ¿Y saben qué decretaban en ese jubileo? Quedan cesantes las deudas. No hay deudas. No hay deudas, no con los bancos, sino entre hermanos. Quedan cesantes las deudas entre hermanos. No como resultado de un negocio, sino si tú me has prestado, porque yo estoy en la olla, en el jubileo quedan cesantes las deudas. Yo no sé si ustedes recuerdan que cuando el Papa Juan Pablo II fue a una de las asambleas de la Organización de Naciones Unidas, pidió que se quitara toda la deuda de los países tercermundistas. Me parece un acto extremadamente valiente, y todos se le rieron en la cara, porque era una manera de decir, los países pobres seguirán siendo pobres porque estarán toda la vida pagando intereses de su deuda externa. ¿Usted sabe cuánto es la deuda externa de Colombia? Eso va como en 36 mil millones de dólares. ¿Usted sabe cuándo vamos a pagar eso los colombianos? Ni los hijos suyos, ni los hijos de sus hijos. Vamos a pagar eso. Entonces la limosna es una manera de equilibrar la sociedad. Y la limosna es una manera de hacerme solidario con el otro. Si usted sabe que un familiar suyo está en la olla, está vaciado y que no tiene para el mercado y que no tiene para hacerse un examen médico, y usted le da algo de lo suyo, eso es una limosna. No en el sentido maluco, peyorativo que nosotros le damos, sino que es un apoyo a una persona que no tiene. Eso es una limosna. Cuando usted le ayuda a alguien, cuando usted saca adelante a una persona y le ayuda a pagar la matrícula, ¿eso cómo se llama? Eso es una limosna. Eso es una limosna. Y la iglesia en este tiempo nos invita a que todos demos limosna. Esto es, fíjese quién de los suyos o de sus amigos tiene menos que usted. Tiene menos que usted. Porque hay mucha gente que tiene menos que usted y que yo. Comparta con el que tiene menos que usted. Pero comparta de lo que usted tiene. No de lo que usted le sobra. Cuando hemos hecho campañas en el Minuto de Dios, porque vamos a hacer campañas para dar juguetes a los niños en diciembre, entonces la gente lleva sus juguetes y yo examino los juguetes. Entonces la gente lleva carros sin ruedas, ¿sí? Digo, yo le he dicho a la gente, pero ¿cómo cree usted que un niño va a jugar con un carro sin ruedas? Cuando hacemos campañas de que lleven ropa, entonces llevan camisas sin mangas. Y digo, bueno, eso sirve para tierra caliente, pero para acá como que no. Porque a veces pensamos que la limosna

legítimos, que se veían medio transparentes. Y cambiaban, mi mamá recuerdo que vaciaba la ropa de todos para poder comprar un pocillo. Y eso eran unos talegados así de ropa para un pocillo. Pero a veces nosotros creemos que dar limosna es dar lo que nos sobra. Y dar limosna es una manera de hacernos solidarios con los otros. Y Jesús es muy claro en esta prescripción. No lo estés proclamando a los cuatro vientos, porque dar limosna puede ser una manera de autoafirmar el ego, de decir, yo como soy de bueno, ¿cierto? Yo como soy de buen hombre, yo como soy de generoso, yo como soy de desprendido, ¿cierto? Yo como soy de desprendido, como soy de generoso, como soy de bueno. Vea que a mí sí me ha calado eso que dicen allá, a mí eso sí me ha llegado, ¿cierto? Entonces, Jesús es muy claro en esto, la limosna en silencio, la limosna calladitos. La limosna en silencio, la limosna calladitos. Yo les conté a usted hace como 15 días que una época que pasaron en la familia de mi mamá, en la casa del abuelito, pero vaciados, vaciados, vaciados, que no tenían ni qué comer. Y que cuando salieron ahí al zaguán de la casa, encontraron un bulto de papas y de plátanos y de no sé qué. Y que el abuelito cada rato entraba y decía, hay un bulto allá, se le quedó a alguien un bulto allá. ¿Sí? Y que como a las 10 de la noche, después de haber estado ese bulto allá, dijo, yo creo que ese bulto es para nosotros. ¿Sí? Pero no supieron nunca quién había sido. No supieron nunca quién había sido. Y a usted y a mí también ha habido alguien que nos ha tendido la mano y nosotros a veces ni hemos sabido. ¿Eso cómo se llama? Limosna. Limosna es la satisfacción de compartir con el otro, con el que no tiene, con el que no tiene. Y puede haber de muchas maneras, puede haber de muchas maneras, porque es una manera de ser capaz de desprendernos de algo. Hace 15, 20 días, que me tocó hacer un viaje, yo les conté a ustedes que en ese viaje, al despegar el avión, pues se le estalló una de las llantas y el avión sobrevoló la ciudad donde estábamos y volvió a aterrizar, pero éramos todos llamando desesperados a la casa, que no nos fueran a esperar a Río Negro porque íbamos a llegar muy tarde y que la bajada era muy peligrosa. Pero resulta que al lado de nosotros, de los que estábamos allí, había una señora que comenzó a llamar a la hija, porque al llamar, o yo no sé qué pasó, le contaron que la hija se había caído y se había fracturado una pierna. Y ustedes se imaginan la señora en otra ciudad en ese desespero. Pero la señora le decía a la amiga, anda y entablillame a la hija y yo no sé qué, y le da todas las instrucciones. Y le dijo, pero es que se me van a acabar los minutos. Y a mí me fue entrando como una angustia porque señora sin minutos llamando y que va. Y yo sudaba. Y la señora le decía, pero es que me van a acabar los minutos, semana. Y no, pues era en otro país. Y entonces no es como tan fácil de decir, llame de mi celular. Y era todo el mundo en un desespero. Pero todos teníamos tarjetas para llamar en el bolsillo. Todos. La única que no tenía esa señora que llamó. Y era diciendo, pero es que se me van a acabar los minutos. Y yo era orando, ay Señor, que no se le acaben, Señor. Que no se le acaben, Señor. Yo no oraba por la peladita. Pero era hablando duro y hablaba duro, pues como diciendo, hey, denme una tarjeta. Pero todos éramos con esa premura de llamar, ¿cierto? Hasta que yo dije, no, pues yo voy a dejar de orar, me tocó darle la tarjeta mía. Pero era también como la pena, porque la señora hablaba duro, ¿cierto? Como los antioqueños todos creemos que todavía vivimos al lado del río y gritamos, sobre todo algunos. Entonces, yo, claro, la señora, todos la oíamos.

pero era como la pena decirle que la señora veía muy pinchadita y hablaba así como bogotana, mira cómo te cuento. Yo decía, yo cómo le digo a esta señora, hasta que yo le dije, señora, pues, señora, usted necesita una tarjeta. Y yo, ay, sí, y usted tiene, yo le dije, sí, yo tengo una, tengo. Pero miren, ¿sabe qué es eso? Limosna, eso es limosna. Es sacar a alguien de una premura, eso es limosna, aunque suene feo. Y luego, y nos meten al avión, y esa mujer no les envía la tarjeta mía. Y empiezo, y yo sufrí con esa bendita tarjeta porque la señora no la sabía usar. Y llame, y entonces que apaguen los celulares, que no hayan. Y yo, señor, ahora sí que no despegue este avión, que no despegue. Y todos eran que despegue. Y yo, no, señor, detén este avión, deténlo, porque la peladita de esta señora. Hasta que la señora pudo hablar. Pero ¿eso qué es? Es una limosna, ¿saben? Es una limosna. ¿Por qué? Porque es sacar a alguien de una premura. Una limosna es sacar a alguien de una premura, de una urgencia, de una urgencia. Y usted sabe quién tiene una urgencia en su casa. No se haga el pendejo. Usted sabe quién en su casa, quién en su hogar o quién de sus amigos tiene una necesidad más grande que la suya. No se haga el pendejo. Ayude. Ayude. Mira, hay un texto del libro de Tobías, si quieren buscarlo en sus Biblias, de Tobit, que es de los deuterocanónicos. Escúchenlo. Tobit está en los libros deuterocanónicos antes del Nuevo Testamento. Tobit 12:8. Mucho mejor es la oración acompañada de ayuno y dar limosna viviendo honradamente que tener riquezas y ser un malvado. Mucho mejor es dar limosna que conseguir montones de oro. Dar limosna salva de la muerte y purifican de todo pecado. Los que dan limosna gozarán de larga vida. Palabra de Dios. Es que el dar limosna es una manera. Tobit 12:8. El dar limosna es una manera de compartir. Es una manera de compartir. Pero lo que yo sí he notado cuando se da limosna es que cuando uno da limosna, en el futuro, eso se le devuelve a uno. Eso se le devuelve a uno, o se devuelve con los de uno, o se devuelve con los de uno. Cuando uno da limosna, cuando uno es capaz de dar, cuando usted está metido en la grande, esa limosna que usted dio repercutirá sobre usted. Eso es una, para mí es como una ley casi matemática de la palabra de Dios. Si yo doy limosna en los momentos de premura, tendré siempre quien me tienda la mano. Si usted es médico y ve a una persona que no puede pagarle consulta, pero usted le dice, entonces no me pague, eso se llama limosna. Eso es limosna. ¿Por qué? Porque es sacar a una persona de premura. Repito, puede ser que la palabra no nos guste. Porque la palabra la hemos tenido siempre con una connotación muy negativa. Pero es la manera de ser solidario con el necesitado. Es la manera de ser solidario con el pobre. Es la manera de ser solidario con el que no tiene nada. Absolutamente nada. Lo primero es la limosna. Lo segundo que lo hacemos nosotros aquí, decimos, vamos a pedir la ofrenda. Vamos a pedir la ofrenda. Y en la iglesia, los domingos, se da la diezma. Ya le van a dar una ofrenda a quién, a María Eugenia. María Eugenia, ¿dónde está María Eugenia? María Eugenia, ¿qué?
María Eugenia Villegas, que le van a pedir la ofrenda. ¿Dónde está? María Eugenia Villegas. Dala, ya está. Venga, por aquí, por atrás. Bueno. La ofrenda es la manera de contribuir en el sostenimiento de las obras de la iglesia y de las obras del Señor. Esa es la ofrenda. Es lo que usted da los domingos, que el sacerdote le invierte en pagar la luz, en dar limosna, en pagar, ¿qué? En pagar los empleados, en todo eso. Es la manera como nosotros ayudamos a la obra de la iglesia. La ofrenda puede ser en tiempo. Hay mucha gente que viene aquí y dice, yo voy a ofrendar tiempo. Contesto el teléfono, atiendo a personas que están en dificultades y esa es mi ofrenda. Por ejemplo, cuando una persona dice, yo soy músico y yo voy a dar mi tiempo como músico. Eso es ofrenda. Cuando una persona que estudia diseña algo para la comunidad, ¿eso qué es? Eso es una ofrenda. Cuando una persona sabe la parte eléctrica y entonces nosotros no tenemos que arreglarla, pagar por la parte eléctrica, porque hay una persona aquí que pone todo muy bien y que hoy nos puso este sonido y que puso un parlante aquí y que puso otro en la cafetería. ¿Eso cómo se llama? Eso es ofrenda. Es poner también mis habilidades al servicio y a la causa del evangelio. Cuando una persona que es hábil para los negocios dice, vea, yo les voy a ayudar a ustedes a manejar bien, veo que la librería puede estar mejor, o yo les voy a ayudar a ustedes a conseguir dinero para esta obra porque yo soy bueno para los negocios. ¿Eso cómo se llama? Eso es una ofrenda que se puede dar desde las capacidades, desde el tiempo. La ofrenda no necesariamente es dinero. Se ofrenda a la salida de aquí, por ejemplo, para pagar los autos, el señor que cuida los carros, para ayudarle a algunas personas, para manejar, para pagar ciertas cosas de la casa. Eso es ofrenda. Es una cosa voluntaria. Es una cosa no obligatoria. Es una cosa que el Señor dice, cada uno da lo que puede en tiempo, según sus capacidades, según sus cualidades, según su forma de ser. Y hay una tercera manera de manejar las finanzas desde la Biblia, que es el diezmo, que es el diezmo. Nosotros le tenemos mucho miedo en la iglesia a hablar del diezmo. Y a mí no me da miedo hablar del diezmo por una cosa. Primero, porque no es para mí, pero segundo, porque es que cuando uno, y ustedes me han escuchado en los congresos decirlo, cuando yo motivo a la gente a que diezme, hay dos maneras de entenderlo. Una, hay gente que dice, ahí están los curas otra vez pidiendo plata y explotando. Y yo le digo a la gente aún en los congresos, si usted está pensando así, no dé, tranquilo, no se preocupe. Porque la palabra dice en 2 de Corintios 9, que el que dé, dé con alegría. No a la fuerza. Pero la segunda manera de interpretar el diezmo es esta, y es la que yo tengo, y la que yo vivo, es cuando yo ayudo a la gente a diezmar, lo que estoy haciendo es que la gente aprenda a ser próspera, porque el diezmo trae prosperidad. Mire, la ofrenda y la limosna no están unidas a promesas de prosperidad. El diezmo está unido a promesas de prosperidad, a promesas de prosperidad. Yo no me he encontrado una persona que diezme y no sea próspera. No me he encontrado una persona que diezme legalmente lo que corresponde y que no sea próspera, que no sea próspera. Cuando uno comienza a diezmar, está cumpliendo con un mandato del Señor.
El Señor, desde el Antiguo Testamento, le dijo a la comunidad: hay que apartar la décima parte de todo lo que tienes para el Señor. Y a veces nosotros pensamos, que eso es explotación, que eso es, bueno, yo no sé, que ya comenzaron a hablar de plata en el grupo. Ya empezó el Padre, primero muy bonito todo, muy espiritual, muy oración, nos habló de conversión, ya viene la parte de la plata. Ya viene la parte de la plata. ¿Por qué? ¿Por qué hablar de esto? Porque esta es la manera como Dios garantiza que habrá prosperidad para la comunidad. Cuando usted diezma, hace próspera su vida y la comunidad. Cuando usted diezma, hace próspera su familia y la comunidad. Se revierte en bendición para todos. Yo les conté en la emisora Minuto de Dios este testimonio esta semana. Había una señora, me contó el testimonio lunes, martes. Me cuenta ella que no podía, llevaba mucho tiempo sin trabajo y que había llenado Medellín de hojas de vida. Le mandaron unos familiares una encomiendita de Estados Unidos, le mandaron una platica. Y ella me contó a mí, dijo: yo siempre he querido diezmar y nunca he podido porque no tengo, llevo más de un año sin trabajar, ¿de dónde? Pero le llegó una platica y ella, ¿saben qué hizo? Dijo: pues yo voy a dar mi diezmo para el minuto. Pero dijo: la décima parte de lo que yo debería dar, la décima parte es esta. Es esta. Esta es una limosna, porque es ayudar a un necesitado. Eso no es una ofrenda, él no ha entendido todavía. Entonces dijo: yo voy a dar lo de 3 meses. Voy a dar el diezmo, lo voy a multiplicar por 3. O sea que dio el 30%. A mí me pareció un acto de fe tremendo. Y dio 3 meses. Ella dio su ofrenda, por decir, martes o miércoles de la semana pasada. Al jueves la llaman y le dicen: de una hoja de vida que había llevado por hacía un año, ella ya se había olvidado de eso, y la llaman y le dicen: mire, aquí tenemos su hoja de vida y pensamos que usted es la persona que nos puede servir para este puesto. Y ella pues se alegró, y entonces le dice la persona por el teléfono: nosotros te vamos a hacer un contrato inicial por 3 meses. Que es lo que se hace en muchas empresas. Te vamos a hacer primero un contrato por 3 meses y después lo vamos a renovar. Cuando ella escuchó 3 meses, inmediatamente se dijo: yo adelanté mi diezmo por 3 meses y el Señor me dio trabajo por 3 meses. Es que, hermanos, el diezmo está unido a multiplicación. Y hay gente que me dice a mí: padre, entonces es que uno da para que Dios le devuelva. Eso no es muy feo. Y digo: ¿y qué? ¿Y qué? Que yo le doy a Dios. Hay gente que dice: es que hay gente que diezma para que Dios le devuelva. ¿Y qué? ¿Y qué? Dios no dice nunca en su palabra: ustedes no den para que yo les devuelva, sino dé. Ay, si yo doy, hay gente que dice: yo doy para que Dios me devuelva. ¿Y qué? ¿Y qué? ¿Qué importa? Dios da según lo que usted dé. Ahora bien, por eso nosotros tenemos que diferenciar entre limosna a los necesitados, ofrenda para la obra del Señor, que puede ser en tiempo, según mi profesión, según mis cualidades, según una ayuda, algo que quiera dar, a la salida se pone una canasta, los que quieran ofrendar, ¿sí? Lo que quieran ofrendar. La canasta que llenamos aquí cada semana es
limosna, porque es algo material que después le damos a una persona que sabemos que lo necesita. Es limosna. El diezmo no es en tiempo, porque yo he escuchado a gente decir, yo estoy diezmando mi tiempo al Señor. El tiempo no es en diezmo. El tiempo es en dinero. Así de sencillo. ¿Qué le pasa a usted si no diezma? ¿Qué le pasa? Nada. No le pasa nada. Porque yo sí me encontré una persona una vez que me dijo, yo no soy católica y quiero hablar con usted. Entonces me dice, a ver, ¿qué le puedo? Le digo, ¿qué le puedo ayudar? Y me dice, es que en mi iglesia me dicen que tengo que diezmar. Pero es que yo no tengo ni lo mínimo hace 2 o 3 meses y me están llamando que el diezmo, que el diezmo, que el diezmo. ¿Y qué me va a pasar? Que Dios me va a maldecir. Y ni siquiera tengo para comprarle leche para los pelados. ¿Qué debo hacer, padre? Y yo le digo, pues no les dé leche. No le dije eso. Le dije simplemente, usted es la que decide. Ustedes son como de acción retardada aquí, ¿no? Se ríen a los 10 minutos. Simplemente no, usted decide en su corazón si sí o si no. Es una decisión suya, no más. Usted no está obligado a dar limosna. Pero si usted no da limosna, usted no equilibra la sociedad. Usted no está obligado a ofrendar, pero si usted no ofrenda, no se sostiene la obra del Señor. Y usted no está obligado a diezmar. Y si usted no diezma, no recibirá lo que promete el Señor cuando se diezma. Entonces, si usted no lo hace, no pasa nada. ¿Que se va para el infierno? No se va para el infierno. ¿Que se va a aguantar calor al infierno? No, señora, no se va a aguantar calor. Que también, que si usted diezma, entonces con eso va comprando cielo. Porque recuerdan ustedes que hubo una época en la iglesia un poquito maluca que la gente compraba indulgencias y compraba tiempo en el cielo. ¿Sí? No, uno no compra tiempo en el cielo. Cuando usted llegue allá, no le van a preguntar, ¿diezmaste? No, eso Dios no te lo va a preguntar. Dios te va a preguntar, ¿amaste? Pero es que el amor se vuelve concreto. Dios te va a preguntar, ¿amaste? No te va a preguntar otra cosa. Por eso usted debe decidir. Lo que yo sí le aseguro a usted es que de dar limosna, de ofrendar y de diezmar, vienen bendiciones por montones. Por montones. Eso si yo llevo una vida según Cristo. Ojo, ojo. Porque hay gente que da limosna, ofrenda y diezma, pero quieren llevar una vida desordenada en su aspecto sexual, en su aspecto moral, en su aspecto, no sé. Debe haber una unidad total en la vida. Debe haber una unidad y una coherencia en todos los aspectos de la vida. En todos los aspectos de la vida. Esa es la diferencia entre ofrenda, diezmo y limosna. La Iglesia Católica ha dicho en los países pobres, usted puede elegir si dar el 10% de lo que recibe o dar un día de salario. O sea, usted saca las cuentas, ¿cuánto usted se gana un día al año? Entonces, fue una manera como de poner la carga menos pesada. Si a mí me preguntan, ¿cuál prefiere usted, padre? ¿La bíblica o la propuesta por la iglesia? Mi respuesta inmediata, ustedes la saben, es la bíblica. Porque a la bíblica es que está unida la promesa de bendición. Yo creo que uno debe diezmar donde uno está creciendo en la fe.
¿cierto? Pero lo importante es su conciencia. Si usted reparte su diezmo de esa manera, usted está siendo honesto con usted mismo. Pero yo creo que uno debe diezmar donde se forma. Si tú eres de una parroquia y en esa parroquia recibes un curso bíblico y en esa parroquia vas a la misa y tu fuerza mayor de formación está siendo en esa parroquia, yo creo que debes diezmar ahí. Pero eso es una decisión absolutamente de tu conciencia. ¿Está claro? ¿Alguien más quiere preguntar algo sobre este tema? Lo que yo sí creo es que la limosna, la ofrenda y el diezmo sin oración no sirven. Si yo doy limosna, pero lo doy sin oración, es un asistencialismo. Si yo doy ofrenda sin oración, es una, sí, es como un impuesto, será, yo no sé. Y si yo doy diezmo sin oración, es que, ¿cómo puede haber diezmo sin oración? Cuando usted entregue su diezmo, usted debe hacer oración. Y por eso aquí hacemos oración sobre el diezmo el primer jueves de cada mes. Yo recomiendo que el diezmo se ponga en un sobre. ¿Por qué? Porque el diezmo no se debe destinar, por ejemplo, para, no sé, el diezmo debe estar destinado solo a obras de evangelización. No se puede destinar a nada más. Yo no puedo destinar el diezmo a cosas mías. La ofrenda de la iglesia, sí. Cuando yo era párroco, de la ofrenda sale el sueldo del párroco. Pero del diezmo yo no puedo sacar el sueldo del párroco. Porque el diezmo tiene que ser exclusivo para la evangelización. Cuando usted me da un diezmo a mí, yo digo, esto lo tengo que usar en algo que tenga que ver con evangelización. Directamente con evangelización. Por eso algunos dan el diezmo en un sobre. Porque es una manera de decir, esta es la contribución mía a la evangelización. A la evangelización. ¿Y por qué hay que evangelizar? ¿Por qué hay que contribuir a la evangelización? ¿Por qué hay que evangelizar? Porque es la única manera de cambiar el mundo. Yo conté un testimonio que a mí me invitaron una vez a predicarles a un grupo de ganaderos en Córdoba. Y me invitaron a predicarles a esos ganaderos. Todos esos ganaderos ricos, pero millonarios. Pero todos con amenazas por los grupos guerrilleros. Y todos estaban vacunados. Y yo les dije a ellos, y hasta tuvimos discusión, porque yo les dije esto. Ustedes no diezmaron a la iglesia para que la iglesia hiciera obras de promoción humana y de evangelización. Pero ahora les toca dar a todos el 10% a la guerrilla. Y de eso no se revierte nada, ni para ustedes, ni para la sociedad, ni para su pueblo, ni para nadie. Y ustedes saben en lo que degeneró después eso. Ustedes lo saben. Por eso yo creo que evangelizar es una obligación de nosotros, porque es la única manera de construir un mundo justo. Justo. Justo. De recuperar la dignidad humana. De recuperar la dignidad humana. Por eso hay que evangelizar. Por eso la iglesia tiene que evangelizar. Porque el mensaje más liberador es el mensaje de Cristo. A mí me gusta ver mucho los programas de Pirri. Pero a veces los periodistas hablan mucha pendejada. Y me fastidió tanto que hizo un programa
desde el África. Y estaba allá un sacerdote, compañero mío. Yo ni sabía que ese hombre estaba allá. Y estudió conmigo, no eudista, pero estudió conmigo en la Javeriana en Bogotá. Y lo mostró. Y empieza a decir que ese sacerdote que estaba en el África, en un pueblo a donde no se llegaba sino en camello y avestruz, ¿sí? Y sobre el cabello de todos esos animales, allá había un cura de la iglesia católica enseñándole a la gente a vivir. Y el hombre, este pirri, dice que está quitándole su cultura a la gente. Y que no sabes, está bien. Y yo pensaba para mí, hombre, qué tontería esta. ¿Qué periodista se va allá a meterse a vivir con estos africanos en su cultura, a vivir en pelota con ellos y a aguantarse hambre y a comer raíces y a comer animales que saltan de la arena caliente? Pero es muy fácil de la cultura occidental también venir a decir que el que está haciendo eso está robándole su cultura. Cuando la iglesia sabe que evangelizar es devolver la dignidad al ser humano y que la legitimación de la cultura es producto de la evangelización que trae la palabra de Jesús y que no hay mejor manera de cambiar el mundo que evangelizar. Y el mundo no lo vamos a cambiar a punta de bala y a punta de bombas. Ustedes saben lo que estamos viviendo, por eso usted tiene que decidir. ¿O somos una fuerza que impone un estilo distinto de ver el mundo, o nos lo dejamos imponer? Por eso la iglesia se mete a la educación y a las universidades, y tiene radio, y tiene televisión, porque sabemos que lo que nosotros tenemos es la verdad. Bien, vamos a terminar aquí en un momentico, y yo quiero pedirle a usted que cierre sus ojos. Quiero pedirle a usted que en este momento le oremos al Señor. Cada uno ponga sus finanzas, su economía, su dinero en las manos del Señor. Yo quiero poner de una manera especial a una hermana en la fe, Omaira, que ha venido acompañándonos hace bastantes días. Y hoy es su último día porque va a ser un viaje largo a otro continente para reunirse con su esposo. Y yo quiero pedirle, Señor, que la bendigas y que la lleves con bien. Y el Señor no ha permitido que ella se hubiera ido hace 4 meses cuando era su plan, y cada vez tuvo que posponer y posponer más su viaje, porque yo le dije: ahora Dios te recargó baterías para que tú seas misionera en ese lugar. Bendice a Omaira, Señor. Bendice su familia. Acompáñala, Señor. Llévala con bien. Te presentamos, Señor, también lo que somos. Señor, hoy nos has hablado de lo económico. Yo te ofrezco mis finanzas, mi economía, el poquito mucho dinero que tengo, para entender, Señor, que no es mío, sino que también pesa sobre lo que yo tengo una exigencia social, que también yo puedo ayudar a aligerar la pobreza que nos rodea, la pobreza que nos agobia. Que no se es desarrollado un país, una ciudad, porque tenga carreteras extraordinarias y porque tenga unas vías increíbles o unos edificios hermosos, sino que el desarrollo se mide en las relaciones armoniosas entre los seres humanos con diferentes maneras de vivir. Bendícenos, Señor. Bendícenos. Protégenos.
Bendice mis finanzas, la de mis padres, la de mis hijos, la mía. Multiplícala. Dame lo necesario para vivir, lo necesario para llevar una vida digna y bonita. Bendícenos y protégenos.

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3: Tú eres mi esperanza, Señor. Mi refugio. En quien puedo descansar.

sé que he estado alejado de la gracia de tus caminos, Señor, y que mi condición no es la más digna para venir delante de ti. Pero hoy deseo con todas las fuerzas de mi corazón suspirar profundo y sentir tu gracia fluyendo dentro de mí.

Señor, con tu historia me demostraste el gran poder de tu amor. Y con tus promesas me das la esperanza. Con tus hechos me enseñas a creer. Por eso hoy elevo mi corazón, alzo mis manos y lleno un grito de fe y esperanza.

0: Sé que antes de que amanezca, Señor, antes de abrir mis ojos, habrás bendecido mi vida, mi corazón.
1: No te desconectes. Dios quiere hablar a tu vida

0: Hemos llegado a las 6 de la tarde. Ya se está poniendo el sol. Jesucristo, que nos ha acompañado durante todo el día, parece, como lo hizo Camino de Emaús, que sigue adelante mientras nosotros entramos a la casa a descansar. Digámosle pues, Señor, quédate con nosotros. Quédate con nosotros, Señor, porque se hace tarde. Quédate con nosotros, Señor, porque las sombras de la noche nos van a envolver. Quédate, Señor, con nosotros, porque si tú te alejas, para nosotros todo va a ser oscuridad y va a ser vacío. Quédate, Señor, con nosotros, que se encienda una nueva luz en nuestros corazones, que sea tu palabra la que aclare todas las dificultades de la vida. Quédate, Señor, con nosotros, porque no podemos vivir sin ti. Quédate, Señor, con nosotros, una vez más te lo decimos. Quédate, Señor, con nosotros, porque estamos necesitados de ti.
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Alégrate, reina del cielo. Aleluya. Porque aquel a quien mereciste llevar, aleluya, resucitó como lo había dicho. Aleluya. Ruega por nosotros a Dios. Aleluya. Alégrate y gózate, Virgen María. Aleluya. Porque verdaderamente el Señor resucitó. Aleluya. Oremos. Oh Dios, que por la resurrección de tu Hijo, nuestro Señor Jesucristo, te dignaste alegrar al mundo, concédenos, te pedimos, que por la intercesión de la Virgen María, su Madre, alcancemos los gozos de la vida eterna, por el mismo Jesucristo, nuestro Señor.

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2: Os invito a que recemos el rosario. Los misterios que vamos a considerar son los gozosos. En el nombre del Padre, del Hijo y del Espíritu Santo. Amén. Podemos hacer un acto de contrición pidiéndole al Señor perdón de nuestras culpas. Señor mío Jesucristo, Dios y hombre verdadero, Creador, Padre y Redentor mío, por ser quien eres y porque te amo sobre todas las cosas, me pesa de todo corazón haberte ofendido. Propongo firmemente nunca más pecar, apartarme de todas las ocasiones de ofenderte, confesarme y cumplir la penitencia que me sea impuesta. Ofrezco, Señor, mi vida, obras y trabajos en satisfacción de todos mis pecados. Y así como te lo suplico, así confío en tu bondad y misericordia infinitas, que los perdonarás por los méritos de tu preciosa sangre, pasión y muerte, y me darás gracia para enmendarme y perseverar en tu santo amor y servicio hasta el fin de mi vida. Amén.
3: Primer misterio gozoso. La anunciación del ángel Gabriel a la Virgen María y la encarnación del Hijo de Dios. El ángel le contestó a María: El Espíritu Santo vendrá sobre ti, y el poder del Altísimo te cubrirá con su sombra. Lucas 1:35.
2: La primera rosa blanca que deshojamos hoy es la de agradecer a María porque aceptó generosamente ser la madre de Jesús. Dios le reveló el misterio de su amor. Ella debía estar implorándole cumpliese las promesas hechas por medio de los profetas. Le pedía que como cae el rocío, así llegase el Mesías esperado. El ángel Gabriel le anunció que la alegría llegaba por medio de ella a la tierra. Le dijo que sería la madre de quien se sentaría en el trono de David, de quien regiría a los hijos de Israel. Sería el poder del Espíritu Santo quien haría que las entrañas de Nuestra Señora floreciesen y que la palabra de Dios tomase carne en su cuerpo. María se declaró esclava del Señor y aceptó su misión. María, hoy te saludamos, te agradecemos, nos alegramos contigo. Padre nuestro que estás en el cielo, santificado sea tu nombre. Venga a nosotros tu reino. Hágase tu voluntad en la tierra como en el cielo.
4: Danos hoy nuestro pan de cada día. Perdona nuestras ofensas, como también nosotros perdonamos a los que nos ofenden. No nos dejes caer en la tentación y líbranos del mal. Amén.
2: Dios te salve María, llena eres de gracia. El Señor es contigo. Bendita tú eres entre todas las mujeres y bendito es el fruto de tu vientre, Jesús.
4: Santa María, Madre de Dios, ruega por nosotros pecadores, ahora y en la hora de nuestra muerte. Amén.
2: Dios te salve María, llena eres de gracia, el Señor es contigo. Bendita tú eres entre todas las mujeres, y bendito es el fruto de tu vientre, Jesús.
4: Santa María, Madre de Dios, ruega por nosotros pecadores, ahora y en la hora de nuestra muerte. Amén.
2: Dios te salve María, llena eres de gracia, el Señor es contigo. Bendita tú eres entre todas las mujeres, y bendito es el fruto de tu vientre, Jesús.
4: Santa María, Madre de Dios, ruega por nosotros pecadores, ahora y en la hora de nuestra muerte. Amén.
2: Dios te salve María, llena eres de gracia, el Señor es contigo. Bendita tú eres entre todas las mujeres, y bendito es el fruto de tu vientre, Jesús.
4: Santa María, Madre de Dios, ruega por nosotros pecadores, ahora y en la hora de nuestra muerte. Amén.
2: Dios te salve María, llena eres de gracia, el Señor es contigo. Bendita tú eres entre todas las mujeres, y bendito es el fruto de tu vientre, Jesús.
4: Santa María, Madre de Dios, ruega por nosotros pecadores, ahora y en la hora de nuestra muerte. Amén.
2: Dios te salve María, llena eres de gracia, el Señor es contigo. Bendita tú eres entre todas las mujeres, y bendito es el fruto de tu vientre, Jesús.
4: Santa María, Madre de Dios, ruega por nosotros pecadores, ahora y en la hora de nuestra muerte. Amén.
2: Dios te salve María, llena eres de gracia, el Señor es contigo. Bendita tú eres entre todas las mujeres, y bendito es el fruto de tu vientre, Jesús.
4: Santa María, Madre de Dios, ruega por nosotros pecadores, ahora y en la hora de nuestra muerte. Amén.
2: Dios te salve María, llena eres de gracia, el Señor es contigo. Bendita tú eres entre todas las mujeres, y bendito es el fruto de tu vientre, Jesús.
4: Santa María, Madre de Dios, ruega por nosotros pecadores, ahora y en la hora de nuestra muerte. Amén.
2: Dios te salve María, llena eres de gracia, el Señor es contigo. Bendita tú eres entre todas las mujeres, y bendito es el fruto de tu vientre, Jesús.
4: Santa María, Madre de Dios, ruega por nosotros pecadores, ahora y en la hora de nuestra muerte. Amén.
2: Dios te salve María, llena eres de gracia, el Señor es contigo. Bendita tú eres entre todas las mujeres, y bendito es el fruto de tu vientre, Jesús.
4: Santa María, Madre de Dios, ruega por nosotros pecadores, ahora y en la hora de nuestra muerte. Amén.
2: Gloria al Padre, y al Hijo, y al Espíritu Santo.
4: Como era en el principio, ahora y siempre, y por los siglos de los siglos. Amén.
3: Segundo misterio gozoso, la visitación de María a su prima Isabel y santificación de Juan Bautista. Cuando Isabel oyó el saludo de María, la criatura se movió en su vientre y ella quedó llena del Espíritu Santo. Lucas 1:41.
2: Virgen María, queremos pensar en ti. Cuando caminabas presurosa por las montañas de tu tierra y querías visitar a tu parienta Isabel, te imaginamos, María, cuando llegaste a casa de tus familiares y saludaste con las palabras de paz que eran usadas en tu pueblo. María, tú eres la madre del Señor, que te hiciste servidora de los hombres. Tú eres reconocida y llamada feliz, porque en ti se cumplen las promesas de Dios, y así te llamarán todas las generaciones. María, tú, llena del Espíritu Santo, te convertiste en profesora de alabanza. Tú nos enseñas a proclamar la grandeza del Señor y a admirarnos ante el poder de nuestro Dios, que hace maravillas entre quienes le temen, exalta a los humildes y alimenta a los hambrientos.
4: Padre nuestro que estás en el cielo, santificado sea tu nombre. Venga a nosotros tu reino. Hágase tu voluntad en la tierra como en el cielo.
2: Danos hoy nuestro pan de cada día. Perdona nuestras ofensas, como también nosotros perdonamos a los que nos ofenden. No nos dejes caer en tentación y líbranos del mal. Amén.
4: Dios te salve María, llena eres de gracia, el Señor es contigo. Bendita tú eres entre todas las mujeres y bendito es el fruto de tu vientre, Jesús.
2: Santa María, Madre de Dios, ruega por nosotros, pecadores, ahora y en la hora de nuestra muerte. Amén.
4: Dios te salve María, llena eres de gracia, el Señor es contigo. Bendita tú eres entre todas las mujeres, y bendito es el fruto de tu vientre, Jesús.
2: Santa María, Madre de Dios, ruega por nosotros, pecadores, ahora y en la hora de nuestra muerte. Amén.
4: Dios te salve María, llena eres de gracia, el Señor es contigo. Bendita tú eres entre todas las mujeres, y bendito es el fruto de tu vientre, Jesús.
2: Santa María, Madre de Dios, ruega por nosotros, pecadores, ahora y en la hora de nuestra muerte. Amén.
4: Dios te salve María, llena eres de gracia, el Señor es contigo. Bendita tú eres entre todas las mujeres, y bendito es el fruto de tu vientre, Jesús.
2: Santa María, Madre de Dios, ruega por nosotros, pecadores, ahora y en la hora de nuestra muerte. Amén.
4: Dios te salve María, llena eres de gracia, el Señor es contigo, bendita tú eres entre todas las mujeres, y bendito es el fruto de tu vientre, Jesús.
2: Santa María, Madre de Dios, ruega por nosotros, pecadores, ahora y en la hora de nuestra muerte. Amén.
4: Dios te salve María, llena eres de gracia, el Señor es contigo, bendita tú eres entre todas las mujeres, y bendito es el fruto de tu vientre, Jesús.
2: Santa María, Madre de Dios, ruega por nosotros, pecadores, ahora y en la hora de nuestra muerte. Amén.
4: Dios te salve María, llena eres de gracia, el Señor es contigo, bendita tú eres entre todas las mujeres, y bendito es el fruto de tu vientre, Jesús.
2: Santa María, Madre de Dios, ruega por nosotros, pecadores, ahora y en la hora de nuestra muerte. Amén.
4: Dios te salve María, llena eres de gracia, el Señor es contigo, bendita tú eres entre todas las mujeres, y bendito es el fruto de tu vientre, Jesús.
2: Santa María, Madre de Dios, ruega por nosotros, pecadores, ahora y en la hora de nuestra muerte. Amén.
4: Dios te salve María, llena eres de gracia, el Señor es contigo, bendita tú eres entre todas las mujeres, y bendito es el fruto de tu vientre, Jesús.
2: Santa María, Madre de Dios, ruega por nosotros, pecadores, ahora

0: y al Hijo y al Espíritu Santo,
1: como era en el principio, ahora y siempre, por los siglos de los siglos. Amén.
2: Tercer misterio gozoso, el nacimiento de Jesús en un portal de Belén. En Belén llegó a María el tiempo de dar a luz a su hijo primogénito. Lo envolvió en pañales y lo acostó en un pesebre. Lucas 2:6-7.
1: Hoy quisiéramos, María, traerte un ramillete de rosas, porque eres la madre amorosa que sostiene a Jesús, que lo contempla y lo besa, que lo acaricia y lo alimenta. Él es el Hijo de Dios, hecho hombre en todo semejante a nosotros, menos en el pecado. Él nació en la pobreza de un establo, pero encontró los brazos tuyos y tu corazón amante. Tú eres la madre de Jesús, la madre de Dios. Ese es tu título más glorioso. Engendraste a tu Creador, diste a luz a quien es el sol que nace de lo alto, cargaste a quien sostiene el mundo, protegiste al poderoso de Israel. María recibe hoy nuestra gratitud, nuestra alabanza, nuestra veneración. Permítenos acercarnos a ti como lo hicieron los pastores y los magos, y contigo, envuelto en pañales, encontrar al Rey y al Pastor de nuestros corazones. Padre nuestro que estás en el cielo, santificado sea tu nombre. Venga a nosotros tu reino. Hágase tu voluntad en la tierra como en el cielo.
0: Danos hoy nuestro pan de cada día. Perdona nuestras ofensas, como también nosotros perdonamos a los que nos ofenden. No nos dejes caer en la tentación y líbranos del mal. Amén.
1: Dios te salve María, llena eres de gracia. El Señor es contigo. Bendita tú eres entre todas las mujeres y bendito es el fruto de tu vientre, Jesús.
0: Santa María, Madre de Dios, ruega por nosotros pecadores, ahora y en la hora de nuestra muerte. Amén.
1: Dios te salve María, llena eres de gracia, el Señor es contigo. Bendita tú eres entre todas las mujeres, y bendito es el fruto de tu vientre, Jesús.
0: Santa María, Madre de Dios, ruega por nosotros pecadores, ahora y en la hora de nuestra muerte. Amén.
1: Dios te salve María, llena eres de gracia, el Señor es contigo. Bendita tú eres entre todas las mujeres, y bendito es el fruto de tu vientre, Jesús.
0: Santa María, Madre de Dios, ruega por nosotros pecadores, ahora y en la hora de nuestra muerte. Amén.
1: Dios te salve María, llena eres de gracia, el Señor es contigo. Bendita tú eres entre todas las mujeres, y bendito es el fruto de tu vientre, Jesús.
0: Santa María, Madre de Dios, ruega por nosotros pecadores, ahora y en la hora de nuestra muerte. Amén.
1: Dios te salve María, llena eres de gracia, el Señor es contigo. Bendita tú eres entre todas las mujeres, y bendito es el fruto de tu vientre, Jesús.
0: Santa María, Madre de Dios, ruega por nosotros pecadores, ahora y en la hora de nuestra muerte. Amén.
1: Dios te salve María, llena eres de gracia, el Señor es contigo. Bendita tú eres entre todas las mujeres, y bendito es el fruto de tu vientre, Jesús.
0: Santa María, Madre de Dios, ruega por nosotros pecadores, ahora y en la hora de nuestra muerte. Amén.
1: Dios te salve María, llena eres de gracia, el Señor es contigo. Bendita tú eres entre todas las mujeres, y bendito es el fruto de tu vientre, Jesús.
0: Santa María, Madre de Dios, ruega por nosotros pecadores, ahora y en la hora de nuestra muerte. Amén.
1: Dios te salve María, llena eres de gracia, el Señor es contigo. Bendita tú eres entre todas las mujeres, y bendito es el fruto de tu vientre, Jesús.
0: Santa María, Madre de Dios, ruega por nosotros pecadores, ahora y en la hora de nuestra muerte. Amén.
1: Dios te salve María, llena eres de gracia, el Señor es contigo. Bendita tú eres entre todas las mujeres, y bendito es el fruto de tu vientre, Jesús.
0: Santa María, Madre de Dios, ruega por nosotros pecadores, ahora y en la hora de nuestra muerte. Amén.
1: Dios te salve María, llena eres de gracia, el Señor es contigo. Bendita tú eres entre todas las mujeres, y bendito es el fruto de tu vientre, Jesús.
0: Santa María, Madre de Dios, ruega por nosotros pecadores,

0: de nuestra muerte. Amén.
1: Gloria al Padre, y al Hijo, y al Espíritu Santo.
0: Como era en el principio, ahora y siempre, y por los siglos de los siglos. Amén.
2: Cuarto misterio gozoso, la presentación del niño Jesús en el templo. Simeón dijo a María: este está puesto para caída y elevación de muchos en Israel. Lucas 2:3-4.
1: Queremos contemplarte, María, cuando fuiste al templo de Jerusalén para presentar a tu hijo en la casa de su padre. Llevabas dos palomitas, signo de tu amor y de tu pobreza. Te acompañaba José, tu esposo virginal. Fuiste acogida por dos ancianos, un hombre y una mujer. Simeón, el anciano, quedó extasiado al contemplar a Jesús. Lo llamó Lourdes de Israel y Salvador. Y a ti te anunció que la palabra del Señor, como si fuera una espada, se hundiría en tu corazón. La mujer, anciana de 84 años, no podía callar y anunciaba a todos los presentes la salvación de Israel. María, preséntanos a nosotros también ante el Padre, a nosotros que somos pecado, pídele que nos ilumine, a nosotros culpables, suplícale que nos salve. Dile que deseamos vivir en tu presencia, convertirnos en su templo, en su morada.
0: Padre nuestro que estás en el cielo, santificado sea tu nombre. Venga a nosotros tu reino. Hágase tu voluntad en la tierra como en el cielo.
1: Danos hoy nuestro pan de cada día. Perdona nuestras ofensas, como también nosotros perdonamos a los que nos ofenden. No nos dejes caer en tentación y líbranos del mal. Amén.
0: Dios te salve María, llena eres de gracia, el Señor es contigo, bendita tú eres entre todas las mujeres, y bendito es el fruto de tu vientre, Jesús.
1: Santa María, Madre de Dios, ruega por nosotros, pecadores, ahora y en la hora de nuestra muerte. Amén.
0: Dios te salve María, llena eres de gracia, el Señor es contigo, bendita tú eres entre todas las mujeres, y bendito es el fruto de tu vientre, Jesús.
1: Santa María, Madre de Dios, ruega por nosotros, pecadores, ahora y en la hora de nuestra muerte. Amén.
0: Dios te salve María, llena eres de gracia, el Señor es contigo, bendita tú eres entre todas las mujeres, y bendito es el fruto de tu vientre, Jesús.
1: Santa María, Madre de Dios, ruega por nosotros, pecadores, ahora y en la hora de nuestra muerte. Amén.
0: Dios te salve María, llena eres de gracia, el Señor es contigo, bendita tú eres entre todas las mujeres, y bendito es el fruto de tu vientre, Jesús.
1: Santa María, Madre de Dios, ruega por nosotros, pecadores, ahora y en la hora de nuestra muerte. Amén.
0: Dios te salve María, llena eres de gracia, el Señor es contigo, bendita tú eres entre todas las mujeres, y bendito es el fruto de tu vientre, Jesús.
1: Santa María, Madre de Dios, ruega por nosotros, pecadores, ahora y en la hora de nuestra muerte. Amén.
0: Dios te salve María, llena eres de gracia, el Señor es contigo, bendita tú eres entre todas las mujeres, y bendito es el fruto de tu vientre, Jesús.
1: Santa María, Madre de Dios, ruega por nosotros, pecadores, ahora y en la hora de nuestra muerte. Amén.
0: Dios te salve María, llena eres de gracia, el Señor es contigo, bendita tú eres entre todas las mujeres, y bendito es el fruto de tu vientre, Jesús.
1: Santa María, Madre de Dios, ruega por nosotros, pecadores, ahora y en la hora de nuestra muerte. Amén.
0: Dios te salve María, llena eres de gracia, el Señor es contigo, bendita tú eres entre todas las mujeres, y bendito es el fruto de tu vientre, Jesús.
1: Santa María, Madre de Dios, ruega por nosotros, pecadores, ahora y en la hora de nuestra muerte. Amén.
0: Dios te salve María, llena eres de gracia, el Señor es contigo, bendita tú eres entre todas las mujeres, y bendito es el fruto de tu vientre, Jesús.
1: Santa María, Madre de Dios, ruega por nosotros, pecadores, ahora y en la hora de nuestra muerte. Amén.
0: Dios te salve María, llena eres de gracia, el Señor es contigo. Bendita tú eres entre todas las mujeres, y bendito es el fruto de tu vientre, Jesús.
1: Santa María, Madre de Dios, ruega por nosotros, pecadores, ahora y en la hora de nuestra muerte. Amén.
0: Gloria al Padre, y al Hijo, y al Espíritu Santo.
1: Como era en el principio, ahora y siempre, por los siglos de los siglos. Amén.
2: Quinto misterio gozoso, la pérdida y el hallazgo del niño Jesús. Jesús les dijo, ¿por qué me buscaban? ¿No sabían que yo debía estar en la casa de mi Padre? Lucas 2:49.
1: María, te queremos acompañar en la búsqueda de Jesús. Guía nuestros pasos con la misma confianza angustiada con que anduviste mientras buscabas a tu Hijo. 3 días tardaste en encontrarlo, que debieron parecerte una eternidad, pero luego te llenaste de gozo al verlo de nuevo. También nosotros queremos encontrarlo, queremos verlo, queremos escucharlo, queremos suplicarle que no se aleje de nosotros, queremos que nos enseñe a ocuparnos en las cosas de su Padre. Queremos aprender de Él a crecer en edad, en estatura, en gracia y sabiduría. Queremos ser como Él, obedientes a la voluntad del Padre. Queremos como tú, aunque no todo lo comprendamos, vivir pensando en Dios y guardando su presencia en nuestro corazón. Queremos imitar a Jesús en el silencio, en la humildad, en la obediencia, en la sencillez. Padre nuestro que estás en el cielo, santificado sea tu nombre. Venga a nosotros tu reino. Hágase tu voluntad en la tierra como en el cielo.
0: Danos hoy nuestro pan de cada día. Perdona nuestras ofensas, como también nosotros perdonamos a los que nos ofenden. No nos dejes caer en la tentación y líbranos del mal. Amén.
1: Dios te salve María, llena eres de gracia. El Señor es contigo. Bendita tú eres entre todas las mujeres, y bendito es el fruto de tu vientre, Jesús.
0: Santa María, Madre de Dios, ruega por nosotros pecadores, ahora y en la hora de nuestra muerte. Amén.
1: Dios te salve María, llena eres de gracia, el Señor es contigo. Bendita tú eres entre todas las mujeres, y bendito es el fruto de tu vientre, Jesús.
0: Santa María, Madre de Dios, ruega por nosotros pecadores, ahora y en la hora de nuestra muerte. Amén.
1: Dios te salve María, llena eres de gracia, el Señor es contigo. Bendita tú eres entre todas las mujeres, y bendito es el fruto de tu vientre, Jesús.
0: Santa María, Madre de Dios, ruega por nosotros pecadores, ahora y en la hora de nuestra muerte. Amén.
1: Dios te salve María, llena eres de gracia, el Señor es contigo. Bendita tú eres entre todas las mujeres, y bendito es el fruto de tu vientre, Jesús.
0: Santa María, Madre de Dios, ruega por nosotros pecadores, ahora y en la hora de nuestra muerte. Amén.
1: Dios te salve María, llena eres de gracia, el Señor es contigo. Bendita tú eres entre todas las mujeres, y bendito es el fruto de tu vientre, Jesús.
0: Santa María, Madre de Dios, ruega por nosotros pecadores, ahora y en la hora de nuestra muerte. Amén.
1: Dios te salve María, llena eres de gracia, el Señor es contigo. Bendita tú eres entre todas las mujeres, y bendito es el fruto de tu vientre, Jesús.
0: Santa María, Madre de Dios, ruega por nosotros pecadores, ahora y en la hora de nuestra muerte. Amén.
1: Dios te salve María, llena eres de gracia, el Señor es contigo. Bendita tú eres entre todas las mujeres, y bendito es el fruto de tu vientre, Jesús.
0: Santa María, Madre de Dios, ruega por nosotros pecadores, ahora y en la hora de nuestra muerte. Amén.
1: Dios te salve María, llena eres de gracia, el Señor es contigo. Bendita tú eres entre todas las mujeres, y bendito es el fruto de tu vientre, Jesús.
0: Santa María, Madre de Dios, ruega por nosotros pecadores, ahora y en la hora de nuestra muerte. Amén.
1: Dios te salve María, llena eres de gracia, el Señor es contigo. Bendita tú eres entre todas las mujeres, y bendito es el fruto de tu vientre, Jesús.
0: Santa María, Madre de Dios, ruega por nosotros pecadores, ahora y en la hora de nuestra muerte. Amén.
1: Dios te salve María, llena eres de gracia, el Señor es contigo. Bendita tú eres entre todas las mujeres, y bendito es el fruto de tu vientre, Jesús.
0: Santa María, Madre de Dios, ruega por nosotros pecadores, ahora y en la hora de nuestra muerte. Amén.
1: Gloria al Padre, y al Hijo, y al Espíritu Santo.
0: Como era en el principio, ahora y siempre, y por los siglos de los siglos. Amén.
1: Dios te salve, Reina y Madre de Misericordia, vida y dulzura y esperanza nuestra. Dios te salve, a ti llamamos los desterrados hijos de Eva. A ti suspiramos gimiendo y llorando en este valle de lágrimas. Ea pues, Señora, abogada nuestra, vuelve a nosotros tus ojos misericordiosos. Y después de este destierro, muéstranos a Jesús, fruto bendito de tu vientre. Oh clemente, oh piadosa, oh dulce Virgen María, ruega por nosotros, Santa Madre de Dios, para que seamos dignos de alcanzar las promesas de Cristo. Amén. En el nombre del Padre, y del Hijo, y del Espíritu Santo. Amén.
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3: Himno. Delante de tus ojos ya no enrojecemos, a causa del antiguo pecado de tu pueblo. Arrancarás de cuajo el corazón soberbio y harás un pueblo humilde de corazón sincero. En medio de los pueblos nos guardas como un resto, para cantar tus obras y adelantar tu reino. Seremos raza nueva para los cielos nuevos, sacerdotal estirpe según tu primogénito. Caerán los opresores y exultarán los siervos. Los hijos del oprobio serán tus herederos. Señalarás entonces el día del regreso para los que comían su pan en el desierto. Exulten mis entrañas, alégrese mi pueblo, porque el Señor, que es justo, revoca sus decretos. La salvación se anuncia donde acechó el infierno, porque el Señor habita en medio de su pueblo. Amén.

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